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0: Bueno, el músculo más atractivo de un hombre. ¿Usted sabe, quiere saber cuál es el músculo más atractivo de un hombre? El músculo más atractivo de un hombre es el músculo financiero. Ah, ese sí lo pone loca. Bueno, vamos con las opiniones.
1: Olimpiando ando yo un poco más. Aquí me vine pues de lugar. Ay, ay, ay, ay, ay, ay, ay, ay, ay, ay, ay, ay.
0: Dame tu opinión, mi rey, dame tu opinión.
2: Oye, Jameson Ochoa, la mujer es buena o mala, papi. Hay que tratarla como se merece, como una princesa. Te lo dice acá el Brandon Brasilia. Jameson. Saluditos, mi rey, bendiciones.
0: Brandon Brasilia. Uno más, dímelo tú.
3: Amigo Jameson, hombre, a ninguna mujer le gusta que la traten mal, mi hermano. Ninguna. Uno tiene que tratarla con amor, cariño, ternura. Más si es la compañera de uno, la que se ha jodido con uno, las buenas y las malas. Pero en el delicioso no es que uno las trate mal, no. Uno le da lo que ellas quiere. Uno le da lo que ellas quiere.
0: Ok.
4: Yo me rincón.
0: En el delicioso, uno no es que la trate mal, sino que uno le da lo que ellas quieren. Oye, fíjate tú. Eso podría ser también un punto de vista interesante, ¿eh? Ya, tómate café. DJ, saludos a Aurora Luis Garcés, la 070 de su bus olimpiquista de corazón. Bueno, saludos ahora a Luis Garcés, creo que es lo que quiere decir. ¡Vaya Lucho Garcés!
5: Hola, muy buenas noches, amiguito.
0: Buenas noches, amiguito.
5: Bueno, eso depende también porque hay mujeres que les gusta que la traten amablemente, cariñosamente. Oh. Y en el delicioso, mucho más. Hay muchas personas que les gusta que la traten con amor y cariño. Pero hay mujeres bandidas que les gusta que le jalen el pelo, que la cacheteen. ¿Me entiendes? ¡Au! ¿Ya tomaste café?
0: Bueno. Ahí estamos, eso. A eso me refiero. Saludo para Wilfran Camargo de parte de su novia Dayana Vaquero. Que está muy tragado, dice él. Dímelo tú.
6: Fabio, Jameson, mi rey, el muchacho que dijo ahorita de la veneca tiene toda la razón. Es una calentura infinita. Y bueno. Cada quien con su cada cual. Lo único que tiene uno que hacer es responder y más nada, papá.

0: ¿cierto o falso que a las mujeres les gustan los hombres que las traten mal? ¿Sí o no? ¿Cierto o falso?
1: ¡La número uno!
0: ¡Pica! Aquí estoy yo, tu caramelito.
2: ¡Ay!
0: Cosita rica. Te pregunto, mi amor.
2: ¿Ya tomaste café?
0: ¿Ya tomaste café? Te mando un besito a ese, oíste.
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0: Quise, quise, lari, lari, lari, la, la, da. Wow, cuando la vi, Beto Zabalé en Olympique.
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0: ¿Cómo anda el Samborio, my baby?
1: A los niños, Daniela Isabel y María Luisa Bula y a Roberto Antonio Jiménez.
0: Hay un no hay Samborio. Ayer,
1: ayer,
0: eso,
1: la volví a.

Oiga, yo no conozco a la primera persona que tenga mal aliento y sea callado. O, lo hacen como a propósito, ¿ah? Lo hacen como a propósito. Uy, pero qué vaina ese muchacho.

0: vale todavía está queriendo, el vale todavía está queriendo.
1: Pero por si opo.
0: Bueno, vamos a continuar, vamos a buscar más opiniones. Esta noche con Jameson les he planteado un tema. Y es porque a las mujeres, o es cierto o es falso que a las mujeres les encantan los hombres que las traten mal. Incluso hasta en el detone.
2: Ay.
0: ¿Ah, sí o no?

0: el flaco bello. Dímelo, flaco.
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2: Jamison, buenas noches. Hola, DJ. Como todo, hay mujeres que les gusta que la traten lindo en todos los sentidos, lindo, lindo, claro, y bello. Pero hay mujeres que son masoquistas, man. Hay mujeres que son masoquistas, que les gusta que le den estrompa y manduco. Y manduco duro por ese po.
0: Vale, iba cogiendo rabia.
3: Fabio, Jamison, mi rey, el muchacho que dijo ahorita de la veneca tiene toda la razón. O sea, es una calentura infinita. Y bueno, cada quien con su cada cual. Lo único que tiene uno que hacer es responder y más nada, papá.
0: Oye, fíjate tú, yo ahorita que hubo la abundancia de venezolanas, yo nada, yo. O sea, yo en mi haber solo han pasado mujeres colombianas. Barranquilleras, exactamente. Chiculi viaje. Pero muchos disfrutaron de los placeres de las feminas de Venezuela. Que entre otras cosas tienen su encanto, ¿no? Las venezolanas son muy bonitas. A ver, dímelo tú, Maybel.
4: Hey, DJ, claro, a las mujeres les gusta que la traten más en el letone, que la cojan por el cuello, que la cacheteen, que la nalguen, que la jalen el pelo, que le den duro, duro, que sienta el meque.
0: Vale, estaba emocionándose, ¿eh? Lo sentí, pero en algún momento lo sentí como ahí en una película, no por.
5: Jamison, papi, a ella le encantan que le peguen duro con ese carepuño, con el caremongolo, el botababa. A ella le encanta, Jamison, que le den duro por ese carepuño.
0: Cara de puño, fíjate tú. Fíjate tú. Ay, qué estilo, ¿ah? Qué estilo, ¿ah?
6: Jamison, la lea tiene que darle duro a las perlas, porque tiene que darle duro.
0: Ah, este se ve que no detona. Este tiene así como carita de no detonador. ¡Guapa! El vale está, se ve que está en la dieta del caballo. ¡Pura!

0: Bomba, ahí nada más. Ay, Dios mío, si yo pudiera. Bomba, ahí nada más.
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0: Al dejarme comprender, bomba, ahí nada más. Ay, Dios mío, si yo pudiera. Bomba, en Navidad, en Olímpica Estéreo, aquí estamos. Llegó septiembre. Llegó septiembre. Y la Navidad con Olímpica Estéreo, prima. Aguinaldo, Navidad.
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0: No va a saber.
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0: ¿Qué le pasó? ¿Qué le pasó, solterita?
1: Ay.
0: Bueno, continuamos. A ver, dame tu opinión, my baby.
2: Bueno, señor Jameson, el de Tony, las mujeres tienen su fantasía sexual y uno tiene que cumplirse. A donde uno la llama al parque, a papi, enganche, enganche, porque se las encoña. ¡Aún!
0: Eso las vuelve loquita. Eso las vuelve loquita, dice el hombre. A ver, otro por acá, otra opinión.
3: Viejo Jamie, buenas noches, hermano. Bendiciones. Yo escucho Olímpica Stereo. Hermano, yo pienso que es que a las mujeres les gustan los hombres masculinos, ¿me entiendes? No hay que tratarlas mal, pero de vez en cuando hay que hacerse sentir carácter de hombre. Mira lo que le pasó a Kaká, la mujer lo dejó porque era perfecto.
0: La mujer lo dejó porque era perfecto. Ay, hombre. Eso me gustó, lo del carácter, claro. Escuchemos nuevamente al Vale.
3: Viejo Jamie, buenas noches, hermano. Bendiciones. Yo escucho Olímpica Stereo.
0: Claro.
3: Hermano, yo pienso que es que a las mujeres les gustan los hombres masculinos, ¿me entiendes? No hay que tratarlas mal.
0: Okay.
3: Pero de vez en cuando hay que hacerse sentir carácter de hombre. Mira lo que le pasó a Kaká. La mujer lo dejó porque era perfecto.
0: Carácter de hombre, es lo que el hombre quiere. Hay un hombre a su lado, un masculino, no un femenino.
4: Hola, Olímpica, quiero que me complaque con un vallenato. 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
0: Uy, zona.
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0: ¡Ay, Dios mío bendito! ¿Y entonces qué? ¿Qué les pongo? A ver, ¿qué les pongo? ¿Qué les pongo? Puede ser este merenguito bien chévere. Este merenguito bien chévere va, ¿no?
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8: ¿Ya tomaste café?
0: Ya tomaste café, my baby. Gerson, dame tu opinión, Gerson.
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11: Bendiciones, yo, y buenas noches. Papi, tú sabes que el 85% de las mujeres son así. ¿No viste el ejemplo más claro con Ricardo Kaká? Que lo dejaron por eso bueno. A él le gusta la mala vida, el que está fumando, el que la está cascando, no le gusta el que está trabajando día a día, a él le gusta eso, el de la mala vida. Y hay una preguntita. ¿Ya tomaste café?
0: ¿Ya tomaste café?
11: Saludito para el dúo, parte del Gerson.
0: La pregunta es la siguiente. Esta noche con Jameson tenemos un tema y es ¿cierto o falso que a la mujer le gusta el hombre que la trate mal? ¿Sí o no? ¿Tú qué dices, my baby?
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3: Ay, ay, ay, ay, canta y no llores, porque cantando se alegran negrita linda los corazones. Bueno, a ver, le voy a contar algo antes de ponerle una canción más. 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

0: Sí, básicamente algún día volveré a estar aquí. Y tú me das un poco a mí. No, así no dice.
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0: Muy bonito, volverón. Muy bonito, volbón. Ups. Bueno, continuamos. Aquí estoy yo con ustedes esta noche con Jameson, encontrando el trópico a la live.
1: Ay.
0: Mamacita, cosita rica, de verdad. Voy yo. Hoy le estamos preguntando a los olimpiquistas lo siguiente esta noche. Tenemos un tema y es el siguiente, precisamente, valga la redundancia. ¿Qué? Si es cierto o es falso
2: que no sabe por qué lo hace,
0: que a las mujeres
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0: les gustan
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0: que bueno, no la palabra no es la que iba a decir.
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0: recapitular,
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0: A ver, ¿por qué a las mujeres les gusta los hombres que la tratan mal? ¿Eso es cierto o es falso?
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0: Y creo que es en todos los aspectos, ¿no? Incluso en el plano sexual más les encanta.

0: las traten mal. Bueno, y no lo digo yo, y incluso una chica lo dice. Una chica lo dice.
1: Es que tú y yo, ¿cómo podemos resistir?
0: Hablando un poco del tema, ella misma lo dice, ella dice: mira, dale, dale, dale, dale, tira su línea ahí. ¡Muévale! Vamos a ver si le pongo el audio de la chica para que vayan entendiendo el por qué yo digo esto. Lo entregamos todo en la intimidad. Pero miren la chica lo que dice.
2: Gustan esos hombres. ¿Qué nos gustan esos hombres que nos tratan mal? Muchos se hacen la pregunta que cuál es la necesidad que nosotras tenemos por estar fijándonos por hombres que no nos está brindando lo que queremos y lo que necesitamos.
0: Ahí está, ahí está, ahí está.
2: ¿Qué nos gustan esos hombres que nos tratan mal?
0: ¿Por qué le gusta a esos hombres que las tratan mal?
3: No sé cómo.
0: Yo pregunto, ¿eso es cierto o es falso? Lo dice una mujer, una chica, ¿eh?
3: Me dejé llevar del pote.
0: Álvaro Ricardo. ¡Rico!
4: Ya tómate café.
3: Menos mal que yo me saco de ahí.
0: Mamacita.
3: Así que me...
0: Tengo ganas de verte con esa.
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0: Con esa intención que no se explica.
3: Menos mal.
0: Solo se besa, ¿viste? Tengo ganas de verte con esa intención que no se explica, sino que solamente se besa.

0: como sigo hablando contigo, termino mi libro Mil Maneras de Mentir. Claro que sí. Bueno, vamos a las opiniones. Dímelo tú, my baby.
1: Fabio, y ahí te cuento que todas las leyes que me he tropezado le gusta duro. Ya. Que le peguen los pa, la nalgada y todo. Claro, y la Pero me tropecé una leyita hace unos años, más joven. El chisme me dejó porque le estaba dando muy duro y oye, o sea, no entiendo, o sea, sé que hay de todo, pero ajá, la única de todas las que he tenido que no le gusta duro.
0: El Bali va a acabar con la hija ajena.
2: Bonito acabador.
3: Confírmalo, DJ, confírmalo.
0: Mírala.
3: Yo tenía una que me decía y a mí me gusta cuando tú me pegas. Se siente rico, se siente así, que me quieres hacer tuya, que soy tuya, que no sé qué. Y yo decía así, era más duro. ¿Ya tomaste café?
0: sí, ¿te gusta el golpe? Ah, bueno, oye, pues.
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0: ¿Es cierto o es falso? Las mujeres también pueden dar su opinión ante lo que dice esta chica. Vean lo que ella dice, vean lo que ella dice.
5: ¿Qué nos gustan esos hombres que nos tratan mal?
0: ¿Por qué nos gustan los hombres que nos tratan mal? Dice una mujer. ¿Es cierto o es falso? ¿Ustedes qué dicen? Mándame mensajito vos, vamos a debatirlo. Un abrazo para el pelo Uber Padilla. Vaya Uber.
6: ¡Número uno!
0: Cada fiel tiene su infiel.

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2: A ver, dime qué quieres escuchar. Un abrazo para el pelado Mao. Un abrazo para Uber Padilla, Diomedista, de corazón y no de depresión. Hay que suspirar, tan triste. Si nadie vio, papi, nunca pasó, my baby.
1: ¡Uy!
2: Si nadie vio, nunca pasó. Confírmame, rey. Ojo, porque el músculo más atractivo de un hombre es el músculo financiero, ¿eh?

Bueno, vamos a buscar las opiniones. Ahorita encontré. Ah, bueno, ya se fue ya. Encontré la página donde estaba leyendo sobre el tipo que les decía que fue multado porque se disfrazó de la muerte para mirar fijamente y asustar a pacientes de un hospital en el Reino Unido. Eso fue exactamente en Gales. El pelado se llama Leon Giuseppe. Leon Giuseppe. Leon Giuseppe, 26 años, se declaró culpable de molestias sin excusas razonables en instalaciones de un hospital de Gales y recibió una multa de 200 libras por parte del Tribunal de Magistrados del Llanduno en el norte de Gales. El joven se disfrazó de con un atuendo al estilo de la muerte en el hospital. Se llama Denbighshire. El hospital se llama Denbighshire. Denbighshire. Y se subió al techo desde donde se quedaba mirando fijamente al personal y a los visitantes. Giuseppe llevaba una hoja larga, hacía ruido sobre el edificio del hospital, vestía un atuendo negro que más tarde describió como un disfraz de cuervo, dejando en conmoción a los visitantes del centro médico el pasado 6 de junio. ¿Vio? Yo le decía que esto lo había leído. 6 de junio. Entonces al vale lo multaron. Le pesaba. Se disfrazaba de cuervo de la muerte. Arriba del hospital, como para que. Oh, ay, le pesaba. La gente que está que. Ay, me voy a morir. Y te salga un vale disfrazado de muerte. Uy, sola, yo vi la muerte. Doctor, yo vi la muerte allá parada, vea. ¿Cómo así? Estaba de pie allá en esa vaina por allá. Y el doctor, para tranquilizarte, te dice, tranquilo, mijo, que usted no se va a morir. Ok, doctor, gracias. Desde Funza, Cundinamarca, Ronald Benítez y Alex Barbecito. Alex Barbera Activo. Alex Barbera Activo en la barbería Prestige. A los barberos Yeye Barber, Alex Barber. Saludame a mi familia en Mahahual, Sucre, dice este Olimpiqui. Ay, Garemuba. Vea, le recomiendo que use las tildes. Porque entre te gustó y te gustó, hay un polvo de diferencia, my baby. Entre te gustó y te gustó, hay un polvito de diferencia, ¿eh?

y al conductor Elkin Maestre en la volqueta de Rosario Tijera, en la Triple A. ¡Hey, Betico! Necesito una cuadrilla de la Triple A, una cuadrilla de la Triple A. Que me venga a revisar un tubo. Y es en serio, ¿eh? Es en serio, mi rey. Ayúdame ahí con una cuadrilla de la Triple A. Que me venga a revisar un tubo aquí. Un tubo aquí en la 72 con 48.

0: Ay, a ver, diga. De hecho, pero es verdad. Ya, ya te escribo, mi rey. ¿Cree que le estoy mamando a ellos? No, no, en el tubo ese, en el estudio de Jamison TV. Ahí, en esa dirección. Es 7240 y algo, no, no me sé la dirección. Ahí está el tubo obstruido.
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0: O sea, yo sí quiero saber, yo sí quisiera saber quién inventó que en diciembre hay que comprar ropa. ¿Quién se inventó esa vaina, cuadro?

0: Ay, se llama Queridas de Amor.
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0: Oiga, vamos a buscar opiniones de los olimpiquistas. 321-512-4921. A ver qué han dicho por aquí. Dímelo tú, Gabelotti. Gabelotti. Una poca de gracia va diva a mí. Ahí arriba, ahí arriba.
1: Viejo Jenny, buenas noches, hermano. Bendiciones. 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
0: Eso.
1: Hermano, yo pienso que es que a las mujeres les gustan los hombres masculinos, ¿me entiendes? No hay que tratarlas mal. Pero de vez en cuando hay que hacerse sentir carácter de hombre. Mira lo que le pasó a Kaká. La mujer lo dejó porque era perfecto.
0: La mujer lo dejó y que por perfecto. Muy bonito, perfectón. Bueno, ¿por qué a las mujeres les gusta a los hombres que las traten mal? ¿Eso es cierto o es falso?
2: ¡Ay!
0: Ah, ese es el común denominador que dice la gente. Ah, a la mujer lo que le gusta es que las traten mal. ¿Por qué? ¿Eso será verdad o eso será mentira? ¿Qué dices tú, my baby? Mándame un mensajito de bus.
3: Oye, Emerson, eso es verdad. Tengo una experiencia en una morena de Andrada, y era pastora de una iglesia. ¡Wow! ¡Pégame, jálame!
0: Que interpreto es que tuvo una aventura con una pastora de una iglesia que era morena, que le gustaba era que la azotaran, es lo que interpreto. Por favor, cuando vayan a mandar el audio, bájenle al radio, si van en el taxi, en el vehículo, bájenle al radio, y se escucha mucho mejor para interpretarla. Dímelo tú, my baby.
4: A las mujeres les gusta la maldad, viejo Jameson. Mira lo que le pasó a Kaká. Tanto que la trató bien y a la mujer no le gustaba eso, le gustaba era la maldad, que la trataran mal. Su chic de tiempos anteriores siempre le gustó hacer la maldad, que la traten mal.
0: Ok. A ver, más opiniones. 321-512-4921.
5: Hey, DJ, buenas noches. No, a DJ, a todas le gusta que uno le mejor dicho, le haga maldad, que la trate mal, que le pegue. Pero más duro le va y más mal le va, como diga, ay, Jameson, pues Jameson, me va. El botinazo va a ser grande y la muñequera. Para el nombre de ese sinvergüenza aquí. Y así es, oye. Vamos a la película.
0: O sea, el sinvergüenza soy yo. Ah, caramba. ¿No te parece?
6: Hola, muy buenas noches, amiguito.
0: Rey.
6: Bueno, eso depende también, porque hay mujeres que les gusta que la traten amablemente, cariñosamente. Y en el delicioso, mucho más. Hay muchas personas que les gusta que la traten con amor y cariño. Pero hay mujeres bandidas que les gusta que le jalen el pelo, que la cacheteen. ¿Me entiendes? ¡Au! ¿Ya tomaste café?
0: ¡Auch! ¡Ya tomaste café, my baby! Vamos a merenguear.

0: Ay, de qué callada manera se me alentra usted sonriendo.
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0: 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Que la primavera yo sonriendo. Oye, ustedes saben que existen cosas que usted no sabía que tenían nombre. Por ejemplo, a ver, por ejemplo, algo que usted no sabe que tenía un nombre es lo siguiente. ¿Usted sabe qué es el petricor? Petricor. Petricor es el olor de la lluvia sobre la tierra seca. Cuando empieza a llover sobre la tierra seca, un olor así como a, uno siente como agua, como tierra, como humedad. Uno no sabe un qué olor es ese. Bueno, ese olor se llama petricor. Oye.
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0: Ay, el petri. Huele a petricor.
2: No sé cómo.
0: Huele a petricor.
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0: 321-512-4929. ¿Y qué más? Errete. Usted sabe que es un errete. Errete es la punta del plástico de un cordón de zapato. Eso se llama errete. Ey, se me dañó el errete del cordón, cuadro. Se me dañó el errete del cordón. Errete con H. A ver. Glabela. ¿Usted sabe cómo se llama el espacio entre las dos cejas? Ese espacio entre ceja y ceja se llama glabela. Oh, me duele la glabela, me duele aquí. O me salió una espinilla en la glabela. Glabela.
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0: ¿Cómo la viste tú ahí? Son cosas que usted no sabía que tenía nombre. Y hay más, ¿no? Hay más.

0: funda de cartón. La funda de cartón es una funda de cartón en una taza de café caliente que le ponen. Usted le da un vaso de café caliente y le ponen una funda de cartón. Se llama funda de cartón. Pero la gente no sabe cómo se llama esa vaina. Le ponen una cosa ahí para que no lo queme a uno el vaso de café. Entonces eso se llama funda de cartón.
1: Ya tomate café.
0: Ya tomate café. Le tengo otra, el fosfeno. El fosfenos son los colores que ves cuando te frotas los ojos. Uno se frota los ojos y después ya abre los ojos así. O incluso frotándose los ojos, uno ve como unos colores, unas vainas. Eso se llama fosfenos. Fosfenos. Habla Cotransco, como anda el Basile, my baby. Y eso lo sabe Cotransco. Ese es la 112 de Cotransco.
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canción me encanta, se llama La Consentida. 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Y es que estoy...

Imagínense que ustedes saben quién, ustedes saben quién es Kavilan. Kavilan. No sé si se pronuncia así, pero es el negrito ese que no hace un carajo en las redes sociales. Que todo lo repite, que todo lo... O sea, no, nunca habla. Parece la Pantera Rosa. Un negrito que, entre otras cosas, creo que tiene muchos seguidores y es muy millonario a punta de ese vacilón. Pero lo que les quiero decir realmente... es lo siguiente.

se llama Khaby Lame. Y imagínense que la esposa le solicitó el divorcio pidiéndole la mitad de sus bienes, pero el tribunal dijo que no tiene nada a su nombre, ya que todo está a nombre de su padre. O sea, el negrito le salió aventajado. Ahora dice por acá Khaby Lame, dice, se ha vuelto viral después de que varios reportes afirmaran que presuntamente habría transferido sus bienes a nombre de su padre antes de separarse y que su esposa supuestamente no se habría enterado hasta iniciar el proceso del divorcio. Ahora las redes sociales debaten la situación. Algunos consideran que habría sido una estrategia para proteger su patrimonio, mientras que otros lo ven como algo injusto o engañoso. Dice, a medida que la historia sigue circulando, muchas personas se preguntan dónde está el límite cuando se mezclan dinero, matrimonio y confianza. ¿Se trata de una planificación inteligente o de cruzar una línea? Sea como sea, el caso vuelve a demostrar lo rápido que pueden complicarse las relaciones y las finanzas cuando entran en juego el éxito y grandes cantidades de dinero. ¿No te parece? Papi, ese es un negrito flaquito que parece una... que no hace nada, él simplemente imita las cosas y no habla, él siempre está así, no hace un carajo. Un le vacile, ¿eh?

0: Bueno, dímelo tú, Jason, dame tu opinión, my baby.
1: ¿Qué dice mi rey? ¿Cómo estamos, mi rey? No, mi hermano, tú sabes que cuando está uno en el detone, las chicas cuando la ponen en trocua, le gusta que le den las nalgadas por las popolitas. Tú sabes que sí, mi rey.
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0: Un abracito para Jenny Twin. Otra opinión por acá.
1: Hey, DJ.
0: Hermanito.
1: Yo tengo una amiga. Ajá. Oh, esa sí le encanta mojabate, Dios, DJ.
0: Le encanta.
1: Sí le encanta mojabate esa hembra.
0: Pero ya que viene el comentario, no sé.
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0: La pregunta es la siguiente. Esta noche con Jameson les planteé un tema y es si es cierto o es falso de por qué a las mujeres les gusta a los hombres que las tratan mal. ¿Eso es cierto o eso es falso, que a las mujeres les encanta a los hombres que la tratan mal? ¿Sí o no? Usted me dice, Jameson, eso es falso. O me dice, Jameson, eso es verdadero. O mira, yo tengo una experiencia. Tal. Vamos a ver, ¿qué dices tú? Dame otra opinión, my baby, dame otra opinión.
3: Hey, DJ, claro, a la mujer le gusta que la traten mal en el letone, que la cojan por el cuello, que la cacheteen, que la nalguen, que la jalen el pelo, que le den duro, duro, que sienta el meque.
0: Que sienta el meque, dice el
4: bendiciones, yo, Jay, buenas noches. Papi, tú sabes que el 85% de las mujeres son así. No viste el ejemplo más claro con Ricardo Cacá, que lo dejaron por ese bueno. A él le gusta la mala vida, el que está fumando, el que la está cascando, no le gusta el que está trabajando día a día, a él le gusta eso, el de la mala vida. Y hay una preguntita. ¿Qué tomaste café? Saludito para el dúo.

0: Ay, no te cantaré, no te cantaré, no te cantaré con el alma, no te cantaré. O yo te cantaré, bueno, no sé.
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0: Aquí estamos, my baby, aquí estamos escuchando buenas canciones. Escuchamos el golpe del canalla, la consentida, duele más y mucho más.
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0: Y es que duele más y mucho más y un poco más y duele más. Saludos para el pelado Uber Padilla, el líder de los manantiales. Uber y el líder de los manantiales, Manzana 6, modo Frida, modo Olímpica. Están activos ahí encontrando el trópico en la live. Hoy martes están descansando, martes de Frida, ¿eh?
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0: Papi, ¿quién tiene?
3: Puede. Que al final,
0: el que no, que aplauda.
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0: Uber Padilla y el líder de los manantiales. Están ahí encontrando el trópico, la
3: potencial.

0: Vamos a ver qué dicen los olimpiquistas. Seguimos buscando opiniones. Esta noche con Jameson les tengo un tema. Y es... ¿Por qué a las mujeres les gusta a los hombres que las traten mal? ¿Eso es cierto o eso es falso? Eso es como un comentario en general que la gente dice, sobre todo los hombres. Los hombres dicen, ay, a les gusta es que las traten mal. Y algunas mujeres también lo dicen. Y lo admiten, incluso esta chica lo dice, mira.
1: ¿Qué nos gustan esos hombres que nos tratan mal? Muchos se hacen la pregunta que cuál es la necesidad que nosotras tenemos por estar fijándonos por hombres que no nos está brindando lo que queremos y lo que necesitamos.
0: Ahí está. ¿Por qué nos gustan los hombres que nos traten mal? Dice una chica. ¿Eso es cierto o eso es falso? Saludos para Alex Viloria, Walter Guzmán, el Pellín y el Toño Rivero. Saludos para Alex Viloria, que está cumpliendo años. Un abrazo, viejo Alex. Happy birthday to you, mi rey. Bueno, otra opinión por acá que dice este olimpiquista de corazón. Tenemos un debate aquí esta noche con James. Les voy a poner una coletera ahora que les va a gustar.
2: No va a ser tanto.
0: Me lo tuve.
2: Jameson, buenas noches. Hola, DJ. Como todo, hay mujeres que les gusta que la traten lindo en todos los sentidos, lindo y bello. Pero hay mujeres que son masoquistas, man. Hay mujeres que son masoquistas, que les gusta que le den estrompa y manduco. Y manduco duro por ese po.
0: Ya. Por ese po, ese hombre, le pone un filtrico ahí, muy bien. Wilmer García, dímelo.
3: Oye, Jameson, yo escucho Olímpica Estéreo. Hombre, en cuanto al tema de hoy, a la mujer le gusta que la traten como una vagabunda en la cama y como una dama en la calle, dijo Jameson.
0: ¿Aú? ¿Cómo? ¿Qué? Son estilos, ¿ah? Para los gustos los colores, dímelo tú.
4: Señor Jason, buenas noches. A las mujeres hay que hacerle realidad sus fantasías sexuales. Entonces, ahí es donde uno tiene que ser, papi, mejor dicho, un profesional. ¿Aú?
0: Un profesional en el Dali. Sí. Bueno, ¿qué quieren escuchar? Y le damos play.
5: Jay, tú sabes que ella con la boca piden una cosa, pero con el cuerpo piden otra cosa. El maleantón, al malandrón. Ajá. Si no, mira lo que le pasó a Kaká. Te lo dejaron y que porque era demasiado bueno. Muy bonita, buenón. Aún.
0: Como te parece, con la boca una cosa y con el cuerpo otra.
6: Buenas noches, bienvenido a Joan, hermano, cordial saludo de este servidor, señor Fortis. Yo pienso que a la mujer le gusta que la traten mal, porque si la tratan bien, se sienten mal porque tiene, pero si la tratan mal, se sienten mejor de verdad.
0: Fíjate tú, my baby.

0: Bueno, continuamos esta noche con Jaime Zambor Olímpica.
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0: Él se planteó un tema de una chica que asegura que por qué será que a las mujeres les encantan los hombres que las tratan mal.
3: Dice. ¿Qué nos gustan esos hombres que nos tratan mal? Muchos se hacen la pregunta que cuál es la necesidad que nosotras tenemos por estar fijándonos por hombres que no nos está brindando lo que queremos y lo que necesitamos.
0: Ahí está, veo. ¿Por qué nos gustan los hombres que nos tratan mal? Dice ella. ¿Eso es cierto, muchachos, o es falso? ¿Qué dicen las mujeres? ¿Qué dicen los hombres?
1: Ay.
0: Ay. Está pechichona, pechichona. ¿Esa pechichona?
1: Ay.
0: ¿Estás pechichona, mamá? ¿Tú estás pechichona? Ay, yo creo que me digas sí.

0: Bueno, dímelo tú, my baby.
1: Buenas noches, Jay, buenas noches, mi rey. Bueno, mi rey, yo de eso te puedo hablar con propiedad.
0: Ya.
1: Yo pienso que a las mujeres les gusta la mala vida.
0: Persona.
1: Yo tenía en mi vida dos facetas. Cuando tenía de 20 a 30 años, fui el más desordenado, mujeriego, vale nada, ¿sí me entiendes? Mujeriego, tomador, no sé qué, trataba mal, pipam, pam, pam, pam. No, y las mujeres daban la vida por mí. Y luego cuando llegué a los, después de los 30 en adelante, prometí coger el buen camino, porque ahí yo dije, bueno, uno no puede estar tratando mal a la gente. Tuve una experiencia en mi vida que me hizo cambiar, un acercamiento con Dios y todo el tema. Después de ese tiempo ya no fui bebedor, no fui maltratador, no fui mujeriego. O sea, era el hombre que daba cuentas de todo lo que hacía. Y no, marica, a ella no le gusta eso. No le gusta, a ella le gusta la mala vida. Pero bueno, allá ella con su carrotera, mi rey.
0: Bueno, fíjate tú, el hombre está en las dos aguas. El mal estuvo en las dos aguas. Me dice, yo estuve aquí, yo estuve allá. Ay.
2: Buenas noches, Jamie So. Buenas noches,
0: mi rey.
2: Bueno, sí, hay mujeres que la traten mal, pero es que la mayoría de los oyentes se van por otro carril.
0: Ajá.
2: Que la tienen que tratar mal en la cuestión en la cama.
0: Okay.
2: Ya están hablando ahí de sexo.
0: Okay.
2: Pero no se especifica que la está tratando más emocional, espiritual. Que le está yendo mal en el hogar, el man se aburrió de ella, ya no quiere vivir más con ella en la casa. Entonces la levanta trompada, para ver si la hembra se va o se va alguno de los dos, se larga. Pero toda la gente está respondiendo que la tratan a trompar en la cama. Pero no hay otra manera que la mujer la traten mal, sabiendo que el matrimonio no funciona bien. Ya, entonces el man se vuelve machista, llega borracho, la tratan mal. Entonces ella es masoquista, ella lo que tiene que ser, bueno, hombre lo que hay en la calle y dejarlo. Eso es lo que tiene que ser la mujer, dejarlo. O el más que se abra, se aburrió del hambre, que se abra.
0: Que se abra, dice el vale. Bueno, otra opinión y una canción.
3: Hola, Jamison. Uno sabe que el hombre mondacón es que es pegón, son ricos. Pues como les aguanta, pues como son, tienen la monda grande, son pegones, son ricos.
0: ¿Cómo? Oh, ni para repetirlo, guau.
4: ¿Qué?
0: Yo no sé. Puedo decir, fíjate tú.
5: La noche, mi Jamison, eliminando la 173, o uso de la liga.
0: Bueno, que es mejor dicho. Ay, no le gusta que la maltraten, dice.
6: Oye, esa vieja que tiene la pulgaría en la boca.
0: Acá dice que yes. No dice, pero mande audio, mijita. Dice yes. No, marica.
7: Sí, muy buenas noches. Escuchando la pregunta que estás realizando, Jamison, pues yo te digo, la mayoría de las personas que están hablando son hombres, ¿cierto?
0: Ajá.
7: Pero no podemos generalizar a todas las mujeres. Habemos mujeres que nos gustan que nos traten bien bonito, bien cariñosamente.
0: De acuerdo.
7: Personalmente, no me gusta el maltrato. No me gusta nada de eso. Totalmente falso. Hombre que a mí me trate así, de esa manera, se va. No me interesa. Pero bueno, como... en esta vida de todo hay. La verdad que no podemos generalizar a todas las mujeres. Entonces yo pregunto, ¿les gustaría que las mamás, las hermanas, las primas los trataran así? Entonces esa es otra pregunta que deberían hacerse. ¿Les gustaría que a sus mujeres las trataran así, lo que son sus mamás, sus hermanas, sus hijas? No, ¿verdad? Entonces no generalicen.
0: Correcto. Sí, no estamos generalizando, simplemente cada quien está dando su punto de vista y por eso preguntamos si es cierto o es falso. En este caso, ¿usted no le gusta? ¿A usted le gusta que la traten bonito y estamos de acuerdo? ¿Cómo habrán otras chicas? Fíjate tú que ahí acaba de decir una chica que ella le gusta, es que la maltraten, que por eso le soporta, porque el vale está ahí con su tamaño ya.
6: Jay, la verdad es que sí hay mujeres que les gusta el maltrato, porque están viendo que el mal les está metiendo, que culo es muñequera y la vieja sigue ahí. Eche, hoy en día con tanta alternativa que hay para denunciar al marido y todavía siguen con la persona, ¿no, marica? Eso ya es, eso es masoquismo, marica.
0: Sí, sí, sí, sí. En este caso también existen mujeres que les gusta así, el masoquismo. Bueno, ya, ya voy a poner una música porque si no, no me dejan cuadro. ¡Auch!

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0: En esta noche deliciosa. La noche del martes.
2: Aquí. ¡Ah!

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0: saludito para nuestros amigos de
1: Rafael.
0: Batallón de Malambo. Eso también dicen presente a esta hora de la noche, ¿eh?

0: los diferentes barrios de Barranquilla, la gente que está en Universal, primera etapa y segunda etapa. Aquí está el lunático, papi.
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0: Aria Vega. La barranquillera que saca un tema y lo pega, saca algo y lo pega, saca esto y lo pega. Todo lo que saca lo pega, guay.
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0: La más reciente que sacó fue esta vez. Esta fue la más nueva. Esta es la más nueva.

0: chévere el tema, está chévere. Me tiemblan las piernas y los pies. Porque dice la people. A través del WhatsApp de Olímpica Estéreo, en esta noche. Saluditos para Jenny Duin. Está en la sintonía de Olímpica. Venga por acá, el lunático. En la 173 de Sobusa, el propio el Jonathan o el Jonatica. Aquí dice el Jonatica. Imagino que Jonathan.
1: ¡Es serio!
0: Dice el lunático, estoy activo.

0: saluditos también para los conductores de Azota Eva Móvil, que son los del aeropuerto de la ciudad de Barranquilla. Ellos están ahí conectados, escuchando Olympic Estéreo siempre, a cada rato. Están pegaditos, olimpiquiano ando. Dame la parla con ese acento, mami. Les ha hablado coleto. Está bien. Bien, zona.
1: Y eso también se te...
0: Vamos a seguir olimpicando, pero te voy a poner esto. ¿Ah? ¿Cómo te cae este temita? Por Olímpica Estéreo. La número uno, ¿eh? A ver, tírame la plena, ¿dónde andas? ¡Oh!

usted necesita manguera del carro, váyase para allá de una, Racores y Mangueras de la Costa. Ese es en la cordiality, en la cordialidad. Mañana voy a estar por allá, por esos lados, por el lado de la cordialidad. Bueno, por ahí cerca, los barrios esos que están...

0: Sí, señores, son los mejores. 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

Los Estados Unidos, me dicen el lunático. Estamos activos en la ciudad de Miami. Ahí están ready. En la ciudad de Miami. Pegaditos a la emisora más importante de Barranquilla y Colombia entera. Se llama Olímpica Estéreo, papi, no hay más. No te pongas a estar buscando que nos vas a encontrar.

0: hace poco tuvimos aquí a Carlos Nuño. Lo tuvimos aquí en Olímpica Estéreo. Y estaba contando lo que significa esta canción, ¿no? Esta canción es para aquellos inmigrantes que van a los Estados Unidos buscando un futuro mejor, ¿no? La gente que se levanta temprano a camellar.
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0: La gente que se levanta temprano a salir a trabajar en California, en los Estados Unidos, donde hay bastante latinos. Él contaba que vivió en esa ciudad algunos años y veía cuando la gente salía tempranito a trabajar, que si la jardinería, que si la pintura,
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0: Que si los que limpian las piscinas, la gente camelladora que va a los Estados Unidos, a California, a buscar un futuro mejor. Qué bonita canción. Siempre es bonito uno saber las historias y el trasfondo de lo que significa para el artista la canción que está escribiendo. Cierto, siempre es bueno saberlo. Muy bonita ciudad, California. Estados Unidos, Los Ángeles.

Bueno, me dice para acá el lunático. Quiero desearle un feliz cumpleaños a mi esposa Indy Blanco, de parte de su esposo. Nos estamos tomando unos traguitos pegaditos a Olímpica Estéreo, ¿eh? Saluditos y happy birthday para Lindis Blanco. Oiga, Lindy, feliz cumpleaños, happy birthday.

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días, un saludo cordial para todos los oyentes, un abrazo cariñoso para todos, buenos días, un abrazo para todos los oyentes de Temprano en Papagano, la sonrisa de la mañana en Barranquilla, Quilla. 5:03, aquí estamos en la cabina de los sonidos, Giovanni Ojeda, el company de Galapa para el mundo, este servidor Hugo Luis Urruchurto Navarro, los saluda con mucho cariño. Mi licencia para aquellos que anotan 6039 del Ministerio de Comunicaciones de Colombia, registro de radio y televisión. Bienvenidos todos, Temprano y Papacano, el saludo cordial para todos del combo de Temprano y Papacano, Arlington Cordero, Gloricente Rivera, Sandra Escudero, José Lo de Colombia y Tatán Mejía, al igual que Daniel Travieso. Un abrazo para todos, está todo el combo aquí, 5:04 en Colombia. Y hay noticias que genera la baranda policiva. Entregamos Temprano y Más Bacano la sonrisa de la mañana, con el humor, con el comentario, con la opinión de la gente, con las noticias del momento, con el información, con la información clara del deporte. Todo lo tiene Temprano y Más Bacano. Primerísimo lugar de sintonía. Aquí estamos ya en Olímpica Estéreo y arrancamos con las noticias. Muchísima atención, incendio en el almacén Vic de la calle 72.50 en Barranquilla. Y se oye un cable, muchísima atención. El camión del Cuerpo de Bomberos de Barranquilla atendió la emergencia en la noche de este martes 29 de septiembre. O sea, ayer anoche se registró un incendio en el interior de un establecimiento comercial ubicado en el norte de Barranquilla. De acuerdo con los primeros reportes y videos grabados por ciudadanos, se trata del almacén de ropa Big B, situado en la esquina de la 72, aquí bajando con la 50. Aquí es prácticamente una cuadra, a una cuadra de nosotros está esto de este almacén que se quemó en anoche. En las imágenes se observa que la conflagración se concentraba en el interior del almacén, que consta de menos de 3 pisos. Las 8 personas que se encontraban en las afueras del local comercial, unas 8 personas se encontraban fuera del local comercial cuando al sitio llegó un camión de bomberos para atender la emergencia. Los bomberos descendieron rápidamente del camión para verificar la situación y activar el protocolo correspondiente. Unidades de la Policía Metropolitana de Barranquilla también hicieron presencia para apoyar las labores. Hasta el momento los organismos de socorro y las autoridades oficiales dan un reporte de lo que pasó exactamente, solo que se presentó el incendio. Tampoco se conocen los detalles de las pérdidas materiales del incendio. Las imágenes que se muestran hoy aquí es de el cuerpo de bomberos llegando al almacén que está aquí en la esquina, en un almacén de ropa casual que está aquí bajando prácticamente a 1.5 cuadras de nosotros, donde está la están los micrófonos de Olímpica Estéreo. Ahí se produjo el incendio. Ya usted, para estas épocas de Navidad que la gente anda buscando ropa, este almacén está ahí. Es un almacén que no tiene mucho tiempo de inaugurado, tiene algún tiempo, digamos que relativamente nuevo. Hablo relativamente nuevo, que no tiene muchos años de estar funcionando, lo que quiero decir. Y dentro del almacén se produjo pues este incendio. Están verificando las autoridades a ver qué pasó, pero dices en la noticia sobre el incendio de este almacén de ropa que fue anoche aquí en Barranquilla, almacén 72.50, el almacén que se incendió ayer en horas de la noche, o sea, anoche fue que se incendió este almacén aquí en la 72.50. Muchísima atención, ataca bala, dejó muerto y un herido en el barrio Villa María de Soledad. El atentado cobró la vida de Josué Israel Torres Maldonado, de 29 años, así como resultó lesionado Pablo Osorio Gaibao, de 75. El cable dice lo siguiente: muchísima atención, al caer la tarde de este martes del barrio Villa María del municipio de Soledad, esta se vio perturbada al registrarse un atentado con arma de fuego a las 6:10, dejando como saldo una persona fallecida y otra lesionada. Acorde con el reporte oficial de las autoridades, la víctima fue identificada como Josué Israel Torres Maldonado, de tan solo 29 años, el cual se encontraba en la zona en compañía de varias personas, en momento en que fue abordado por 2 sujetos que se movilizaban a bordo de una moto. Otro asesinato más en
en el sector del área metropolitana de Barranquilla. El pardillero desenfundó su arma de fuego y disparó en repetidas ocasiones contra Maldonado. Esta es la noticia sobre otro asesinato más de lo que ocurre con frecuencia en Barranquilla y su área metropolitana.

0: Seguimos con más noticias y presento a esta hora a la colega de Visión Atlántico, Lorena Lamilla, que tiene más información. Bienvenida, muy buenos días, Lorena.
1: Muy buenos días, Hugo Luis. Un saludo especial para usted, para todos los compañeros de Olímpica Estéreo y para todos nuestros oyentes. Desde Visión Atlántico llego con las noticias más destacadas de este miércoles 30 de septiembre, con la información conocida hasta esta madrugada. Un avión de Fly Dubai que cubría la ruta Dubai-Tel Aviv tuvo que aterrizar de emergencia en Arabia Saudita después de un incidente dentro de la cabina. Los reportes indican que los pilotos habrían protagonizado una pelea física y que se activó incluso una señal de posible secuestro. El avión descendió de manera abrupta y terminó aterrizando en Tabuk. Todos los pasajeros están a salvo y las autoridades investigan lo ocurrido. Y bueno, esta información también es muy importante. Estados Unidos emitió una nueva alerta de seguridad para sus ciudadanos en Colombia, precisamente por el riesgo de ataques de grupos armados en norte de Santander, particularmente en el Catatumbo y cerca de la frontera con Venezuela. La advertencia menciona el uso de drones con explosivos contra instalaciones policiales y militares. Y en Colombia, 7 presuntos integrantes del ELN fueron capturados, entre ellos alias Murdoch, señalado por las autoridades como presunto explosivista y relacionado con ataques con drones contra la fuerza pública. En el Caribe, le cuento que algunos sectores de Barranquilla y Soledad siguen sin agua, completan más de 24 horas con afectaciones en el servicio por el daño registrado en una tubería de 24 pulgadas en la calle 19 con carrera 8 en el barrio Simón Bolívar. La AAA ha informado que continúa trabajando en la reparación y en la construcción de un bypass para superar la emergencia.
0: Seguimos con más información, Lorena. Atención para los oyentes, te la tiro plena en temprano, es más bacano.
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0: Muchísima atención, dice hoy que hay 5 mujeres por presunto tráfico de droga y celulares en las cárceles. Un operativo conocido en primicia por la prensa fue adelantado por el CTI de la Fiscalía y la DIJÍN en Barranquilla, Soledad, Valledupar y Santander. La investigación son señaladas, estas mujeres son señaladas de integrar una organización dedicada al ingreso y comercialización de estupefacientes y elementos prohibidos en los establecimientos carcelarios. Un operativo en coordinación encontró o se produjo mejor la captura de estas mujeres conocidas como Nibis Piedad Mauriz López, Yandri Paola Barrios Benavides, Lely Esther Valdés Banqués, Lady Beatriz Prada Mendoza y Arelis Mejía Miranda Orozco. Todo un verdadero cartel, mi querida Lorena, metiendo celulares y droga en los centros carcelarios.
1: Y Hugo Luis, también en la noche de este martes 29 de septiembre se registró un incendio en el interior del establecimiento comercial Big B, ubicado aquí a un par de cuadras sobre la 72 con carrera 50. Fueron requeridas varias máquinas de bomberos para sofocar las llamas. Hasta el momento, los organismos de socorro ni las autoridades han emitido reporte oficial sobre la situación, por lo que se desconoce si esta emergencia dejó personas lesionadas. Tampoco se conocen los detalles de las pérdidas materiales que ocasionó el incendio.
0: Más noticias, Lorena, está con nosotros, Lorena, de Emisor Atlántico Espectacular, con unas noticias del momento. Atención, capturan 2 hombres con paquetes de base de cocaína en el barrio Simón Bolívar. Atención, los sospechosos fueron interceptados luego de que, según la policía, el vehículo en que se movilizaban ignoraba una señal de pare de la policía. La sustancia fue hallada durante la inspección del automotor. 2 hombres fueron capturados por la policía en el barrio Simón Bolívar, conocido también popularmente como Simón Boloncho, en la localidad suroccidente de Barranquilla, luego de que fueron sorprendidos movilizando 10 paquetes de cocaína. El procedimiento fue realizado por uniformados de la estación de policía Simón Bolívar durante labores de patrullaje y control. En el reporte oficial, los agentes observaron un vehículo cuyo conductor había hecho caso omiso de una señal y fueron capturados.
1: Y una noticia que seguramente será muy comentada en Barranquilla: Invías anunció que ya están garantizados 160 mil millones de pesos para la deconstrucción del antiguo puente Pumarejo. La propuesta contempla aprovechar parte de la estructura para convertirla en un corredor de competitividad marítima y además darle un componente turístico. El proyecto se desarrollaría mediante un convenio entre el gobierno nacional y la alcaldía de Barranquilla. Hugo Luis, compañeros de Olímpica y queridos oyentes, esas son las noticias más destacadas a esta hora. Desde Emisora Atlántico seguimos informando. Muy buenos días.
0: Muchas gracias, Lorena Lamilla. Muchas gracias por sus noticias a esta hora para todos los oyentes de Olímpica Estéreo. Un abrazo. 5 de la mañana, 14 minutos. Seguimos en la información de temprano y más bacano, la sonrisa de la mañana. Muchísima atención. Dice hoy, señoras y señores, Más noticias, te la tiro plena a esta hora.
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0: Muchísima atención. Homicidios en Barranquilla bajaron 64% en las últimas 5 semanas, según la alcaldía de Barranquilla. El comportamiento comenzó a cambiar a partir de la semana 35 del año, luego del Consejo de Seguridad Presidencial en que participaron el gobierno nacional, el alcalde de Barranquilla y mandatarios de municipios del área metropolitana. El comportamiento de los homicidios en Barranquilla mostró una reducción durante las últimas 5 semanas, de acuerdo con las cifras oficiales entregadas por las autoridades, que comparan este periodo con las 5 semanas inmediatamente anterior. Ha bajado el tema del balín en Barranquilla. El comportamiento comenzó a cambiar a partir de la semana 35 del año, después del Consejo de Seguridad Presidencial en que participaron el gobierno nacional, el alcalde de Barranquilla y mandatarios del municipio del área metropolitana. Muchísima atención. Según el balance, entre semana 1 y 34 se presentaron variaciones importantes en que el número de muertes, el registro más bajo fue de 5 casos correspondientes a la semana 6. En febrero llegó al máximo con 20 homicidios durante la semana 20, en el 20 de mayo. En agosto, la semana 34 cerró con

0: Un poco el balín en Barranquilla que estaba altísimo. 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
0: Atención y muchísima atención, el alcalde Alejandro Char destaca reducción del 63% de la extorsión y agradece el respaldo del gobierno de la Espriella. El presidente agregó que durante los primeros 30 días de su gobierno se redujeron los homicidios en un 64%. El presidente Abelardo de la Espriella entregó un nuevo balance en materia de seguridad en diferentes zonas del país. Durante la alocución realizada en la noche de este domingo, el mandatario resaltó que en la ciudad de Barranquilla los homicidios disminuyeron en un 64% durante los primeros 30 días de su administración. También cabe destacar que agregó que durante este mismo periodo la extorsión se redujo en un 63% y los hurtos en un 24%. Esto demuestra que cuando el Estado se decide, nunca pierde, sostuvo Abelardo de la Espriella. Ante esto, el alcalde Char exaltó el trabajo liderado por el presidente Abelardo de la Espriella y su respaldo a la capital del Atlántico. Esa es la información que se presenta sobre la extorsión, que ha bajado un 64% por las muchas capturas que se han presentado sobre este tema y sobre la mano fuerte del gobierno nacional sobre la delincuencia que sigue reinando todavía, pero ya en cuenta un gobierno que le sale a frentear la cosa. 5 de la mañana, 17 minutos. Estamos en Temprano en Mapacano, la sonrisa de la mañana. Atención, hoy dice un cable, megacárcel de Sabana de San Ángel en Magdalena, a punto de entrar en estrategia de seguridad del gobierno nacional. La directora Isadora Fernández, el viceministro de la política criminal y justicia restaurativa, Carlos Jerónima Díaz Granados, y autoridades locales recorrieron el centro penitenciario que se activó tras la posesión del presidente Abelardo de la Espriella. Hoy está en un 88% de ejecución, una mega cárcel en el Magdalena. En Sabana de San Ángel, está en su municipio del centro del Magdalena, estará lista en corto tiempo la mega cárcel Renacer, un centro de reclusión que estaba frenado por falta de financiamiento y que el presidente Abelardo de la Espriella ordenó terminar en tiempo récord, para que entre en la poderosa estrategia de seguridad que hoy se ejecuta en su gobierno. Mega cárcel en Magdalena, para que cada vez que tenga una anotación judicial, paguen la cárcel, no paguen la casa. Es la vaina, si los rateros atracan, entonces para la casa. Entonces, ahora que tengamos las cárceles, esta mega cárcel, y hay que hacer otra mega cárcel aquí en el Atlántico, pues en algún pueblo, una vaina lejos, pero hay que hacer una mega cárcel. El que atracó, a la cárcel. El que se metió en un almacén, a la cárcel. El que atracó con una navaja, a la cárcel. El que robó a celulares, a la cárcel. La única manera es que el tipo sienta que el peso de la ley cae, entonces hay anotación judicial. Entonces tienen 20 anotaciones judiciales, carajo. 20, 25 anotaciones judiciales los bandidos en Barranquilla y en Colombia. Se conoció que hace unos días la directora de la Unidad de Servicios Penitenciarios y Carcelarios, Isadora Fernández, habría anunciado que la cárcel está directamente ya prácticamente para el servicio. Entonces se va a reducir la población carcelaria en los diferentes centros carcelarios y entonces habrá para la población carcelaria otro lugar, entonces para que la persona cumpla su condena. Eso es, cárcel para todo aquel que está en delincuencia, cárcel con todo. Esto lo ha ordenado el presidente de la República. Entre los detalles de las autoridades, llegaron a verificar, estuvieron los acabados de celdas y pabellones dispuestos para 1.974 reclusos, al menos 60.000 metros cuadrados de construcción. Esta mega cárcel de Sabana de San Ángel, que entró en construcción en el 2021 en el gobierno de Iván Duque, es la segunda en la que se da el visto bueno del gobierno de la Espriella. Recordamos que hace unos días el propio ministro de Justicia, Iván Cancino, visitó y dio aprobación al nuevo establecimiento de reclusión de orden nacional, a la nueva mega cárcel de Riohacha, La Guajira, espacio que tiene disponible para 1.722 cupos para presos, que aliviarán en cierta medida los problemas de hacinamiento en distintos establecimientos del Caribe. No solamente el hacinamiento, es para que todo el que cometa el delito vaya a la cárcel, señor Cancino, no se trata de eso. Es preciso mencionar hasta la segunda semana de septiembre, en medio de la visita del ministro.

Sixto Cancino, el nuevo penal, que contará con 8 pabellones incluidos espacios de máxima seguridad para aislar a los presos de alta peligrosidad, registraba un avance del 93.97%. Este penal, al igual que el de la Magdalena, entraría en funcionamiento en el último trimestre del 2026. O sea, ya estamos ya en la fase final del año. Desde que asumió el poder, el presidente Abelardo de la Espriella anunció una política penitenciaria en todo el territorio nacional que combina traslados, hoy calculados al menos, se calcula unos 400 presos trasladados y controles más estrictos para los internos que continúen delinquiendo desde los centros de reclusión. Donde no hay seguridad, no hay nada. Tenemos que recuperar la seguridad para nuestra gente, para Barranquilla, para la área metropolitana y, por supuesto, para todo el país, dijo el jefe de Estado en un pasado Consejo de Seguridad adelantado en la capital del Atlántico. Seguimos informando, este es temprano, más bacano, la sonrisa de la mañana. 5:22 minutos. Vamos a una pastilla musical. Ya regresamos con ustedes.

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1: De la mañana, 26 minutos en Colombia, 5:26 minutos en Colombia. Seguimos informando en Temprano en Mapagano, la sonrisa de la mañana en Barranquilla, Quilla. Muchísima atención, un muerto y un herido deja ataque a bala en el barrio Villa María de Soledad. Atención, dice hoy, esto hace poquito, un muerto y un herido dejó ataque a bala esta tarde en el barrio Villa María de Soledad, derecho sicarial. Se presentó a las 6:10 de la tarde. La víctima mortal fue identificada como José Israel Torres Maldonado, de 29 años de edad. El herido es Paulo Osorio Gaibao, de 75. Torres Maldonado se encontraba en el lugar con varias personas cuando fue abordado por dos hombres. El parrillero le disparó en repetidas ocasiones. Otro muerto y heridos, esto es en el sector de Villa María, en Soledad. Seguimos informando en Temprano, en Más Bacano, la sonrisa de la mañana. Muchísima atención, ¿se acuerdan del cantante Charlie Sa y el chicharrón que tiene con la justicia? Hoy se ratifica, el Tribunal de Bogotá deja en firme extinción de dominio a bienes de Charlie Sa. Acuérdense que Charlie Sa grabó unos boleros y se volvió viral en la época de los 80 y 90, y luego se había retirado y había montado un centro comercial inmenso en la zona donde él vive. Y él había hecho mucho dinero y se había retirado de la canción, Charlie Sa. Bueno, parece que la plata de Charlie Sa no venía de cantar boleros, sino de estar cantando otra vaina, y no la plata. Entonces eso lo investigó la justicia y hoy están haciéndole extinción de dominio a Charlie Sa, el gran cantante. ¿Tiene algo de Charlie Sa por ahí? ¿Qué sería algo de Charlie Sa mientras entregamos la noticia? Para que mucha gente de pronto un poco despalomada, no sabe quién es Charlie Sa. Es un cantante colombiano que se volvió viral en su época, hace unos 15 años, 20 años tal vez, cuando empezó nuevamente a reencauchar boleros. Charlie Sa. Escuchen aquí a Charlie Sa.

Bueno, está charrizada para que ellos un poco despalomados en la mañana. Le digo que el Tribunal de Bogotá dejó en firme la extinción de dominio a los bienes de charrizada. El Tribunal Superior de Bogotá, en su sala de justicia y paz, confirmó la extinción de dominio contra 6 bienes del cantante colombiano charrizada, en los cuales están valorados en más de 45 mil millones de pesos. ¡Carajo! Esos boleros eran finos, ¿ah? Oye, pero qué bolero ese, ¿ah? 45 mil millones de pesos los bienes de charrizada. ¿Cómo le parece? La extinción de dominio se da porque porque presuntamente habría sido financiado con dinero del extinto bloque del Tolima de las autodefensas. Esa es la historia de charrizada. Entre ellos, dos locales comerciales del centro comercial Oasis en Girardot, dos lotes ubicados en Guabu y Lérida, la Hacienda Guamal en San Luis y un lote de terreno con mejoras también en Girardot. El bien de mayor valor corresponde a uno de los locales del centro comercial Oasis, avaluado en 15.840 millones de pesos, precisó el tribunal. Los bienes con fin de extinción de dominio se confiscaron en julio de este año. La investigación indicó que el comandante del bloque Tolima de la Autodefensa, Diego José Martínez Goyeneche, alias Daniel, al parecer recurrió a terceros para realizar movimientos de dinero e inversiones en inmuebles con el propósito de ocultar el origen ilícito de los recursos.

0: Las investigaciones indican que el excomandante del bloque Tolima de Autodefensa, Diego José Martínez Goyeneche, utilizó a Charliza para lavar la plata. Para que entiendan bien, pues, esa es la información. Según la fiscalía, uno de los beneficiados había sido el cantante colombiano Charliza. Charliza, dice hoy aquí. El nombre de Charliza es Charliza, el nombre artístico. Pero su nombre es Carlos Alberto Sánchez Ramírez. El intérprete de boleros reconocido en Colombia alcanzó la fama a finales de la década de los 90 con álbum como Sentimientos y Un Segundo Sentimiento, que vendieron millones de copias en América Latina. Lorena, gracias, Lorena. La fiscalía señaló que las propiedades podrían haber sido adquiridas con recursos del bloque Tolima de las Autodefensas y utilizadas posteriormente para el lavado de dinero. Es la historia de Charliza. El cantante en su momento aseguró que no es cierto lo que señala la fiscalía, pero hoy el Tribunal Superior de Bogotá deja en firme la extinción de dominio de los dineros de Charliza. Como le decía yo ahorita, todo ese montón de plata y propiedades no se ganan cantando bolero. Perdónenme, pero eso no se gana cantando bolero. Señoras y señores, 5:32 a.m, te la tiro plena, Barranquilla. Saludamos a esta hora la compañera Sandra Escudero. Sandra, bienvenida, buenos días.
1: Buenos días, Huguito, buenos días, Giovanni, a todos los oyentes de Olímpica Estéreo y Temprano es Más Bacano. Con más hechos que son noticia, pues se habla acerca de denuncias a la fiscal general Luz Adriana Camargo por presunta omisión en el caso UNGRD. Daniel Páez Mancera pidió a la comisión de acusación investigar por qué la fiscalía no habría compulsado copias sobre chats relacionados con el magistrado Vladimir Fernández. El activista judicial Daniel Páez Mancera radicó ante la comisión de investigación y acusación de la Cámara de Representantes una denuncia contra la fiscal general de la Nación, Luz Adriana Camargo, por una presunta omisión en el manejo de información relacionada con el caso de corrupción de la Unidad Nacional para la Gestión del Riesgo de Desastres. La denuncia busca establecer por qué la fiscalía no habría compulsado copias a la autoridad competente sobre unos chats que, según lo expuesto por Páez, ya estaban en poder del ente investigador y que involucrarían al hoy magistrado de la Corte Constitucional, Vladimir Fernández.
0: Más noticias, te la tiro plena en Temprano Más Bacano, la sonrisa de la mañana, 5:34 a.m.
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0: Atención, dice hoy que es investigado, en Colombia, lo que ocurrió con una pareja de novios que fueron asesinados en el Magdalena. Dice hoy, en unas vacaciones, él vivía en Bogotá y ella era oriunda de Valledupar. Ellos fueron asesinados en el Magdalena. La pareja, la víctima, eran oriundas de Valledupar, pero residían en Bogotá. El hombre fue encontrado herido en el municipio de Ciénaga y luego falleció. Su compañera fue encontrada sin vida en Santa Marta. En tragedia terminó las vacaciones de Andy Xavier Soto González, de 32 años, y su compañera sentimental Cindy Natalis Peña Mendoza, de 25 años, quienes fueron asesinados el pasado fin de semana en Santa Marta, Vallalinda, Brisa Loca y en el municipio de Ciénaga, Magdalena. Según las investigaciones preliminares del caso, la víctima era oriundo de Valledupar, pero actualmente vivían en Bogotá. Las muertes de estas dos personas son materia de investigación, porque uno muere en Ciénaga, Magdalena, y la otra la matan en Santa Marta. Andy Xavier fue encontrado gravemente herido la noche del sábado en el sector de La Rotonda, variante sur, en jurisdicción del municipio de Ciénaga, Magdalena. El hombre registraba heridas con arma blanca y golpes con objetos contundentes. Fue auxiliado y llevado a un centro médico, donde posteriormente murió, horas de la mañana. Luego, los familiares de Soto González, los familiares de Cindy y Natalie, buscaron establecer su ubicación hasta conocer sobre el hallazgo de un cuerpo en una trocha ubicada en la troncal del Caribe, en el sector de los Alcatraces, jurisdicción de Santa Marta. La joven registraba en su cuerpo signos de violencia y heridas ocasionadas por arma de fuego. Los cuerpos serán trasladados a Valledupar, donde les darán sepultura. Hasta el momento no hay indicios que permitan establecer las causas de este doble crimen, por lo que los investigadores buscan reconstruir los hechos y los videos en cámara de seguridad. Se vinieron a fetear a Santa Marta. En una trocha cerca de Ciénaga matan al hombre.
3: y ella la matan en Santa Marta, la dejan tirada en la vía, en un monte. Son dos, una muerte realmente extraña de esta pareja que se vino a pasar vacaciones en Santa Marta. ¿Por qué habrán sido las muertes? Él muerto a cuchillo, porque herido a cuchillo, con arma blanca, y allá le dispararon. Esta es la información que tenemos en Temprano en Mabacano, la sonrisa de la mañana, a esta hora de la mañana. Seguimos con más noticias.

0: más noticias a esta hora, mientras ya vienen las efemérides. Atención, muchísima atención. Hoy se destaca a la doctora Ana María Aljure como una persona con visión de la ciudad. Hoy un cable reseña en Barranquilla. La figura de Ana María Aljure está ligada directamente a la gerencia de la ciudad, dependencia desde la cual se coordina la articulación entre secretarías y dependencias distritales, o sea, el seguimiento a proyectos estratégicos. Así lo describe oficialmente la alcaldía de Barranquilla. Aljure llegó a este cargo con una trayectoria de más de 16 años en el sector público. Antes de regresar a la administración distrital, ocupó entre otros cargos la dirección general del Instituto Geográfico Agustín Codazzi. Fue viceministra del Ministerio de Ciencia de la Secretaría General, también fue secretaria general de la Alcaldía de Barranquilla, y ha tenido durante estos 1000 días mucho trabajo. Ella, Ana María Aljure, es la persona que se perfila para ocupar el cargo de la Alcaldía de Barranquilla. Noticias a esta hora de la mañana en Temprano y Mapacano. Anoche, en materia deportiva, que terminó un tremendo partido que jugó Deportivo Independiente Medellín con un estadio no totalmente lleno, pero con muchísimo público, ante el equipo de los Millonarios de Alberto Gamero, uno de los mejores juegos que he visto esta temporada, en partido de ida y vuelta. 2-2 quedó el partido entre el equipo de Millonarios ante el Deportivo Independiente Medellín. Sigue Medellín metido entre los 8, Millonarios también, ahora es el tercero del rentado nacional, el equipo. América es primero, segundo es el Deportivo Cali, y ese fue el partido que se jugó anoche, señoras y señores, en lo que tiene que ver en materia futbolera. Así que la situación, el partido de anoche movió un poco la tabla, ganaba el equipo de Millonarios, se quedaba en el segundo lugar de la tabla, pero al final con el empate del Medellín. Ojo que Millonarios jugó en la capital de la montaña. Buen empate del equipo de Gamero, Millonarios. Y con este empate, pues la tabla queda primero América, segundo Deportivo Cali y tercero el equipo de los Millonarios, para hablar de los tres primeros del campeonato colombiano. Hoy jugará Junior ante Nacional, de eso estaremos hablando más adelante.
1: Así es, Hugo, 5:39, 5:39 en Olímpica Estéreo, y temprano es más bacano. Hoy es 30 de septiembre del año 2026, es el día 273 y faltan 92 días para que termine el 2026. Hoy se celebra el Día Internacional de la Traducción con el objetivo de mostrar la solidaridad entre sus miembros y destacar el enorme valor que tiene esta profesión en un mundo cada vez más globalizado. También se celebra el Día Internacional del Podcast, con la finalidad de dar a conocer este tipo o modalidad de publicación digital que cuenta con una gran cantidad de seguidores alrededor del mundo, transmitiendo conocimientos y entretenimiento. Hoy también es el Día del Ganadero Colombiano, en honor a José Raimundo Sojo Zambrano, dirigente del gremio ganadero de 1985 a 1991. Recordemos que fue asesinado en esta fecha de 1995. Por eso el Día del Ganadero Colombiano, en honor a José Raimundo Sojo Zambrano. Oiga, el limón tiene un día y es hoy. El Día Mundial del Limón se celebra cada 30 de septiembre para destacar la importancia nutricional, económica y culinaria de este cítrico. El limón tiene muchísimas propiedades, además que
0: antioxidante.
1: Además de antioxidante, Huguito, le cuento que en algunas comidas es el toque perfecto. Cuando yo digo en algunas comidas, sobre todo en la comida típica costeña. Pero yo soy anti-limón en algunas cosas. Por ejemplo, a mí no me gusta el pescado con limón.
0: Pero el pescado con limón es delicioso.
1: A mí no me gusta.
0: Usted, por ejemplo, pide una mojarra en un restaurante y lo primero que le traen la mojarra y le ponen en su arroz
1: las tapitas de limón
0: y le ponen su limón y le ponen bastante limón, porque sí. Usted exige el limón. Entonces ya...
1: No, pero ajá, eso va en gusto. A mí el limón no me gusta en el pescado.
0: Bueno, pero
1: pero sí.
0: A la mayoría de la gente sí.
1: A la mayoría de la gente. Vamos a decir que sí, la mayoría de la gente sí. En algunas comidas, por ejemplo, si usted se va a comer, por ejemplo, por ejemplo, un chorizo, un chorizo bien rico. Usted puede coger salsa de tomate con un poquito de limón. Oye, eso es una delicia, eso sí es una delicia. Por ejemplo, el limón es especial, especial en la comida de mar. Por ejemplo, en los mariscos, cuando usted va a marinar, usted necesita sí o sí el limón.
0: Todo el limón. Si se va a comer unos camarones, a ese camarón le echan limón.
1: Hay que echarle
0: si
1: limón.
0: Si se va a comer un ostión, a eso le echan limón. Si se va a comer un pescado, a eso le echan limón. Pescado de mar, pescado, si se va a comer un bocachico, usted le echa limón. ¿Sabe dónde el limón es fundamental? En el chicharrón también.
1: Óigame, el chicharrón. Chicharrón,
0: y el limón, use usted. Y a ver, hay gente que no se mete el plato de sopa si no le echa el limón a la sopa.
1: Bueno, fíjese usted. Pero eso es una... Tradicionalmente también se le... Algunas personas le echan limón a la sopa. Dos cosas que a mí no me gusta echar el limón. Ni a la sopa, ni al pescado. Pero... generalmente, pues...
0: Para la gente, de pronto usted es atípica, pero a la gente realmente le gusta así.
1: Sí, a la mayoría.
0: A la mayoría.
1: Sí.

0: ¿qué sería de la vida de nosotros si no existiera el limón?
1: Óyeme,
0: usted se imagina, el limón es supremamente fundamental para ser humano.
1: Sí.
0: Una de las frutas más apetecidas.
1: Le voy a decir algo, con un alto contenido en vitamina C, entre otras cosas.
0: Sí.
1: Hay profesionales de la salud que piden acidificar la orina. Y lo hacen a través de cítricos, a través, sobre todo a través del limón, agua de limón. Y le dicen, tiene que tomar limón para que pueda acidificar la orina, sobre todo cuando se tiene cistitis, cuando hay unos cuando hay problemas renales. Es importante el limón. Pero el limón solito, así con sal. Usted le echa un poquito de sal a la tapita de limón así.
0: Sí.
1: Eso es una delicia también.
0: Es delicia y también el limón. Ahora, hay una diferente clase de limones. Hay un limón pequeño que es muy jugoso. A veces el limón uno se marea porque aparece seco. Tú le dices, ay, ¿entonces qué? Entonces hay que meterle el tenedor.
2: El limón llorón.
0: Ahí está el limón llorón, que es el preciso. Y está un limón de Tahití también, que es muy bueno. Hay diferentes clases de limón. Y el limón nace aquí en la puerta de su casa. Yo no sé por qué lo venden tan caro la tienda si el bendito limón nace aquí en el patio de la casa de la gente.
1: Bueno, yo le cuento una cosa. Cuando yo vivía en Nueva Granada, en la 68 con 29, habían diferentes palos o árboles en el patio de mi casa, que usted sabe que esas casas son grandes.
0: ¿Con patio?
1: Esos patios son grandes. Y mi mamá sembró un palo de limón. Y adivine, era limón mandarina.
0: ¿Me dice usted?
1: Una delicia.
0: Delicia.
1: Yo creo que como por más de 35 años no compramos limón.
0: Sí, claro.
1: Claro,
0: o sea, limón mandarina, eso es. Y el limón, usted lo cuida y usted tiene limón para toda la vida, porque un árbol duradero.
1: Sí, así es.
0: No se seca así como así.
1: Bueno, en el año de 1921 nace Jerónimo Pedro Knight Caraballo, conocido como Pedro Knight, trompetista y músico cubano, conocido por ser el esposo de la cantante Celia Cruz. Celia y Pedro, inseparables.
3: Así es que por eso, pero joven. ¿Verdad que tengo un esposo distinguidísimo? ¿Qué les parece?
4: No empieces con los piropos, que tú sabes que no me gustan.
3: Que no te gustan. A ver, mira, por fuera está azúcar y por dentro es oro puro. Es que sí, mejor se daña. Yo no pido más. Pero Pedro, mira, yo quisiera que nosotros recordáramos la primera vez que nosotros visitamos Nueva York. ¿Te acuerdas que...
4: Ah, cómo no, nosotros vivíamos en un hotel cerquita ahí de la 59.
3: De la 59, bien? Sí, cómo no, y voy a recordar.
4: Cuando tú mirabas los edificios que de la ciudad y como...
3: Bueno. No, pero espérate, mira, había una cosa por ahí cerca de la 59, por la orillita del Parque Central, por ahí, que a mí me gustaba mucho.
4: Mi amor, me dejaste llegar ahí.
3: A ver,
4: todavía, que a ti te gustaba mucho ver los coches de caballo. ¿Te acuerdas?
3: Ay, sí, pero... Ah. Óyeme, y entonces yo, la realidad, no, yo me acordaba del coche de Malanga, aquel de allá de Cuba, y yo estaba loca por montarlo, y yo, Pedro, que montame el coche, Pedro, que alquilo un coche, Pedro, un frío de película, y Pedro, ¿qué hiciste? A ver.
4: Ah, pues te monté en el coche.
0: Se dice también.
3: Bueno, pero hubo algo más.
0: Estaba aquí, me invitaron a mí, venga, Hugo Luis. Estamos en la década de los 80 y me dijeron, venga para que presente aquí en Banquetes, Lucas, una conferencia de prensa con Celia Cruz. Estaba aquí en Barranquilla, la señora. Yo recuerdo que yo me llevé una camisa bonita de color morado y una corbata también del mismo color. Y yo me fui a Banquetes Lucas, eso quedaba aquí por el Instituto Pestalozzi. Pero venga para que presente a la señora Silva, la señora Celia Cruz llegó y tal. Y había un grupo de gente que iba a preguntarle cosas, una rueda de prensa. Yo la presenté a la señora y ella pues empezó a hablar con la gente. Y después pues yo decidí tomar una foto, la tengo, se la voy a mostrar algún día a estos santos, con Celia Cruz. Y entonces ella me dijo, no me aprietes mucho por la cintura, que a Pedro no le gusta. Nunca se me olvida. ¿Por qué es que yo mando una foto con la señora? Entonces ella se me pone y yo le puse el brazo aparte de medio. Sí. Y yo le puse la mano en la cintura y él me dijo cerquita al oído, no me aprietes por la cintura mucho, que a Pedro no le gusta. Ay, Pedro Nay.
1: Bueno,
0: pero Pedro Nay no estaba ahí, es lo que me llamó la atención.
1: Sí, claro, fíjese que, ella muy, digamos, muy honrosa de su marido.
0: Sí.
1: En ese sentido.
0: Siempre,
1: incluso si él no estaba presente.
0: Sí,
1: así
0: no
1: que
0: presente.
1: Fueron el uno para el otro, sin lugar a dudas.
0: Sí,
1: eran,
0: sí.
1: Eso eran inseparables. Bueno, en el año de 1960, en los Estados Unidos, la serie animada The Flintstones, Los Picapiedra, hace su debut en la cadena estadounidense ABC.

0: ¿sabes, Andy, quién lo presentaba? Alejandro Munévar Domínguez presentaba, producciones Alejandro Munévar presentaba Los Picapiedras.
1: Ah, sí,
0: tenía la franquicia.
1: Así es.
0: ¿Qué sintonía tenía esa banda?
1: Oiga, Sandra, tremenda, sí,
0: ¿qué señor sintonía tenían Los Picapiedras?
1: Sí, Los Picapiedras, sin duda, una.
0: Mármol, Pablo Mármol, la Betty, la mujer de Pablo Mármol, y Pedro Picapiedra, que siempre andaba con su. Y les perrateaba, hoy él hacía bullying a su compañero, le decía enano. Enano.
1: Pebbles. Oiga, mire, recordemos que Los Picapiedras nacieron de la compañía de producción Hanna-Barbera Productions. Fue un estudio de animación estadounidense que estuvo activo desde 1957 hasta su absorción por Warner Brothers Animation en el 2001. Ya esto hizo parte después de Warner Brothers, pero sin duda alguna el tema de Hanna-Barbera pues fue fundada el 7 de julio de 1957 por los creadores de Tom y Jerry.
0: Claro.
1: Fueron los mismos que pues también fueron responsables de Los Picapiedras.
0: Y Sandra, y ellos después crearon a los Supersónicos.
1: Exacto.
0: Los Supersónicos.
1: Es que ellos crearon muchas tiras cómicas.
0: Que eran los
1: muchos cartoons.
0: Fue una disidencia de Walt Disney, y se separaron de Walt Disney, eran también caricaturistas, como sí, ya Walt Disney se volvió, entonces dijeron, no vamos a trabajar para Walt Disney, vamos a trabajar para nosotros, crearon sus propios personajes y se volvieron multimillonarios.
1: Así es.
0: Hanna y Barbera.
1: William Hanna y Joseph Barbera.
0: Iba a decirle también que en los Supersónicos, hoy se habla también de que los Simpsons predijeron tal cosa. Ya en los Supersónicos, en esa época, ya se hablaba de la IA en los Supersónicos. Y en los Supersónicos ya vivían en el aire. Y los carros estaban en el aire en los Supersónicos en el año 50 y pico.
1: Sí, señor.
0: Y había televisores de pantalla.
1: Adelantados a los tiempos.
0: Y había televisores de pantalla plana. Y hay escenas de los Supersónicos hablando con los robots. Robotina era la muchacha de servicio, era un robot. Y hoy se está hablando, Santa, que vendrán los robots para atender la casa, para atender el jardín. Ya lo ve. Esos Supersónicos se adelantaron. Estos señores se adelantaron a la época.
1: Así es. Oiga, en 1939, el nacimiento de la Orquesta Aragón, una popular agrupación cubana fundada por Orestes Aragón en Cienfuegos, cuya música es en formato de charanga. Su sonido característico es el tradicional son cubano. El violinista Rafael Ley Apesteguía, quien ingresara al colectivo en 1940 con 13 años de edad, fue capaz de asumir su liderazgo en 1948 tras la enfermedad de su director fundador. La Orquesta Aragón, con esta canción que se llama Quiéreme Siempre, la asociamos ahora mucho con el Junior de Barranquilla. Dale, cambio.
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1: Y en el año de 1946 nace Héctor Juan Pérez Martínez, más conocido como Héctor Lavoe, cantante de salsa puertorriqueño cuya personalidad, estilo y cualidades de su voz lo llevaron a una exitosa carrera artística en el ámbito musical de la música latina y salsera durante los años 60.

0: solo por nombrar una canción, pero es que sentarse a hablar de Héctor Lavoe no es solamente hablar del cantante de los cantantes, no solamente hablar de el cambio radical que junto a Willy Colón le hicieron a la salsa. La salsa la sacaron de los salones para sacarla a la esquina, a la calle, y así sonaba precisamente la música de Héctor Lavoe con Willy Colón.
1: Me contaba Andy Pérez que Johnny Pacheco es el que los une y le dice Johnny Pacheco, mira, el cantante que tú deberías tener es Héctor Lavoe, pero Héctor Lavoe ya tenía su grupo y Willy Colón también tenía su grupo. Y ellos no ninguno estaba interesado en hacer un grupo, ¿no?, entre los dos. Entonces Willy Colón al final le invita a Héctor Lavoe a que grabe con él. Entonces empieza la química, porque fue una química de Willy Colón con Héctor Lavoe.
0: Sí.
1: Y después eso se volvió, como se dice, viral. Miguel Díaz Salas.

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dice la palabra de Dios en Santiago 1:20, porque el hombre enojado no hace lo que es justo ante Dios. La ira es una actitud dañina. La ira es destructiva. La ira trae consecuencias devastadoras. La ira, usted cuando se deja llevar por la ira, puede acabar con muchas cosas. Daña tu tranquilidad, tu paz, tu salud, tu corazón, tu mente. La ira puede acabar con tu relación con Dios, tu relación con tu familia. Algunos piensan que con ira es la única manera, la única forma de exigir respeto, sin comprender que lo único que hacen es destruir sus vidas y la vida de los demás. Por eso hoy pídele a Dios que apacigüe tu ira. Dile: Dios, calma mi corazón. Yo quiero tener tu carácter. Mi amigo, mi amiga, deja el enojo, abandona el furor, no te enojes, porque eso empeora las cosas. Hay que tratar de mantener la calma en momentos de tensión. Hay que tratar de no alterarse y dejarse llevar por la ira. Que Dios te bendiga inmensamente y que tengas un hermoso día, agarrado de la bendición de Dios. Recuerda que Dios es bueno, Dios es grande.

0: muy importante que Dios, cuando usted le da una señal, usted la crea. Hace algunos meses se murió un cantante de esta de música de despecho, porque Dios le dio una señal que él moría en un accidente de aviación. Y tuvo varios sueños. Significa que Dios también te anuncia las cosas que han de venir para tu vida. Y esa persona no hizo caso. ¿Y cómo murió? En un accidente de aviación. Muchas veces Dios, a pesar de que usted esté alejado un poco de Dios, Dios es tan misericordioso que le muestra las cosas que le han de venir, con la intención también de que la gente despierte y que la gente sepa que hay un Dios poderoso, que hay un Dios que te mira el accionar de tu vida. Por eso es importante que tengamos en cuenta que cuando nos levantamos, Dios está ahí, alrededor de nosotros, y acampará dentro de nosotros cuando se busque el bautismo del Espíritu Santo. Muchas personas religiosas hablan del Espíritu Santo como si la presencia del Espíritu Santo fuera algo que ocurrió en la iglesia primitiva. Cuando el Señor Jesucristo le dijo a los apóstoles: no se vayan de Jerusalén porque van a recibir el bautismo del Espíritu Santo. Y en la fiesta de Pentecostés, que era una fiesta de los judíos, que se reunían los judíos, y estaban judíos de diferentes regiones, diferentes países y regiones, todos llegaron a Jerusalén a la fiesta de Pentecostés. Y ese día el Señor, a 120 que estaban reunidos, incluido María, la madre de Jesús, porque así lo reseña el apóstol Lucas, que es quien escribe Hechos de los Apóstoles, recibieron el bautismo del Espíritu Santo, incluida María, la madre de Jesús, y los hermanos del Señor Jesucristo, hermanos de carne. Recuerde que Cristo nace por obra y gracia de Dios, del Espíritu Santo, y tiene un padre adoptivo que es José, que muere temprano, y quedó María con sus hijos. Jesús es el primogénito de esa familia. Y luego siguieron los hermanos de Jesús, porque Jesús tuvo hermanos y hermanas. Eso también está en los evangelios. Ellos estaban ahí también orando para recibir el bautismo del Espíritu Santo. La presencia de Dios en el ser humano es permanente. Dios a usted le muestra lo que ha de venir y tiene misericordia con usted. Por eso tenemos que creerle a Dios las señales que nos muestra. Pero sobre todo, tener un corazón que busca el entender lo de Dios y entender sus misterios. Porque cuando termine su trasegar en esta vida, que a veces es de mucho sufrimiento, Dios te ofrece una vida diferente. Dios te ofrece una vida con Él y será eternamente. ¿Quiénes quieren buscar la eternidad? Yo levanto la mano. Levante la mano usted. Pero para lograr esa eternidad tenemos que empezar a cambiar nuestros pensamientos, a cambiar nuestras sensaciones de la vida, a saber que hay un Dios que hay que agradarlo y que hay unos códigos que el Señor nos enseña en nuestro comportamiento. sobre todo en lo oculto. No pecar en lo oculto, porque los ojos de Dios no se separan de cada uno de nosotros. Que Dios nos ayude, que Dios nos bendiga, que Dios nos liberte a todos y que sea el Señor mostrándonos su camino, pero sobre todo que nosotros tengamos la disposición para seguir este camino que puede que tenga dolor, pero que al final habrá mucho gozo con Dios en la eternidad. Amén.
1: Hoy es un nuevo día. La palabra de Dios dice que sus misericordias se renuevan cada mañana. Nunca subestimes lo que Dios puede hacer de la noche a la mañana. Un día estás llorando hasta quedarte dormido, preguntándote cómo vas a lograrlo, y luego comienzan a abrirse puertas que nadie podría haber abierto, excepto Él. Dios no necesita meses para cambiar tu situación. Una sola bendición puede cambiar toda tu vida. Sigue creyendo, incluso cuando aún no puedas verlo.

Con los buenos días para todos los olimpiquistas de corazón y de depresión, los que van llegando a la sintonía a las 6 de la mañana, porque no se pierden por nada del mundo la reflexión del Happy y la reflexión de todo el talento de temprano es más bacano. Qué lindo estar compartiendo con ustedes mensajes hermosos que sabemos que le llegan a su corazón y que de pronto reciben una palabra, o Luis en el momento que ya están desayunando para salir al trabajo, o se están arreglando, o sencillamente se levantan muy temprano, prenden el radio para estar ahí en la cama o en la sala y reciben una palabra de algunos de alguno de los talentos de temprano y más bacano. En esta mañana de hoy, recuerda que más tarde el café enfría, la comida pierde su sabor y el día se acaba. La gente envejece, los niños crecen, las oportunidades cambian y algunas conversaciones que creías que podías tener cualquier otro día, un día ya no están. No todo tiene que hacerse ahora, pero tampoco puede dejarse para después. Llama, abraza, di lo que sientes, haz ese plan, tómate el café caliente, disfruta un poco más de la vida que estás viviendo mientras esperas la que quieres.

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1: Bueno, esta es la que llega, la cogieron caída, dice la canción, que la cogieron caída. Te cogí la caída, Álvaro el Bárbaro, en Olímpica Estéreo. Bueno, para el man de Cotrántico que está, va pasando por aquí por la puerta de la emisora, un abrazo especial. En la 235 es un olimpiquista de corazón y no de presión. Un abrazo, brother. 6:19 minutos en Olímpica Estéreo y temprano es más bacán. 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Sandra Escudero, Hugo Luis Uruchurto, José Lo de Colombia, y quien les habla, Arlington Cordero. Les saludamos en esta mañana, como lo dije ahorita, del 30 de septiembre, día miércoles, mitad de semana. Hoy juega nuestro Junior del alma, Junior de Barranquilla.
2: ¡Hoy Junior!
1: Por internacional, que es una final, y ese partido será en el Atanasio Girardot. Hechos que son noticia, Sandra Escudero.
2: ¡Mírame!
3: La tiro plena. El ministro de Justicia Iván Cancino se refirió este martes al decreto expedido el 28 de septiembre que establece que las tutelas promovidas contra el presidente de la República sean remitidas para su conocimiento en primera instancia al Consejo de Estado. Realmente hay que hacer muchas reformas a la tutela, no en su estructura. Es el elemento más importante para resolver, para sostener y defender los derechos fundamentales desde el año 91 con la Constitución, así lo dijo el ministro a periodistas.
4: Muchísima atención en deportes anoche, un tremendo juego entre Millonarios y el equipo de el Deportivo Independiente Medellín, 2-2 quedó el juego, en uno de los mejores partidos que he visto de la temporada. Dos equipos sin miedo a perder. Dos equipos sin miedo a perder. Ayer entró Macalister Silva, que a mí me parece un jugador sensacional.
3: Maravilloso.
4: Ayer crack. Entregó Macalister Silva, entró, sí, señor, en el partido. Líder entró. Ese Millonario era una maquinita engrasada jugando fútbol con Macalister Silva dominando los hilos.

0: entró en el primer tiempo a jugar y parte del primer tiempo metieron a Cuadrado. Que Cuadrado ahí se le ve que quiere hacer presencia, pero no es un jugador que lidere el equipo, no lo lidera. En cambio entró Macalister Silva en el segundo tiempo y lideró el equipo. Es un gol
1: para ellos. Él es como un Teo.
0: Para Colombia es un gol sensacional.
1: No, me refiero a que para el equipo, para lo que le produce al equipo, es como un Teo cuando entra.
0: Y maneja todo.
1: Y hace mucho tiempo.
0: Recibe
1: y hace rato es un líder.
0: Y señala, muévete aquí. Es el, vale. Y entró ayer, sacaron a Cuadrado, que salió pues también con un corte en la. Se le vio a Cuadrado así tratando de mostrarse, ¿no? Aunque a veces juega en zonas de no compromiso, usted por ahí es muy fácil jugar. Yo uno se la pilla ya cuando el jugador quiere aparecer mucho por zonas de no compromiso y recibo la pelota, toco, me muevo por aquí, estoy libre por acá no tengo marca, estoy recibo y me muevo. Hay uno como ha jugado sabe cuando un jugador se mete en zonas de no compromiso para que la gente lo vea, que está ahí y que juega azaroso y mueve más el pelo que lo que se mueve. Él lo hace ahí y bueno, y como es el jugador que tiene su fama y su historia, mete los monos, o sea, él mete monos, pero no trasciende. En cambio, Silva, Macalister Silva, sí trasciende en el equipo porque empuja al equipo, porque toma la pelota, porque es líder, porque entrega el balón arriba, porque es punzante, porque crea peligro. Entonces ya son dos tipos de jugadores, uno que mete los monos y el otro que es efectivo. Entonces eso lo vi ayer en el buen partido, 2-2.
1: Buen partido. También tuve la oportunidad de poder verlo.
0: Ante Millonarios, ustedes quedó la tabla de posiciones con primero América, segundo Cali, los dos equipos de Cali están primero y segundo, tercero Millonarios y Medellín está metido en la tabla.
1: Así
0: está metido
1: es.
0: Entre los ocho, porque no perdió, pero fue un buen partido. Tremendo juego ayer, de los mejores que he visto en la temporada.
1: Ahora
0: sin miedo a perder, que es lo que a mí es lo que quiero que uno se meta en la cabeza.
1: Ok. 6 de la mañana con 24 minutos ahora en Olímpica Estéreo y Temprano es más bacano, más hechos importantes que son noticia. El futuro del aeropuerto Ernesto Cortizo se define pronto. Esto dijo Elsa Noguera, ministra de Transporte. Todo apunta a que el gobierno nacional entregaría la concesión del distrito de Barranquilla como este lo solicitó hace unos meses. La definición sobre quién administrará el aeropuerto internacional Ernesto Cortizo vuelve a tomar fuerza en medio de las gestiones del distrito de Barranquilla para asumir el manejo de la terminal. El anuncio de la ministra de Transporte, Elsa Noguera, apunta que el gobierno nacional comunicará próximamente sus planes para el aeropuerto, cuya situación ha generado preocupación por las condiciones de infraestructura y la experiencia de los viajeros. En sus declaraciones, Noguera reconoció las dificultades que ha enfrentado la terminal y pues le comunicó a varios medios de comunicación que estamos buscando lo que más le convenga al aeropuerto. Y lo que más le conviene al aeropuerto en estos momentos, comunicó Elsa Noguera ayer, es que prácticamente pues pase a ser administrado por el distrito de Barranquilla, que es a quien verdaderamente le duele el aeropuerto Ernesto Cortizo. Es la noticia.
2: Sí, señor, esa es la noticia y le quiero contar también que en otras noticias también, a las 6 de la mañana con 25 minutos en Olímpica Estéreo y Temprano es más bacano. Noticias internacionales, Trump anuncia que renombrará la inteligencia artificial como superinteligencia. El presidente de Estados Unidos, Donald Trump, anunció este martes que pretende cambiar oficialmente el nombre de la inteligencia artificial por superinteligencia, al considerar que el término actual no describe adecuadamente esta tecnología. Trump aseguró que firmará un documento alrededor de las 5 de la tarde, hora local, para formalizar el cambio. Dice, vamos a cambiar el nombre de la IA, ya que no es artificial, afirmó el mandatario durante un encuentro con empresarios del sector tecnológico en la Casa Blanca.
0: Señoras y señores, el expresidente Gustavo Petro hizo presencia en la Universidad del Atlántico ayer. Las informaciones que fue recibido por una cantidad de estudiantes que lo ovacionaron a su entrada y a su salida, y se presentó allá en la Universidad del Atlántico el expresidente Gustavo Petro. Esta es la información de ahí, de mucho de la llegada de Petro. Llegó a la Universidad del Atlántico y dice que fue recibido por un montón de estudiantes. Estamos viendo las imágenes de la llegada del expresidente con la cantidad de estudiantes, que casi todos estaban grabando. casi todos estaban grabando la llegada de el expresidente Petro, que llegó a la Universidad del Atlántico, y muchos estudiantes, podría decirse, no sé si la mayoría, pero muchísimos estudiantes estaban haciéndole una calle de honor y recibiendo al expresidente, que se presentó ayer. No sé cuál es la intención de su presencia, pero es la noticia de la presentación del presidente Petro. Ayer los estudiantes venían saludándolo allá, y las imágenes son muy de mucho arboroso de parte de los estudiantes, de mucha alegría de parte de los estudiantes de la Unión Atlántico con la presencia de Gustavo Petro ayer en el Alma Mater.
1: Ahora son las 6 de la mañana con 27 minutos en Olímpica Estéreo y Temprano es más bacán. El titular dice así: 6 camionetas blindadas y 16 escoltas. Así es el esquema de Timochenko, que le estaría costando una millonada al país. Vea usted. Pese al robusto esquema de protección con el que cuenta el exjefe de las antiguas FARC, solicitó que se le reforzara. Sin embargo, esta le fue negada por el actual gobierno nacional. El director de la Unidad Nacional de Protección, Didier Fabián Blanco Rodríguez, reveló que este martes 29 de septiembre, durante un debate de control político en la Comisión Segunda de la Cámara de Representantes, que el exjefe de las extintas FARC, Rodrigo Londoño Echeverry, conocido como Timochenko, dispone de un esquema de seguridad compuesto por 6 vehículos blindados y 16 hombres de protección. Según explicó Blanco, el presidente del Partido Comunista y último comandante de las extintas FARC solicitó una ampliación del dispositivo. Sin embargo, el estudio de riesgo corresponde, concluyó que no era viable implementar medidas adicionales. Fuentes consultadas por medios nacionales indican que este esquema superaría el número de escoltas al asignado habitualmente a un ministro de Estado. O sea, que él solicitó más protección, e incluso lo que él tiene en protección supera a los escoltas que tiene un ministro del Estado, imagínense. Y solicita más protección. Timochenko. Ahora son las 6 de la mañana con 29 minutos. Buenos días, Chiqui, ¿cómo estás?
3: Buenos días, nene, bien, gracias a Dios, niño. ¿Y tú cómo amaneciste?
1: Excelente, excelente, Chiqui.
3: ¿Cómo amaneciste, Sandra Escudero?
2: Muy bien, ¿cómo estás tú, Chiqui, chiquitera de Colombia?
3: Bien, bien, bien. Hoy amanecimos también así como un clima, como gallagón, así como bogotano. Así, sí, te espero ahorita, mi amor. Yo creo que a las 9 ya estamos con ese calor otra vez. Yo conozco Barranquilla. ¿Cómo está, señor Hugo Luis Urruchurto?
0: Oiga, gracias por traerme el agua de maíz, Chiqui.
3: Ay, nene, con mucho gusto.
0: Y esta agua de maíz tiene un toquecito acidita. Esa es la mejor.
3: Sí, la mejor, claro.
0: La mejor. Oiga, ¿cómo le parece? La Chiqui ahora es experta en masa.
3: Claro.
0: Entonces vende bollos y agua de maíz la Chiqui, y me ha traído un calambú con agua de maíz. Entonces, Chiqui, gracias, sí. La verdad que el agua de maíz es buena para los riñones, sí. Buena para el agua de maíz, es altamente medicinal.
3: Tú tomas agua de maíz y orinas al rato, o sea, es buena.
1: ¿Y qué? Yo me acuerdo que por donde mi mamá...
0: Y conocí una persona que me contó que los cálculos que ella tenía los eliminó a punta de agua de maíz.
1: Sí. Para allá voy. Mira, yo recuerdo que por mi casa, donde yo vivía, en la cuadra había una señora que hacía bollos.
2: Ajá.
1: Hacía bollos limpios para vender. La señora Elvia se llama. Y incluso todavía viven ahí, creo que todavía hacen bollos. Y me acuerdo que cuando ella hace su bollo, la gente de la cuadra siempre iba con su olla a buscar agua de maíz.
3: Claro.
1: Y la gente decía que, señora Elvia, regálame un poquito de agua de maíz para los riñones. Y ella decía, ¿para los riñones? ¿Será para el filo? Claro. usted ese agua de maíz le echa azúcar y le pica hielo. Uy, que para los riñones, ¿sabes? Para bajar. Mire, eso es una delicia. Entonces la gente que... Regáleme un poquito de agua de maíz para los riñones. Yo, para los riñones, será para el filo.
0: Ahora, sí, me contó me contó una persona que es que produce agua de maíz, porque su familia tiene esta microempresa. Uh-huh. Y está allá donde la Chiqui tiene su microempresa, se llama Masas La Chiqui. Allá tiene su negocio. Uh-huh. Entonces, me dijo una persona que ella eliminó los problemas de cálculos a punta de agua de maíz. Que sí. Ayuda a a que puedas expulsar los cálculos.
1: Y también quita el hambre.
0: Entonces, o sea, como cuando tú tomas hay gente que toma.
1: Es una bebida, es una bebida medicinal.
0: Es una bebida medicinal, es una bebida medicinal. Y bueno, y apetecida, porque sobre todo cuando tiene un puntico de ácido.
1: Sí, claro.
0: Es aún más sabrosa todavía.
1: Sí, claro.
3: Hay gente que le echa vainilla, ¿no? Y queda rica.
1: También.
3: Sí. Yair Pino está de cumpleaños. Yair Pino, nene, te mando un abrazo y un beso, tío. 49 años ya.
1: Es un gran olimpiquista.
3: Un pelado.
1: Un abrazo, Yair Pino. Yair. Dios te bendiga, papá. Y bendiciones.
3: También está de cumpleaños el profe Carlos Fontalvo, el Captu. Rumbo a Sabana Larga, nene, te mando un abrazo, un beso de parte de Lina Fruto y de parte de todas las profesoras. Oye, nene, tú sabes que yo le compraba a la señora Elvia.
1: Ajá.
3: Yo le compraba
1: agua de maíz.
3: Tú ibas allá, el agua de maíz masa.
1: Sí, claro, masa
3: y
1: también.
3: Y la gente hacía cola.
1: Claro, es verdad.
3: Hacía cola.
1: Es verdad,
3: cola,
1: tiene la razón. Cola. Claro que sí.
3: La gente hacía cola, nene. Y una vez un señor como vio así, vio que la fila era larga. Se acercó a la señora Elvia y le dijo: señora Elvia,
1: ajá,
3: tiene masa a meterme en la cola. Yo le vendo la masa, tú verás qué hacer con ella.
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0: Bueno, 6:36 en Olympic Estéreo y temprano más bacano, 6 chorreado en Olympic Estéreo y con el Honor 600 Smart, la batería te aguanta el ritmo del día y puedes convertir tus fotos en video con inteligencia artificial. 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Presentamos la siguiente sección de noticias. Hechos importantes, 6:36, Hugo Luis Urruchurto. ¿Qué es noticia? En la mañana de este miércoles.
1: ¡Tírame la plena!
2: Este tipo Harry Kane no se cansa de hacer goles.
0: No, se más se le quedan los goles del bolsillo.
2: Sí, es una cosa.
3: Es un señor.
2: Es una cosa realmente fabulosa. Dice hoy que Inglaterra volvió nuevamente a liderar en el torneo de Copa de Naciones que están jugando en Europa. En la Copa de Naciones. Uh-huh. Como la Copa América, pero ahí hay de Europa para que la gente lo entienda. Y entonces ganaron a República Checa en Praga, y ganaron sus 3 primeros puntos el equipo de Inglaterra. Y Anthony Gordon, que es un flaco cabellón, que juega muy bien, que marcó el primero, para que la gente me entienda quién es, porque con los que vieron el Mundial veían un flaco cabellón que tenía Inglaterra, ese Gordon. Y Harry Kane. El minuto 68 volvió a marcar.
0: No, es una máquina.
2: Es una máquina.
0: Y él es una máquina de hacer goles en su equipo y también en la selección.
2: Es que en la selección, José Luis, jugaron con la selección.
0: No, por eso. Entonces, pero a lo que me refiero es que a veces jugadores que son goleadores en sus equipos, pero van a las selecciones y se pierden.
2: Sí, hay jugadores que son de equipo y no de selección.
0: Y este no, este es allá y acá.
2: Allá y acá de donde lo ponga ese hombre, ese gol. Y
0: usted sabe que yo me vi la historia de él, Hugo Luis, en las inferiores, cuando él tenía 13, 14 años, a él lo desechaban los equipos porque era gordito. Mire, fíjese usted, y usted le ve el biotipo a él y no parece que haya sido gordo. Y él mostraron, yo vi me vi la historia de él y era gordito, 12, 13 años, 14 años, 15 años. Entonces los equipos lo desechaban, no, tú eres muy gordito. Y lo sacaban de los equipos y mire la máquina de gol que es hoy. Y es el delantero estrella de la selección de Inglaterra. Y el delantero estrella del Bayern Múnich.
2: No, y el delantero, uno de los jugadores delanteros más grandes en los últimos años, o sea, de la élite del mundo.
0: Sí, sí, claro.
2: 5 delanteros está Harry Kane.
0: Pero ¿sabes qué? Harry Kane es un hombre que se tira atrás, pivotea muy bien.
2: Además,
0: recupera la pelota. O sea, él te brinda juego. O sea, él es un man jugón. O sea, con él te puedes asociar en cualquier parte del campo.
2: Porque es un jugador que tiene.
0: Muy
2: tiene,
0: talentoso.
2: Tiene el talento para jugar en diferentes posiciones. Son ese tipo de jugadores que tú dices, ¿de qué juega él? Y se pone una placa de carro en la espalda porque él tiene varios números.
0: Sí, claro.
2: Entonces, puede jugar en el campo de juego. Y
0: un jugador así es muy interesante para un técnico.
2: A veces lo ves recuperando, a veces lo ves creando, está definiendo, a veces está arriba, a veces está en la mitad, a veces está abajo.
0: Y para hacer eso también tienes que tener un buen estado físico.
2: Para poder hacer
3: sí, cosas, así es.
2: Porque para tener esa serie de movimientos.
0: Ese despliegue en toda la cancha.
2: Físicamente al pelo. Una máquina Harry Kane. Y entonces, ayer de Gordon, el flaco cabellón, como que la gente lo entienda, marcó el primero y Harry Kane marcó el segundo. Ganaron allá a República Checa en Praga, allá de visitantes los ingleses. Este equipo de Inglaterra también un equipo
0: esos partidos que se juegan en Europa no son amistosos como los de Colombia acá. Hacen una fecha FIFA porque ellos allá tienen eliminatorias, creo, temas para la Eurocopa. Esos partidos de allá sí son importantes de punto. Los que está jugando Colombia sí son partidos amistosos.
2: No, Colombia está haciendo unos amistosos para probar jugadores. Esto es para. Ya esto es de Copa de Naciones, ya. Torneo competitivo.
0: Es un torneo importante.
2: Competitivo, Inglaterra. Bueno, hoy era para
0: resaltar. En Europa.
2: En Europa.
0: Sí,
2: Europa.
0: Sí, claro.
2: Es para resaltar.
0: Bueno, ya se puede ir a desayunar. Muchas gracias. Que trajo hoy mojarra, trajo un bocachico.
3: ¿Cómo es que dice usted?
0: La hora del lunch.
3: No, pero eso es el almuerzo, ¿cómo es?
2: La hora de
3: las habichuelas.
2: La hora de las habichuelas.
0: hay una frase, Hugo, usted que es salsero, de una canción del Gran Combo que se llama Arroz con habichuela. No sé si la he escuchado.
2: Claro.
0: Bueno, Arroz con habichuela. En la canción dice en una parte que esto no es llegué y pegué. No joda, es verdad. O sea, todo es con trabajo en lo que tú hagas. O sea, así montes un negocio. Eso no es que tú creas que vas a montar el negocio y ya el negocio se pegó. O que tú vas a llegar, por ejemplo, a un equipo de fútbol y ya llegaste y ya pegaste. No, eso es con trabajo. O que tú vas a llegar aquí a Olímpica y te dan la oportunidad por primera vez y tú llegaste y al día siguiente eres una estrella. No, eso no es llegué y pegué. Eso es con trabajo. Esa frase me quedó muy marcada del Gran Combo de Puerto Rico en la canción Arroz con Habichuela.
2: Arroz con Habichuela.
0: Más la vamos a colocar ahorita, Hugo. Sí. Es una buena canción. Va a decir así. Eso aplica para la vida, ¿no?
2: Para la vida,
0: sí,
2: para
0: eso.
2: La vida.
0: Eso no es llegué y pegué, papi. Eso. O no
3: saltar. Sostenerse. ¿Ah? Que sí, claro, sostenerse. ¿Ah? Hombre, que sí que. Yo le digo una cosa.
0: ¿Quieren escuchen eso? ¿Qué me iba a decir?
3: No, yo lo que le iba a decir es que sostenerse en la vida.
0: Sí,
3: no. Yo le voy a decir de valientes, ¿sabes?
0: Así es.
3: Una vez se pregunta, ¿cómo lo haré? Pero con la ayuda de Dios todo es posible.
0: Así es.
3: Dios abre caminos en donde uno a veces no los ve.
0: Así es.
3: Por eso es que dice en la palabra de Dios, encomienda a Dios tu camino y claro, él allanará tus sendas. Entonces todo se trata de fe.

0: 6:43, arroz con habichuela, gran combo de Puerto Rico. Canta Charlie Aponte. Dígame, José.
1: Bien, no es la primera vez que yo escucho ese cuento de arroz con habichuela. A ellos allá como que les gusta esa vaina, a mí solo me gusta.
0: Sí, sí.
1: A mis habichuelas no me gustan ni guisar ni nada. De pronto hay gente que le gusta esa vaina, pero yo escucho mucho allá que el arroz.
0: A mí me encantan las habichuelas en ensalada.
2: No, y lo contrario.
3: A mí las habichuelas no me gustan.
2: Fíjate. A mí sí me gustan las habichuelas.
0: A mí me encanta en la ensalada.
2: Las habichuelas es una verdura apetecida. Usted va a los sitios de verdura, de frutas y verduras, y está la habichuela, y es económica, la gente la compra bastante. Sí. Usted la hace guisada, se hace carne con habichuela.
0: Pues. Claro, carne guisada con habichuela, me encanta.
2: Es una delicia, es una verdura de primerísimo nivel. Entonces, como habichuela es muy económica también, dice, aquí lo que hay es arroz con habichuela y carne guisada.
0: Sabroso.
1: Cuando hacen la carne guisada con habichuela. Ajá. Dice arroz con habichuela, pero carne guisada. A mí me gusta, a vosotros no le gustará, pero a mí me gusta. Es más, tanto que yo recuerdo que yo era una pelá.
0: ¿Una pelá? ¿Tú eras una pelá?
1: Cuando yo estudiaba en el Mausi.
0: En el Mausi.
2: Una profesora de ese colegio.
0: Ay, qué bustero. Bueno, ya, sí estudiaba en el Mausi, ajá.
1: Cuando yo estudiaba en el Mausi, gústele o no le guste al señor Ruchurto.
0: Ajá.
1: Bueno, ya me echaron porque ya yo les conté ya que me
0: ¿qué pasó?
1: En el baño con el cura.
0: Chiquica.
3: Pero chiquilla, ajá.
1: Una profesora me dijo.
0: Se atraganta la chiqui siempre. Con la risa.
1: Chiquitera, porque a veces decían allí. Chiquitera. Habichuela se escribe con H o sin H. Digo, obvio que se escribe con H. Obvio. Porque si no, se pronunciaría habicuela.
0: Oh,
2: usted tiene que soportar esta grosería.
0: No, vámonos con música.

0: Un saludo muy especial para el gran Vladimir Ruiz, que ahí se va rumbo al aeropuerto. El gran Vladimir Ruiz es un olimpiquista de corazón y no de presión.
1: Dígame, que te vaya bien. Y también Benjamín Jalaf está en sintonía de Canadá.
0: Okay. Desde Canadá.
2: Vladimir Putin desde Moscú.
0: Uy, sonaron.
1: Ese Vladimir Putin.
0: Son dos. Y también nos. También nos
1: es un grosero que vive por allá, por la alboraya.
0: También nos saluda el desde Canadá, ya lo dijimos, ¿no? Desde Canadá ahí está el Mico Cervantes también escuchando. Claro. Olímpica. Ese man siempre está conectado a Olímpica, el Mico Cervantes.
1: Siempre. Te mando un abrazo.

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0: Un abrazo para mi hermanito, el gran Ilber Molina, que está olimpiqueando a esta hora en New Jersey. Va rumbo a su trabajo, escuchando Olímpica Estéreo temprano. Es más bacano la sonrisa de la mañana. Abrazos para Ilber Molina, gran olimpiquista, un barranquillero en New Jersey. Ilber, insistir, persistir y no desistir es nuestra consigna y lo vamos a lograr. El monstruo Ilber Molina, claro que lo vamos a lograr. Abrazo, mi brother. 6 de la mañana, 51 minutos.
5: Y la Pato Mercado también está en sintonía en Orlando, Florida, mi amor.
0: Ah, ok. Está la gente muy activa hoy reportando la sintonía. 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
1: Bueno, 6 de la mañana con 58 minutos en Olímpica Estéreo y Temprano y Más Bacano, y a esta hora de la mañana el compay Mañe. Mañe, se metió usted temprano, usted va a hacer la fila ahí enfrente hoy.
2: Ya la hice, ya.
1: Ya.
2: Ya dejé.
1: Hay una persona cuidando en el puesto. Es que en el Banco Popular, que está diagonal a la emisora, hay una fila tremenda desde las 5 de la mañana. Esa fila casi que llega de la 49 a la 48. Puro veterano.
2: Una viejita que...
1: Puro veterano a buscar la pensión.
2: Ah, puro veterano, una viejita que está entre las primeras. ¿Ah? Le dije, doña, vea, ahí tiene 20 barras.
1: Ah, ok.
2: Guárdeme el puesto.
1: Y unos bollos de mazorca.
2: Sí. Pero le dije al que estaba detrás de mí. Ajá. Y a la vieja que estaba delante de mí. Aquí voy yo.
1: Ah, ok.
2: A la vieja le tiré 20 y mandé atrás 10 barritas. No me deje pasar
1: sí,
2: nadie.
1: Sí, claro.
2: Porque yo llegué madrugado también.
1: Ajá.
2: Pedrinchi Molinares. Ahí en sintonía siempre. Está por allá lejos, por España, Pedrinchi. Y el pelado William Molina. Buena gente, carajo. Oiga, mi primo Gilberto, no joda. Yo digo que el nombre de él lo condenó, Gilberto. La mujer le dice, Arlington Cordero, ay, Gilbert, mi amor, se acabó el jabón de baño y me tuve que bañar con Ariel. Dice, con Ariel el detergente, ¿o no? Con Ariel el vecino, el dueño de la casa.

Bueno, ahí está Damiel Carboscán, Sigama Apariencias. Su primer éxito a este artista venezolano, artista de la salsa erótica y romántica. Apariencias, buena letra, buena canción, es bonito. Y saluda a esta hora, bip, bip, al gran Vladimir Ruiz, conductor que va camino al aeropuerto. Ahí va, en sintonía de Olímpica Estéreo y Temprano Más Bacano. Oye, Vladimir, Vladimir Ruiz, un abrazo enorme para ti, carajo. Gracias por decir siempre, yo escucho Olímpica Estéreo.

0: Bueno, se llama Apariencias. Amílcar Bosca en Olímpica, 7 de la mañana con 7 minutos en Olímpica Estéreo, y temprano es más bacano. El man de Contrántico dice: Arlington, aquí estamos. Escuchando temprano es más bacano. En la mañana dice: bueno, ya miércoles hoy, ¿quién juega? Mike, ¿quién juega hoy? Mickey, ¿quién juega hoy? Mike. Hoy juega. Partido súper importante, pero hablaremos de esto después de las 7:20 de la mañana, que viene la información deportiva de Hugo Luis Urchurto. Ahora vamos con noticias locales, nacionales e internacionales en materia judicial. Hugo Luis, Sandra, lo que es noticia.
1: ¡Tírame la plena!
2: Se la tiró plena en zona de prohibición de parrillero. Hombre delincuente atracó a ciudadano frente al patinódromo en el momento que salía de un supermercado y se dirigía a su vehículo. Un ciudadano fue asaltado a mano armada en la noche del lunes en la carrera 53 entre calles 94 y 96, Altos de Río Mar, en el norte de Barranquilla, después de haber salido de un supermercado y cuando se disponía a subir a su vehículo. El caso ocurrió justo enfrente del patinódromo. El antisocial lo intimidó con un arma de fuego para que entregara la cadena que llevaba puesta y otros objetos de valor. El delincuente que lo asaltó quedó grabado en cámaras de seguridad y se montó en una motocicleta que era conducida por un cómplice. Curiosamente, en esta zona está prohibido el parrillero hombre, y los delincuentes se pasearon por el sector sin ser detectado por alguna patrulla de la policía.
3: Muchísima atención. Marta Peralta pide explicación por la quitada de la visa de Estados Unidos. La senadora Marta Peralta, el otro apellido de ella, como ella es de La Guajira, se llama Epieyu. Epieyu.
4: Epieyu.
3: Epieyu. Marta Peralta Epieyu, del partido Pacto Histórico, pidió explicaciones al gobierno de Estados Unidos por la revocación de su visa, que dijo haber conocido por los medios de comunicación al no haber recibido una notificación formal. Iniciaré las acciones institucionales y administrativas pertinentes ante la Cancillería, ante la Embajada de Estados Unidos y ante el mismo gobierno de los Estados Unidos para que me dé información de manera formal cuáles fueron los argumentos para dicha decisión, expresó Peralta en un video publicado en redes sociales. En junio pasado, la senadora compareció ante la Corte Suprema de Justicia para rendir indagatoria por su presunta participación en el escándalo de corrupción de la Estatal Unidad Nacional de la Gestión de Riesgo. Además, esa Unidad Estatal de la Gestión de Riesgo, eso es una mochila donde todo el mundo metía la mano, parece. Mete la mano y saca. Mete un mochilón largo, yo. Usted mete la mano y le llega hasta el hombro. Entonces, ahí todo el mundo. ¿Ah?
0: ¿Llega hasta dónde?
3: Llega hasta un mochilón que tú metes la mano y te llega hasta el hombro. O sea, no. La boca de la mochila te llega al hombro. De lo profunda que hay, todo el mundo coge ahí.
0: No joda.
3: Porque, verdad, la repartición de plata de esa unidad de gestión de riesgo, como todo el mundo comiendo. Hay uno que está perdido, que está se pidió asilo político por un lado, por allá.
4: Nicaragua, creo.
3: Está en Nicaragua. También Tumbador, los que están presos, la Sandra no sé qué cosa, el otro que está preso, Pinilla, Olmedo López, ahora esta mujer también involucrada en ese. O sea,
4: ¿quién no está investigado ahí?
3: Y una investigación de todo el mundo, o sea, todo el mundo pues te da la mano en esa vaina con una mochila que te llega, el fondo de la mochila te llega hasta el hombro. Entonces una mochila, un mochilón. Entonces,
0: mochilón.
3: Además de Peralta, la medida de suspensión del visado aplicó también para el empresario Euclides Torres, aquí de Puerto Colombia, que fue uno de los financiadores de la campaña presidencial que llevó a Petro al poder en el 2022.
0: Ahora son las 7 de la mañana, 11 minutos. Saludo muy especial para el gran Argilio, que están limpiando a esta hora. El rey de la llave, el cerrajero de moda. Pero fíjese, Hugo, dice: saludo a mi esposa que se llama Osiris Puerta. Y él trabaja colocando
3: llave. Esposa ha pedido puerta.
0: Ya ha pedido puerta.
3: Puerta
0: sin cerrojo. Es mejor no despertar, pide la canción el gran Argilio, el rey de la llave, como le dice Hugo Luis Urchurto. Bueno, hechos que son noticias a esta hora. Dice el titular: Samir no era de ningún grupo delincuencial. Él era carricochero. Y esto dice familiar de hombre asesinado en las ferias de Soledad. La llegada de esta víctima mortal de las balas precisó que la familia teme por sus vidas, pues saben quiénes asesinaron a su ser querido. Wow. Una familiar del hombre identificado como Samir Antonio Frías Hernández, ultimado bala en la tarde del domingo anterior en el barrio Las Ferias, en el municipio de Soledad, habló con un medio de comunicación para desmentir los señalamientos que hacen muchos en redes sociales sobre su allegado y que por ello lo asesinaron. La mujer, quien habló, reserva su identidad, expresó que son muy fuertes las difamaciones que hacen en contra de Samir, que pereció a sus 36 años, expresándole a este medio de comunicación que decían que pertenece al miembro del Clan del Golfo, que es miembro del Clan del Golfo, y eso es mentira, porque él no era más que un simple carricochero. Así se ganaba la vida y la luchaba para darle el sustento a sus hijos y a su esposa. Así que salen a desmentir, porque decían que el hombre hacía parte del Clan del Golfo, y los familiares dicen que no, que él lo que era un simple carricochero. Wow. 7:13 a.m, más hechos importantes a esta hora. Sandra Escudero.
2: Más hechos importantes que son noticia, muchísima atención. Bomberos controlaron incendio en almacén de ropa en la calle 72 con carrera 50. Vea, aquí a pocos pasos de nosotros. Sí, señor. Sí. Cuatro máquinas controlaron la conflagración. El cuerpo de bomberos de Barranquilla controló un incendio en el almacén de ropa Big B, ubicado en la calle 72, número 5040. La emergencia se registró pasadas las 9 de la noche y requirió la intervención de cuatro máquinas de bomberos. En la parte de abajo tienen un parqueadero que lo utilizan como bodega de almacenamiento de mercancías, así lo expresó el comandante del cuerpo de bomberos, Edwin Pacheco, a medios de comunicación. Fue un incendio confinado, jamás salió de ese parqueadero tipo sótano, no hubo propagación. Hasta el momento solo se reportan daños materiales de la mercancía.
3: Atención, dice hoy, en más noticias, en materia deportiva también, en España también, a propósito de los torneos de las naciones en Europa, dice hoy, muchísima atención, España volvió a exhibir su poderío ofensivo y goleó 4-1 a Croacia en Sevilla por la segunda jornada de la Liga Nacional. Yamal fue la gran figura al marcar un doblete, el primero en el minuto 2, y el complemento también marcó Yamal. Marc Púbil amplió la ventaja tras centro de Yamal, y Nico Williams sentenció el triunfo en el cierre. Croacia había igualado por el intermedio de Bello. La campeona mundial reaccionó y terminó imponiéndose 4-1. La campeona del mundo, es España, y le ganó un fuerte equipo como Croacia. Croacia fuerte. Recuerdo que Croacia, jugando con 8 suplentes, también le dio un baile a Colombia en un partido amistoso. Croacia-España. Ganó España 4-1 a Croacia. Croacia está en renovación.
0: Sí, sí, claro. Está en renovación
3: porque los Luka Modric y todos sus jugadores ya pues no están ahí. Entonces hay que buscar renovación en el equipo de Croacia. Hay un equipo bueno, se llama Croacia. Y España, la campeona, lo acaba de golear.
0: Así.
3: Es el poderío que tiene España.
0: 7:16 a.m. en Olímpica Estéreo y Temprano es más bacano.
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0: Bueno, 7:19 en Olímpica Estéreo y Temprano Más Bacano. Se llama Isla para Dos, la canción que estaba sonando allí. Y ahora viene Hugo Luis Urruchurto, 7:19, 7:20 ahora. Hugo Luis Urruchurto. A presentar la información deportiva. Hoy, ¿quién juega, Mike? ¿Quién juega hoy?
1: ¡Hoy! ¡Ángeles Junior!
0: Y toda Barranquilla está expectante al partido de hoy. Es una final prácticamente. Junior tiene que ir por los 3 puntos al salón de eventos Atanasio Girardot. 7:20. Hugo Luis y la información deportiva. Nos pueden ver también a través de arroba Hugo Luis Urruchurto en Instagram. Ahí pueden vernos también. Es Olímpica, 7:20. Y llegan los 15 minutos más importantes del deporte en toda Colombia. Ya quedan 14 minutos. 7:20 es Olímpica. Hugo Luis, adelante.
2: Cabe recordar que solamente, después que suene coronel, le digo. Ponga sobonada, Juan Carlos, el mejor cantante que tiene.

0: Deportiva que quiero recordar, sin ánimo de que usted se ofenda, que la información deportiva arranca cuando comienzo a hablar yo.
1: O sea, cuando comienza.
0: Cuando Coronel comienza a cantar, respeta, pero
1: de,
0: Coronel.
1: Después que usted lea los comerciales que empieza.
0: Es que empieza. Ah, cuando okay. Yo termino de comer, es que ya comienza los 15 minutos. Va a comenzar bueno, antes. De, okay. Ahí entonces.
1: No, está buena la información, está porque no sabía ese tema.
0: ¿Usted no sabía ese tema?
1: No, no sabía ese tema. Claro, pues más, voy a anotarlo aquí enseguida.
0: Porque
1: voy
0: a anotarlo la orden esa la dio Juan Miguel Char.
1: Ah, ok. Que arranca, o sea, el cronómetro se le da clic.
0: Cuando ya yo termine de leer las cuñas.
1: Ah, perfecto. Entonces, adelante con los 12 minutos que le quedan de deporte.
0: La orden de los 15 minutos la dio Miguel Chá. Bueno, adelante. Muy bien. 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

0: 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Y vamos a mirar también, señoras y señores, para entregar a los oyentes en la información. Por aquí tenía las cosas que había anotado yo por acá, de lo que sería pues esta posible alineación del Junior de Barranquilla. 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Bueno, pues, y entonces, en el Centro Comercial Americano. 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Yo ahorita le paso el dato, Sandrita, ahora internamente le voy a pasar la noticia que usted quería saber. Bueno, pues, sé que hay unas noticias que tienen que ver con las grandes ligas. En las grandes ligas se están jugando la postemporada. Están definiéndose los comodines y eso pues tiene su proceso de unos partidos. Ayer jugaba Yankees con Boston en horas de la noche. Por eso el programa Desde el Punto Penal, donde habitualmente estamos de lunes a viernes, el programa Punto Penal no se pudo presentar ayer y tuvimos que hacer el programa Punto Penal en horario vespertino, porque anoche había béisbol de Grandes Ligas que transmite Telecaribe. Bueno, el Junior de Barranquilla enfrenta al equipo Atlético Nacional esta noche en el estadio Atanasio Girardot. Es un partido a las 8 de la noche que tiene tal expectativa que es una final para el Junior. Una final para el Junior. Sáqueme la tabla de posiciones, que a veces la gente dice que usted ni para secretario sirve porque le pide tabla de posiciones y me traiga tabla de posiciones de la B, la tabla de posiciones del fútbol profesional colombiano. Decía yo ahorita que el gran partido que hizo Millonarios, Sandra Macalister Silva, qué jugador.
1: Maravilloso jugador.
0: Macalister Silva es un jugador.
1: Y es un jugador serio, Hugo
0: Luis. Que debería inclusive ser tenido en cuenta en la selección Colombia.
1: Yo siempre he pensado eso. Y esa es mi pregunta, Hugo Luis. ¿Por qué un jugador como Macalister Silva, además de la calidad futbolística que tiene, el ejemplo que es como ser humano, porque nunca se le ha conocido un escándalo, no, nada? Es un tipo correcto, íntegro, correcto.
0: Correcto. Y es un jugador para ser tenido en cuenta como número 10 en la selección colombiana. No, que está veterano. Ahí, ¿qué pasa? ¿Qué pasa con que esté veterano? Muchas gracias, señor Tata. Era hora. Vamos a presentar la tabla de posiciones ayer. No, porque ayer entró Macalister Silva en el equipo de los Millonarios en el segundo tiempo y dio una cátedra de fútbol ese señor. Una cátedra de fútbol ese señor, dominando los hilos del partido con una categoría. ¿Entró por qué? En el segundo tiempo entró a darle el manejo al equipo, entró por Cuadrado, que estaba en el equipo de los Millones. Cuadrado se quitó la banda de capitán y se le entregó maestro. Toma usted la banda de capitán. Macalister Silva entró ayer a darle manejo. Ayer jugó Cuadrado, a propósito con Millonarios. Cuadrado jugó y Cuadrado hace un fútbol metemono. Ya, los que jugamos fútbol sabemos cuando tú quieres meter los monos jugando fútbol y cuando lo juegas. O sea, juega en zonas de no compromiso. Está en el piqui-piqui, por la mitad. Recibo por la mitad. Toco por aquí, toco por allá. En zonas donde no tengo una marca pegajosa. Ahí juego yo también, maestro Cuadrado. En el segundo tiempo, pues Gabriel lo saca y mete a Silva. Y Macalister Silva, desde que entró, ayer fue dando una cátedra de fútbol en Medellín ese señor. Dándole manejo a la pelota, con inteligencia, pasando el balón. Qué jugador Macalister Silva. Qué jugador este señor. Entró en el segundo tiempo a demostrar que eso. Inclusive Macalister Silva estaba en la lista de Lorenzo. Macalister Silva ha estado en la lista de Lorenzo. Lo que pasa es que ahora es un jugador que hay que tenerlo en cuenta para la selección colombiana. Que es un jugador que con esa categoría, ese nivel, sin lugar a dudas, es un jugador de de un orden, de un talento. Y ayer en el partidazo que jugó Millonarios con Medellín, vi uno de los mejores partidos de la temporada, hasta ahora lo que he visto, y vi a dos equipos sin miedo a perder. Muy importante esta frase, yo. Sin miedo a perder. Por eso es que Junior tiene que ir a Medellín sin miedo a perder, porque Junior, si llega a perder, ya prácticamente empiezan a oscurecerse sus lámparas de clasificación, se empiezan a oscurecer, porque por eso necesita, requiere y urgencia los tres puntos que le den más vitalidad. Así están las cosas del Junior de Barranquilla. Ya voy a hablar de la alineación y lo que podría ser este juego para todos los oyentes de Temprano es Más Bacano. Entonces voy aquí a 7:28 minutos. Sigo informando. Las posiciones del fútbol colombiano están de la siguiente manera. América y Deportivo Cali lideran el campeonato colombiano. América tiene 24 puntos y Deportivo Cali 21. América tiene 7 ganados y Deportivo Cali tiene 6 ganados. América tiene un solo partido perdido, el Deportivo Cali tiene 2 partidos perdidos. América tiene 24 puntos y Cali tiene 21. Millonarios, con el empate ayer, desde que lo cogió Gamero, se ha visto un Millonarios diferente, porque se ve un Millonarios tocador, un equipo que toca, un equipo que propone, un equipo que llega, un equipo que tiene alternativas. ¿Qué equipazo tiene Millonarios, señores? ¿Qué equipazo tiene Gamero y cómo está ordenando ese equipo Gamero? Este hombre sabe. Y estuvo Gamero prácticamente arreglado por Junior, ¿sabían? Gamero estaba listo para venir a Junior, ya estaba arreglado para el Junior de Barranquilla. A última hora, un directivo caprichoso dijo que no. De Junior, ¿eh? Para que sepan la historia. Les lo estoy contando a ustedes que eso no lo sabían. Gamero estuvo ya, listo para llegar. Le dijeron, venga en la tarde. Y lo llamaron al mediodía a decirle que ya no viniera. Cuando ya estaba listo, definido Gamero para venir a Junior. Hubo un capricho de un directivo. Bueno, los directivos de Junior son caprichosos. ¿Qué se puede hacer? Eso es algo triste, pero es la verdad. Quería contarle eso. Porque veo la recuperación de Millonarios y la forma como Gamero ha ordenado ese equipo y cómo juega Millonarios de bien. ¿Cómo juega Millonarios de bien? ¿Cómo juega Millonarios? ¿Cómo toca? ¿Cómo alterna? ¿Cómo maneja los tiempos el técnico? ¿Cómo va sacando, va haciendo variantes que le van dando resultados? Con una gran visión de juego, Alberto Gamero. Hay que reconocer en Gamero ese talento. Pero bueno, ya el Junior tiene a Sebastián Viera, que lleva dos victorias. Y ha estado pues luchando por sacar este equipo adelante, porque tiene un duro partido clave para mí en la iluminación de una clasificación. América 24, Deportivo Cali 21, Millonarios 21, Bucaramanga 20, que este es el único equipo que lo ha perdido, Bucaramanga, que es el próximo rival del Junior. De Junior juega miércoles y va el domingo a jugar contra Bucaramanga. Medellín 20, quinto lugar. Nacional, sexto lugar. Nacional no puede perder, ¿ah? Porque la ciudad perdiendo podría salir de los 8. Podría salir de los 8. Entonces Nacional tiene 19 puntos. Santa Fe, séptimo lugar. Ayer Santa Fe ganó y le ganó a Pereira anoche 2-1, iban empatados 1-1. Santa Fe se quedó con 10, pero marcó otro gol de Nahuel Bustos, el jugador de Santa Fe. Embarcó los dos goles y con esa victoria Santa Fe sale de ese incómodo puesto del octavo lugar y se sube al sexto lugar. Al séptimo lugar. Deportes Tolima se quedó con el octavo lugar. Pero mire la lucha de la clasificación por el octavo lugar que tiene Tolima ahora. Tolima cambió de técnico. Llaneros, 14 puntos. A 4 puntos del octavo. Once Caldas, 12 puntos. Internacional, 12 puntos. Cúcuta, 12 puntos. Águilas, 11 puntos. Boyacá Chico, 11 puntos. Alianza, 11 puntos. Y Junior en el puesto 16 con 9. A Junior no le sirve un puntico, mi querido travieso.
2: Así
0: no
2: es.
0: Vengan a torcer la boca. Ay, que yo firmo el empate, porque es que...
2: Que viene después, bien.
0: Después yo le voy a ganar aquí al uno y al otro. ¿Y quién te garantiza que tú vas a ganar aquí al uno y al otro? ¿Y no pudiste ganar a Juárez? ¿Perdiste con Alianza? Tú ahora le vas a ganar todo.
2: Ahora gana la Nacional y sáquelo de los 8.
0: Claro, es que Junior tiene que ganar a Nacional para dar un golpe de autoridad en Colombia.
2: primero contra Nacional porque es rival directo para un título, y segundo porque Junior como equipo grande tiene que ir a ganar, así como ayer yo vi a Millonarios en Medellín jugando para ganarle al Medellín. Millonarios jugó para ganarle al Medellín. Medellín le empató el partido porque Millonarios iba ganando 2-1. Primero ganaba Millonarios 1-0, empató Medellín, y después Millonarios ganaba 2-1. Y después empató Medellín, eso fue el partido de anoche. Y Millonarios jugó sin miedo a perder y atacaba y atacaba y atacaba.
3: Partidazo.
2: Atacó más de visitante Millonarios que Medellín.
3: Ofensivamente un partidazo.
2: Partidazo de ida y vuelta. ¿Oíste el juego?
3: Así
2: gran
3: es, Hugo.
2: Partido, gran
3: ofensivamente
2: partido.
3: Un partidazo. Con partido. Algunas falencias en defensa, pero ofensivamente, como dices tú, Hugo, sin miedo a perder.
2: Sin miedo a perder, que es lo que Junior tiene que hoy salir con todo, sin miedo a perder.
3: Hugo, le iba a dar un par de novedades. Sí, no, señor. Viajó el polaco.
2: Sí, el polaco no está.
3: Y tampoco, no viajó tampoco Chará.
2: Sí, Chará. O sea, sacaron a...
3: Chará.
2: Metieron a Rivas.
3: Y viajó Rivas, exacto.
2: Viajó Rivas por Chará.
3: Y Muriel.
2: Y Muriel iba el otro muchacho, tercer portero, que hay que poner el emergente de
3: ellos. Son las novedades de Junior.
2: Tres novedades nada más que tiene el Junior para este partido. Al polaco, yo el polaco lo mando para su casa, porque el polaco.
3: Ni es polaco.
2: Ni es polaco, ni es francés, ni es portugués, ni es nada. Entonces sí, el polaco hasta ahora.
3: Golcito de penalti, o sea, no, tampoco golcito, ahora vamos a. No hay que sacar. Ahora que le vaya bien, queremos que ojalá entre y pueda resolver, pero el titular se llama Luis Muriel, Fernando Muriel. Luis
2: Fernando Muriel, que es el delantero, además el hombre con el sello de gol que tiene el equipo. De resto, pues los demás son puros ayomberos, porque él es el del gol. Hablando honestamente,
3: así es.
2: Muriel es el hombre, el goleador del equipo. Entonces vamos a mirar aquí. Mire por el puesto 8 la lucha que hay. Por el octavo lugar. Están luchando Tolima, que está en el octavo, que tiene que sostenerse. Llanero, que lo persigue con 14 puntos. Once Caldas con 12 puntos. Internacional, que tiene 12 puntos. Cúcuta, que tiene 12. Águilas, que tiene 11. Y Boyacá, que Chico, que tiene 11. Hasta Alianza tiene 11 puntos. El Junior está con 9. Por eso es que Junior no le sube el puntico. Porque Junior empata, el Junior suma 10 punticos, queda en el mismo puesto.
3: Así es.
2: Queden al mismo
3: Hugo, otra cosa, entonces, no está Rengifo en Nacional, que es un referente de todas maneras. No está el Morelos, que es un goleador. Sí. No está Sarmiento. Es decir, uno tiene que saber que este Nacional también está golpeado. Sí, está sí. Un James, que seguramente va a ser titular, pero que tiene un fútbol muy regular.
2: Un fútbol muy pobre. Este James realmente se marca solo, pero aquí voy a solamente a hacer un asterisco con James, colocar aquí un asterisco al lado de su nombre, para decirle al señor Jefferson Martínez, portero del Junior, limpie el vidrio, maestro. Limpie el vidrio, porque James Rodríguez, lento como una botella de suero, él todavía conserva un buen tiro libre. Porque es que el tiro libre no te... Eres tú solito con la bola. Él le sigue pegando bien a la bola. Él ya, lo que pasa es que James no trasciende como un 10... que te filtre, que te haga... O sea, lo que hace Macalister Silva, el millonario, que juega, que toca, que irvana, que mordena, James no hace eso. Lo que hace Macalister Silva, eso es... Le gana 20-0 a James Rodríguez. James Rodríguez no hace eso. James Rodríguez toca y sonaje no compromiso y se muestra como un jugador lento, como un jugador apático, como un jugador que no se pone el equipo al hombre, no se lo va a poner. Pero tienes que tener en cuenta que James Rodríguez en una papaya de un tiro libre la puede embocar.
3: Peligroso.
2: Ahí la puede embocar. Jefferson Martínez, Jefferson, arquero del Junior, limpia el vidrio con papel periódico, con jabón. Limpia ese vidrio porque, se lo digo ahora, el James Rodríguez que hace está en deuda y que la gente ya empieza a chiflar y la gente empieza a torcer la boca. Él no es que tenga trascendencia como, que él no es envolvente, nada. Él se marca solo porque es lento, pero es un jugador que con el tiro libre te puede hacer una maldad.
3: Y tiene media distancia.
2: Pues sí, media distancia. Jefferson, limpia el vidrio. Limpia el vidrio, porque yo sé que él, James lo que está buscando es eso. Hagan una faltica ahí, porque ahí yo estoy ganando una plata acá y la gente ya me está torciendo la boca. La gente ya está mirando lo feo ahí en Medellín.
3: Y va a querer hacerle un gol a Junior.
2: Va a querer hacer un gol a Junior, claro que sí. Entonces, en eso andan. Entonces, Junior pues anuncia hoy la siguiente alineación. Jefferson en el marco, Peña lateral derecho. Lo han dejado ahí, aunque creo yo que en esta ocasión Peña ha servido, porque me dice que quedó con 10. Y en el partido pasado también se quedaron con 10 lo de Fortaleza. Entonces por ahí de pronto con 10, entonces Peña tiene un poco más de libertad para jugar y para atacar ahí.
3: Y también...
2: Pero Nacional va a jugar con 11. Y Nacional por esa zona va a atacar al Junior, por la zona de Peña. Porque Peña no es un lateral normal, o sea, es un hombre improvisado en ese puesto. Sí, lo ponen improvisado. Él no le ha ido mal, no le ha ido mal en ese puesto porque él ayuda mucho. Él se corre y se va al ataque y él,
3: Hugo, y David Calcedo ha caído bien. Entonces David le ayuda haciendo ofensivo por ese lado derecho y hace que lo ataquen menos.
2: Lo ataquen menos, pero tiene que cuidarse mucho porque sabiendo que está improvisado en esa zona, también Nacional le va a querer atacar mucho por la zona de él para complicarlo. Y sabiendo que Peña también es volado, que Peña también recibe tarjeta amarilla. Pues yo digo, Peña tiene que atemperarse. La medida que este muchacho se atempere, va a progresar en el fútbol, ¿oíste? Porque Peña es un muchacho que sabe, que juega bien. Bueno, entonces por la derecha Peña, ojalá tenga un buen partido, pero por ahí van a atacar los de Nacional, ¿viste? Para que sepa. Rivera, Ortiz y Suárez, Ángel y Celis, que creo que son los que la pareja de que más funcionan ahí, dos hombres perros de presa para la marca, Ángel y Suárez. Yo creo que él debe jugar Teófilo arrancando el partido, que no creo que vaya a sentar a Teófilo para poner arriba, no, yo creo que va a jugar Teófilo. Rivera va a estar ahí por si acaso se necesita de pronto un hombre más para atacar. Pero Teófilo tiene que jugar. Además, los mejores resultados que Junior le ha dado en los últimos dos partidos es con Teófilo jugando. Entonces Teófilo va a jugar. Y va a estar Caicedo, Castrillón y Muriel como centro forward. Ok, Muriel como forward. ¿Sabe usted qué es un forward? Allá no creo que sepa usted.
3: No sabe.
2: Está tan... No, es por molestar a Natán. Yo le voy enseñando, le voy explicando.
3: Bueno, entonces, dice el referee acá que se nos acabó el tiempo, pero...
2: Sí,
3: vamos a redondear ahí.
2: Yo redondeo para decirle que hoy Junior tiene que ir a morir a Medellín, a ganar su partido, porque el puntico no le sirve, tiene 9. Haces un puntico y terminas en el mismo puesto. Vas allá a Bucaramanga y si Dios no quiera, le pierdes allá, que Junior vuelve y sigue en el puesto 16. De pronto los que están atrás le ganan y lo ponen en el 18. Entonces, ¿cómo hacemos? Entonces, las lámparas de la clasificación están encendidas, pero como hoy no se gane, se apaga una. Como no se gane, se apaga una. Qué tristeza, es porque estamos como el estudiante José, lo que quiere ganar el semestre y ganando los exámenes a última hora porque se la pasó mamando gallo. Hay que sacar cinco en el final. Entonces, eso es lo que Junior tiene que hacer: ir a morir a Medellín, a ganarle a Nacional, que está de papaya Nacional para ganarle, porque Nacional no anda bien. Y entonces hay que aprovechar todo este momento y poder hacer un gran partido y ganar. La victoria es lo que vale, porque el empate no sirve. En otra ocasión el empate sirve.
4: Pero que no se muera antes del minuto 90.
2: Victoria es lo que queremos, señores, y un buen partido. Y ojalá Junior lo pueda hacer, porque creo que tiene equipo para hacerlo. Y con esto cierro ya, porque ya me torcieron.
5: Muchas gracias.
2: La información deportiva. Gracias, señores.
5: 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Y presentó la información deportiva. Claro.
2: Claro.
5: Sí.
2: Oye, ¿ni alguna pregunta?
5: No hay preguntas. Vale. No hay tiempo para preguntas.
2: Ni 10 minutos mandado del centro.
5: 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Ok.

0: Hugo Luis Urruchurto 746. El sistema quiere que usted haga otra información deportiva.
1: Claro, el sistema está pidiendo que entre otro comentario deportivo. Como esto ya es pura inteligencia artificial.
0: Sí, sí, el sistema dice otra vez. 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

0: Y eso que no ha calentado. Y eso que no ha calentado, Sandra. Y está afinadísima.
1: Esta mujer de nombre artístico.
2: Es Mickey Bimari.
1: Richie Ray andaba emocionado porque él vacilaba con ella. Pero después Richie Ray dijo que él se enteró de que ella no solamente vacilaba con él, sino con toda la orquesta. Porque esa galante señora de la orquesta. Estaba acabando con la orquesta.
0: Sí. Señora.
1: Señora. Señora. No, ella con toda la orquesta caminaba ella para adelante, te digo, ella, la orquesta se iba a matar entre ellos.
0: Señora.
1: Quiero decirle, señora, por favor, agüíchese. Se fue a la desde uno con una
0: chacleta. No, siga.
1: Claro, porque era, después ella estaba vacilaba con casi todo lo de la orquesta. Entonces eso, el de uno fue una chacleta.
0: No. Bueno, mi gente, 7 de la mañana con 59 minutos, pendiente todos los que están enviando la palabra calzado y zapatos al WhatsApp Olímpica, porque en minutos vamos a entregar el primer par de zapatos de OK Sports de la mañana de hoy. Así que si quieres ganar, envía la palabra calzado, zapatos al WhatsApp Olímpica, 321-512-4921. Vamos con hechos que son noticias.

0: no es imposible que caiga nieve en el verano. El Junior de Barranquilla en su momento lo demostró. 7:59, así que vamos con hechos importantes a esta hora. Sandra Escudero, Hugo Luis Urchurto, José Lo de Colombia, Jonathan Mejía y este servidor Arlington Cordero con noticias locales, nacionales e internacionales. Adelante, Hugo Luis.
1: Hay una noticia que tiene que ver de un minero que murió tras... Se cayó en un túnel de 70 metros. Esta noticia, en el sur de Bolívar. José Barrios murió durante la mañana del lunes luego de caer a un profundo túnel mientras trabajaba en Mina Nueva, zona rural de Santa Rosa del Sur. Según la información, el joven descendía por una clavada de aproximadamente 70 metros de profundidad cuando le faltaban cerca de 10 metros para llegar al fondo. La guaya que lo sostenía se habría desprendido provocando su caída. El impacto le ocasionó la muerte de manera inmediata ante la mirada de sus compañeros de trabajo quienes presenciaron el accidente. El caso vuelve a poner la atención sobre los riesgos que enfrentan los trabajadores de las minas en el sur de Bolívar, de acuerdo con cifras recopiladas por la prensa. Cerca de 30 personas han muerto este año en accidentes ocurridos mientras laboran en minas de oro y carbón de la zona del departamento. Santa Rosa del Sur, Montecristo, Norosí, Morales concentran buena parte de la actividad minera en la región donde se presentan riesgos asociados a las excavaciones subterráneas, las condiciones del terreno y otros factores propios de la actividad. Murió esta persona en estas minas que a veces no tienen la seguridad para el trabajador y la gente está en el rebusque. Entonces la amarran una guaya y se parte la guaya porque la guaya está en mal estado. Las cosas son muy artesanales. 30 personas han muerto en este último año. En esas minas de oro y todo, ahí en el sur de Bolívar. ¿Cómo le parece?
2: Bueno, son las 8 de la mañana con 2 minutos. 8:02 en Olímpica Estéreo y temprano. Es más bacano, con más hechos que son noticia en este despertar, en esta mañana de lunes. Oiga, muchísima atención, finalizó racionamiento preventivo de gas natural tras culminar trabajos correctivos en la planta de regasificación SPEC. El ministro de Minas y Energía informó en la mañana de este miércoles 30 de septiembre que finalizó el racionamiento programado de gas natural luego de culminar los trabajos correctivos en la infraestructura de regasificación ubicada en la ciudad de Cartagena. De acuerdo con la entidad, con estos trabajos, se logró recuperar la totalidad de la capacidad de regasificación de gas correspondiente a 475 millones de pies cúbicos, permitiendo normalizar las condiciones para la atención de la demanda contratada con gas importado.
0: Bueno, ahora son las 8 de la mañana con 3 minutos. Oiga, creo que ya hay solución para el tema del puente del Inén, Hugo Luis.
1: Que fue noticia en estos días, ¿no?
0: Que fue noticia, que la gente protestó y adivine, es cuando yo digo que hay que agarrar el toro por los cachos. Yo digo esto, un mandatario se hace ver y dice, ah, que entonces la gobernación, ¿qué pasó? No, que pito, que flauta, la alcaldía Soledad, lo que ve. Entonces dice, yo hago ese puente. ¿Sabe quién lo dijo? El presidente Abelardo de la Espreya anunció la construcción del nuevo puente peatonal del colegio INEM. El man dice, yo tengo hijos y yo sé la preocupación de los padres de familia cada vez que mandan un pelo al colegio al saber que no tienen un puente por donde cruzar.
1: Excelente.
0: Así que la noticia dice, el presidente Abelardo de la Espreya anunció en la mañana de este miércoles 30 de septiembre la construcción del nuevo puente peatonal del INEM, ubicado en la calle 30 en el municipio de Soledad y el Atlántico. El mandatario aseguró que la nación, a través del Instituto Nacional de Vías, INVÍAS, será el encargado de financiar la importante obra. Dice Abelardo, dice, ningún estudiante debería arriesgar su vida para llegar al colegio. En la patria milagro, cuidar la vida es cumplirle a las familias con hechos. Después de años de espera, damos paso decisivo para construir el nuevo puente peatonal del INEM en Soledad Atlántico. La nación, a través del INVÍAS oficial, que va a financiar la obra, indicó así el jefe de Estado. Asimismo, de la Espreya detalló que la Gobernación del Atlántico entregó los estudios y diseños, por lo que el proyecto quedará contratado este año. O sea que lo van a hacer este mismo año, ¿no? Ante este anuncio, la ministra de Transporte, Elsa Noguera, expresó Así es, presidente. En la Patria Milagro cuidamos la vida con hechos. Construiremos el puente peatonal del INEM para que los estudiantes de Soledad lleguen seguros a clases y regresen tranquilos a casa. Firme por la patria, dijo la ministra de Transporte, Elsa Noguera.
1: Exactamente, ¿no? Y es que eso es así porque, caramba, alguien tiene que tomar la decisión.
0: Por eso.
1: Mientras se pone que el otro llegue.
0: La alcaldía tiene unos recursos. La gobernación maneja otros recursos.
1: Simplemente
0: Y lo lógico, pues la presidencia de la República, la gobernación maneja otros recursos. No, que alcaldía dijo que no, que gobernación dijo que no. Entonces el presidente dijo, yo lo hago porque estos peruanos pueden estar arriesgando su vida. Entonces, eso es chévere. O sea, ves tú que hay un compromiso y que de una van a solucionar el tema del puente y va a ser este mismo año.
1: Rapidito, felicitaciones al punto para el presidente, porque es que así es que está viendo la situación. Entonces, que por eso, el otro día yo decía aquí que el presidente Abelardo, donde hay un chicharrón,
0: está ahí, él. Ojo, y va con solución.
1: Va él a solucionar, no.
0: Va con solución.
1: El presidente, no, hay un chicharrón en tal, en la 19, allá está el presidente. Él no manda y que espérate, ya yo voy a mandar al ministro que me vaya a mirar, no, yo. Va él.
0: Sí, claro.
1: Y el ministro atrás de él.
0: Sí, claro.
1: El ministro va atrás de él porque. Entonces, ¿qué hay que hacer? Esto y esto, ¿qué hace? Listo, solucioneme esto y ya, así.
0: Claro.
1: Diciendo y haciendo. Y lo felicito al presidente por esa medida. Porque donde hay un problema, va él.
0: No, Hugo, y es un puente que no es un puente magno, grandote, de dos carriles, de tres carriles. Es un puente que yo creo que si lo trabajan fuertemente, en dos meses está listo.
1: Sí, de pequeña voluntad.
0: Y esté el dinero.
1: Además, se puede hacer un puente moderno.
0: Claro.
1: Un puente moderno, con las luces, con la comodidad, para que la gente pueda transitar, que no sea tan estrecho, que sea más ancho, para que los puentes son bastante pelados.
0: Sí, claro.
1: Bastante pelados. Entonces fluya eso.
0: Y ya, y que vuelvan y pongan las mallas. ¿Usted se acuerda que ahí había unas mallas verdes altas?
1: Sí, sí.
0: Cuando yo estudiaba en el Caldas, tú tenías que cruzar el puente sí o sí, porque esas mallas no te dejaban atravesar la carretera. Entonces todo el mundo tenía que pasar por ese puente.
1: Así es. Así
0: porque
1: es
0: que si no ponen las mallas abajo, entonces hay pelados que dicen, no joda, yo no voy a subir ese puente. Y corren a atravesar la carretera, ¿verdad, José? O sea, es mejor colocar las mallas para que los pelados se vean obligados a pasar por el puente.
1: Ahora que estuvimos en México, que hay muchos puentes, Guadalajara y las otras ciudades de México, cuando uno va al puente, los puentes tienen, hay gente que va por la escalera. Gente que va por una escalera que no es, sino como una pendiente, que no tiene escalones, como una pendiente, ¿no? Así que va tú subiendo y hay un ascensor. Ese puente tiene que tener también su ascensor. Es para las personas que se cansan, que tienen una edad avanzada, tienen que usar el puente también. Entonces, eso tiene su ascensor. Así lo vi en México, así que ponerlo acá también. Mami, el ascensor, cuando te da, entonces. Llega el compadre Mañe que está cachureto y no puede caminar, compadre Mañe. Entonces dice, pues su asesor, la señora embarazada que no puede caminar mucho, pues su asesor, el anciano, el señor, la persona en condición de discapacidad.
0: Ajá.
1: Coge su ascensor. Entonces eso hay que ponerlo, no solamente eso. Hacer el puente para que lo fluyan los estudiantes,
0: sino así es.
1: Las personas en condición de discapacidad y las personas ancianas tengan su ascensor.
0: Así es.
1: Así debe ser.
0: Buen punto ese, Hugo Luis. Sí, claro. Buen punto. Porque si existe en otros países, porque aquí no.
1: Aquí existe, ahora que.
0: E incluso de pronto hay chicos pelados que también son discapacitados. También
1: les serviría. Jóvenes de condición de discapacidad que tienen que ir al colegio. Entonces claro. Tienen que subir por dónde, por el ascensor.
0: Así es. Bueno, 8 de la mañana, 8 minutos en Olímpica Estéreo, temprano es más bacano, más hechos importantes a esta hora que son noticias. Sandra Escudero de Moya.
2: Bueno, se la tiro plena. Latinos en Estados Unidos rechazan deportaciones y piden apoyo a inmigrantes, según encuesta. La misiva señaló además que las cifras hablan por sí solas y el público estadounidense apoya abrumadoramente las soluciones para la comunidad latina. Una encuesta a votantes latinos en Estados Unidos, publicada este martes por una coalición latina, muestra el rechazo a la política de deportaciones de la administración Trump y revela que votarán por los candidatos que promueven el apoyo en el Congreso para inmigrantes sin estatus legal que lleven mucho tiempo en el país. De acuerdo con los resultados de la encuesta realizada este mes que termina de cara a las legislativas de medio mandato en noviembre próximo y en estados clave como Arizona, Florida, Georgia, Carolina del Norte, Ohio, Pensilvania y Texas, un 63% de los consultados indicó que el trato a los inmigrantes es uno de sus temas prioritarios en sus decisiones.
0: Bueno, ahora son las 8 de la mañana con 9 minutos en Olímpica Estéreo y temprano es más bacano.
3: También tengo noticia de farándula.
1: Si va a entregar una noticia, sea una noticia seria.
0: Ahí está. También,
1: usted no es reportera ni nada. Ahora tiene celo porque está Sandra. Entonces,
0: si usted va a entregar una noticia, me imagino que va a ser de farándula. ¿Es de farándula?
3: Claro,
0: de farándula.
3: Claro, yo no voy
0: pero,
3: a dar noticias.
0: Pero supongamos, Hugo Luis, aquí en esta mesa de trabajo de Tempranos Más Bacanos.
1: No hay discriminación.
0: No hay discriminación y cada uno tiene un rol, ¿no? ¿Verdad? Aquí cada uno tiene un rol. Usted tiene su rol, Sandra tiene un rol, Gloricia tiene un rol, Jonathan Mejía tiene un rol, mi persona tiene un rol. En este caso, la Chiqui, en medio de las noticias, también tendrá su rol, que es el de las noticias. Él va a dar las noticias.
1: ¡Ah, gaitoradas!
0: De farándula.
1: El perfil de ella.
0: De hecho, me dicen que allá en la red están necesitando uno y la Chiqui ya metió los de vida.
3: Mira,
0: adelante,
3: sí
0: Chiqui.
3: Me discriminan a mí, pero voy a dar.
0: No te discriminamos jamás. Ah, se fue la emisora del aire. Voy a esperar que vuelva. Ah, ahí volvió la emisora.
1: Es que cuando hablo usted se fue la emisora. No se meta.
3: Mira.
0: Bueno, Chiqui, noticia de farándula.
3: Atención.
0: Pero una noticia seria.
3: Ajá. Margarita Rosa, la Mencha, dijo que quiere volver a grabar el Gallito Ramírez. Pero que no se llame el Gallito, sino el Gallo, porque ya ellos están veteranos. Eso dio vuelta entre los artistas, y porque ella quería reencontrarse con Carlos Vives. Pero Carlos Vives dijo que no, que lo sentía mucho, pero con ella no iba a ningún lado. Ningún gallo, ningún gallinero, que de ella no quería ni una pluma. Así que no se van a dar las cosas del Gallo Ramírez. Deseo de la niña Mencha volver a grabar con Carlitos Vives.
4: ¿Y a quién le importa?
3: Eso no se hace.
0: ¿Por qué?
3: Yo veo que tú hablas una hora del yo no digo nada. Tú también hablas, yo no digo nada. Sandra no
0: va a llorar. Va a llorar.
2: Ya va a llorar.
1: Oye, uno esperando una noticia, pero con lo que sea.
3: Oye, madre, que me voy a ir para maricar estéreo allá.
0: Y que la segunda temporada.

0: 8 de la mañana con 19 minutos en Olímpica Estéreo y temprano es más bacano. Luis, ¿cómo le caería a usted un par de zapatos ahora, un par de pisos?
1: Un par de guayos, uno es feliz con un zapato nuevo, uno es feliz.
0: Un par de tenis, así,
1: ¿no?
0: Camino uno bollón y todo.
1: Bollón, sí, camino un zapato bollonado. Él uno se siente feliz, de verdad, con el zapato nuevo.
0: Sí, claro.
1: Yo recuerdo peladito que en eso, cuando uno estaba pelado, uno nada más tenía que ver en diciembre.
0: Nada más.
1: En diciembre.
0: Y uno tenía... uno o máximo dos pares de zapatos. Incluso yo me acuerdo que a mí me decían, los zapatos de diciembre tienen que ser negros porque son los mismos del colegio.
1: Claro. Exactamente, los mismos del colegio. Uno se llama los zapatos, un zapato de material del colegio y el zapato para de caucho.
0: Para educación física.
1: Educación física, y eso era, uno era feliz cuando terminaba diciembre. Recuerdo que mucha gente tenía los zapatos. Y entonces mucha gente los cogía y le colocaba parches de ropa de jean.
0: Ajá.
1: De tela de jean. Le colocaban y la gente adornaba cuando el zapato se estaba, de tela se estaba partiendo.
0: Uh-huh.
1: Entonces la gente le colocaba unos parchecitos bien elegantes y se veían hasta bonitos los zapatos.
0: Con los parchecitos.
1: ¿Por qué? Porque la gente tenía que cuidar el zapato porque...
0: la mano no estaba buena. Como dice mi abuela, la mano estaba mala.
1: Y se compraba los zapatos nomás en diciembre.
0: Así es.
1: Uno era feliz. Entonces, para esta época, hoy en día tener un par de zapatos es una felicidad para todos nosotros. Para
0: total. Tiene usted la razón, Hugo Luis Uruchurto. ¿Y sabe quién juega hoy? Bueno, mi gente, los olimpiquistas seis sabores que ya enviaron la palabra calzado y zapatos al WhatsApp de Olímpica 321-512-4921. ¿Qué tienen que hacer? Ojo. Hugo Luis va a lanzar una pregunta. Usted tiene que mandar una nota de voz diciendo: yo escucho Olímpica Estero, le doy por la carreta y yo, mamá, me llamo Carlos Alberto no sé qué del barrio Los Girasoles. Y la respuesta ahí. El oyente que lo diga más rápido, en el menor tiempo posible, y conteste de primero acertadamente, se gana la posibilidad de contestar otra pregunta más. Igual, debe contestar de la misma manera y se va a ganar un par de zapatos de OK Sports. Así que vamos a lanzar la pregunta, Hugo Luis. Se fue.
1: La pregunta es la siguiente.
0: Uh-huh.
1: La sección de la pelota caliente tiene un comentarista que tiene la voz totalmente ronca. A ese comentarista que tiene la voz ronca, ¿cómo le dice Pérez Mulson a él? ¿Cómo lo llaman? ¿Cómo lo llaman a él en la pelota caliente?
0: Escuchemos.
1: El comentarista de la voz ronca.
0: Escuchemos los olimpiquistas. Hola.
2: Cuyo olímpico está de ganar pura carreta y humo. Jamás. Ruero.
0: No, pero ve el nombre y el barrio. A ver qué más dice Olímpica. Buenas, buenas.
3: Yo soy señor de barrio de San Pedro. Yo escucho Olímpica Estéreo, la más carreta y humo. Jamás.
0: Lo dijo al revés, ¿no?
1: A ver. No.
3: Yo soy señor de barrio de San Pedro. Yo escucho Olímpica Estéreo, la más carreta y humo. Jamás. La voz de hoy.
0: Ella dice, escuche bien. Ella dice el nombre y dice el barrio. De primero, escuche.
3: Yo soy señor de barrio de San Pedro. Yo escucho Olímpica Estéreo, la más carreta y humo. Jamás. La voz de hoy.
1: Sí, ella dijo, ¿cómo le dijo?
0: Soy tal del barrio tal y tal.
1: Sí, ya, ella respondió bien.
0: Ahí está.
3: Yo soy señor de barrio de San Pedro. Yo escucho Olímpica Estéreo, la más carreta y humo.
0: O sea, dice el nombre, el barrio, luego yo escucho Olímpica Estéreo y luego la respuesta que es la voz de oro. Perfecto. La voz de oro. Así que esta mujer acaba de responder y respondió muy bien.
1: Muy bien.
0: No, todavía no.
1: A ella le dicen en la transmisión, Tony Pérez Mulson, la voz de oro.
0: Okay.

0: Bueno, a esta mujer le vamos a hacer.
1: Muchas gracias, doctor. La verdad es que creo que el muñeco Salinas está medio. Es la brisa de siempre que me queda la
0: cara. Lo tiene barro. Bueno, vamos con la siguiente pregunta. Sandra Escudero de Moya, una pregunta netamente difícil para esa mujer.
2: Sí, con tu plática.
0: Chica, se llama, aquí dice Cindy Bautista en el WhatsApp. Tienes 10 segundos para responder la pregunta que va a lanzar Sandra, ¿oíste? De una, Sandra, adelante.
2: Bueno, muchísima atención. Uh-huh. Atención, atención, atención, atención.
1: Es para ella, ¿no? Uh-huh. Ella ya es la que ganó.
0: Sí, claro, o sea, tiene el 50, tiene un zapato.
1: Ella tiene un zapato.
0: Tiene el zapato ella derecho, zapato, le falta al izquierdo. Adelante, Sandra.
2: Mucha atención. ¿Cómo se llama? Dígame cuál es el color favorito de la chiqui.
0: El color favorito de la chiqui. Adelante. A ver, la oyente olimpiquista tiene 10 segundos para mandar la nota de voz. Cindy Bautista tiene 10 segundos. ¿Cómo o cuál es el color favorito de la chiqui? Cindy Bautista. Está bloqueado el WhatsApp. Cindy, ¿qué pasó? Ahí manda la nota de voz. ¿Quién dice Olímpica? Hola.
3: Yo soy Cindy Bautista, del barrio de San Pedro. Escucho Olímpica Estéreo, más carrete y un mamá. El Rosa.
0: El Rosa. Vamos a dejarlo así porque sí, el rosado, el fucsia, casi lo mismo. Así que, mujer, acabas de ganar. Y se gana un par de zapatos de OK Sports con Olímpica Estéreo. Chica, envíame el nombre completo, escribe el nombre completo, tu WhatsApp y también envía el nombre completo, el WhatsApp y la cédula. Enseguida lo puedes hacer, 8 de la mañana con 25 minutos.
4: ¡Cono!

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2: Buenos días, señor director. ¿Cómo amaneció usted hoy? ¿No sabe quién le habla? Soy yo, Josie Esteban y la patrulla 15. ¡Hola!
3: Ahora es una fuera de loca payasa.
2: Vaina tesa. Usted siempre está como malhumorado.
3: Porque ando preocupado porque la gente no me quiere pagar aquí.
2: ¿Por qué? ¿Quién le debe?
3: Tanto son, si viajo urgentemente a los Estados Unidos.
2: ¿Usted qué paga
3: diario? Ya tengo contratado, ya Donald Trump me va a recibir en el aeropuerto.
2: ¿Y eso por qué?
3: Sí, porque voy a reclamar unas regalías.
2: ¿De quién? ¿De qué o qué?
3: Me debe Hannah y Barbera. Me debe un billete.
2: ¿Y eso por qué?
3: Por la hormiga atómica.
2: ¡Ah, caramba! No lo puedo creer.
3: La hormiga atómica.
2: Usted se cree, cuidado, le van a quitar la visa. Cuidado, le van a quitar la visa. O ábrelo.
3: Porque al contrario, Donald Trump me recibe abiertamente.
2: Ah, sí. Una visa azul o negra. Señor director.
3: Usted... Hable rápido porque luego debo ir urgentemente a un hospital psiquiátrico.
2: ¿Y eso por qué?
3: Porque me volvieron loca la bandera rosa.
2: No, es que yo siempre le vi a ella su dice. Usted sabe que es loca, no se equivoca. Señor director, no.
3: Dígame.
2: Usted sabe de todo, ¿no? De la vida.
3: Toda clase de animales. Aéreos, subterráneos, microscópicos, prehistóricos, volátiles, acuáticos, hasta de Hawái.
2: ¿Verdad? Sí. Y de la especie humana también.
3: Totalmente.
2: Sí. Desde el inicio de la creación.
3: Australopithecus hasta el Homo sapiens erectus.
2: ¡Ándale! Sobre todo eso, erectus. Señor director, yo les podría hacer a usted una pregunta.
3: Pregunte lo que quiera, que ya me voy.
2: Es que tengo un interrogante.
3: Voy para el aeropuerto.
2: Adivina, señor Arenas. Señor director, yo quiero hacer una pregunta.
3: Sí. A propósito, hable rápido porque tengo a Donald Trump en salsa que me está preguntando quién más me dije. Walt Disney, que es el tacalo de la cápsula criogénica esa para que me dé las regalías del ratón.
2: Caramba, pero tiré la liga ahora que regrese.
3: Me debe el pato Donald, tío rico. Toda esa gente me debe.
2: Bueno, está bien. Y usted sabe de la especie humana también.
3: Totalmente. ¿Qué quiere saber?
2: Usted sabe, señor director, ¿por qué la mayoría de los filósofos, matemáticos y científicos eran griegos? La mayoría de ellos eran griegos. ¿Usted sabe por qué eran griegos?
3: Bueno, yo vivía en Grecia. Ahí ustedes me van a hacer si eran de ahí.
2: Ya se tiró el chiste.
3: ¿De dónde son?
4: Ya, mijo, ya.
0: Déjalo así, déjalo así. Déjalo así, mijo, ya. Ya, mijo, déjalo así. Ya, mijo, déjalo así.
2: Ya, así.
0: O sea, que ahí demostró el director que sí sabe.

0: Bueno, 8 de la mañana, 40 minutos en Olímpica Estéreo y temprano es Más Bacán, 8:40 y la número 1 a nombre de Droguería Inglesa.
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0: Siempre contigo, siempre ahorrando. 8:40 minutos en Olímpica Estéreo y temprano es Más Bacano.
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0: Tengo derecho a ser feliz. Bueno, ese de Junior González que estábamos escuchando ahí con Olímpica, la emisora del primer lugar. Y a esta hora de la mañana en Olímpica Estéreo. Mire, vamos a las cinco cosas.
3: Vamos a las cinco cosas. Mire, hay cosas que se quedan ahí y que le sirven para muchos trabajos.
0: Ajá.
3: ¿Para qué sirve una bata de médico que ya se. Bata de médico retirado? Un médico que se murió, su abuelo era médico y dejó la bata. Con esa bata se rebusca mucha gente. Cinco trabajos para rebuscarse con bata de médico.
4: Otra vez.
0: Hola, ¿sí sonido?
5: Sí.
0: ¿Otra vez se fue al aire?
5: Llame a Turi que va a dejar la planta prendida.
0: Tiene ahí por la señal. 8:41, regresamos. Ahora sí, cinco cosas. ¿Otra vez?
3: Anda. Espera que coja vuelo.
0: Sí, sí.
3: Coja.
0: Vamos por un disco.

Bueno, pausa para comerciales. Perdóname, Dani y Daniela en Olímpica. 8:47, pausible para comerciales. 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Después de la pausa, porque regresamos antes, elpajarito.com me ha enviado elpajarito.com. A ver, creo que me ha enviado el reporte de hoy de la movilidad.

0: ahí lo tenemos. Antes de la pausa, pajarito, adelante.
1: Muy buenos días para los oyentes de Olímpica Estéreo, reportando, reportando, pajarito.com reportando. Accidente de tránsito, Arlington, calle 45 con calle 43, carrito rojo con carrito blanco. Se pegaron tremendo mega, Arlington, para que tengan la hebre, tremendo tráfico que hay por estos lados, o por aquí, subiendo toda la calle 45, aquí tirando los reportes, el pajarito.com para Olímpica Estéreo. Tantas cosas, Arlington.
0: Gracias, pajarito.
1: Arlington, deportando, deportando. Vía 40 con calle 72. Tremendo tráfico, Arlington. Tremendo tráfico, deportando, deportando. Pajarito.com. Bubo al lado, por ahí. Ojo lo guardado, por favor.
0: Ah, pero no dijo que era de Monterrey. 8:48 en Olímpica. Bueno, después de la pausa de comerciales, regresamos con mucho más en la número 1. 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Un abrazo para Giovanni Morales, que está olimpicando a esta hora. Giovanotti, el gran Giovanni Morales, es un olimpiquista de corazón y no de presión.
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0: 8:54, Sandra Escudero. 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
0: Juega Junior de Barranquilla hoy.
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4: 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Ya a esta hora llega a la tía Los Marina, a Olímpica. Nueve de la mañana con 12 en Olímpica. Llega la tía Los Marina y Gabriela, su sobrina. Escuchen esta historia.
5: Qué felicidad, pues, que mi amor, que Gaby, a ver, Gaby, ¿cómo está, mi amor?
6: Que pues, tía, ¿cómo está, bien o no?
5: No, pues, yo aquí feliz.
6: Pues, ¿qué pasó, tía?
5: Yo le, feliz porque...
6: Se le fue la salida por el camino viejo.
5: Ay, sí, por el galillo. Es que el Medellín ayer, el rojo rojo de la montaña, dividió honores con los millonarios, pero, por el cuadro embajador de por Dios. Ay, a mí me gusta tanto el fútbol.
6: Pero ¿cómo así, tía? Sí, si usted es paisa, ¿por qué millonarios?
5: Millonarios, pero es que a usted le gusta saber de todo.
6: Pues yo pregunto, tía.
5: Es que millonarios, yo no es que pues le vaya mucho al equipo, pero es que Gamero es otra cosa, es que Gamero a mí me tropezó cuando vino acá el Junior.
6: Ay, tía, no. Ay, tía, que usted no le da vergüenza contar esas cosas, tía, vea. No,
5: nos quedamos en el camerino, salimos como a las 2 de la mañana, nos habían cerrado la
6: puerta. Cállate, tía, cállate, pero ¿qué es eso, tía?
5: Ay, si hubieran quedado fotos de eso, videos, hoy fue...
6: Menos mal que no, tía.
5: Menos mal. Si no, yo estuviera pidiendo trabajo en un supermercado. Ve. A ver, Gabriela. ¿Vos a qué te dedicas, mi amor?
6: Bueno, pues yo le cuento, tía. Yo soy comunicadora social.
5: ¿Comunicadora social?
6: Sí, yo estudié comunicación social. Yo soy comunicadora.
5: Ah, le gusta comunicar.
6: Pues claro, tía, yo soy comunicadora.
5: Ve, aprovechando que a vos te gusta comunicar, ¿por qué no me haces un favor?
6: A ver, tía.
5: Gaby, ¿por qué no le comunicas a tu marido que el inodoro se baja? De por Dios, allá dejó un tronco que eso da vueltas como una bailarina. Y eso sí es que ha quedado como una crayola. Le he echado dos baldados de agua a esa mierda y no baja. Comuníquele.
6: ¿Por qué vos haces eso otra vez?

0: 9:09 con 9 minutos en Olímpica Estéreo. 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
0: Bueno, a esta hora 9:10. Nos llega, todos los días nos están llegando por parte del WhatsApp de Olímpica 321-512-4921. Gente que, problemas que hay en los hogares, denuncias. Y nos están llegando muchas en el día de hoy. Muchas porque siempre están pidiendo como una mano amiga, como un consejo por parte de nosotros y por parte de los olimpiquistas. En este caso llega otra denuncia más a Olímpica Estéreo que queremos compartir con ustedes. Adelante, Hugo Luis. Adelante, Hugo.
3: Bueno, mire, que revisamos esto todo el tiempo y escogemos una porque a veces son varias.
0: Es que son muchas. Son muchas. O sea, diariamente llegan muchas denuncias olímpicas.
4: Sí, claro.
3: Hay mucha gente que...
4: Hacemos una selección.
0: Sí, claro.
3: Sí, entonces esto es para que ustedes, especialmente las mujeres... caballeros también, pero yo digo a veces las mujeres porque a veces la mujer tiene más tacto, la mujer tiene más, digo yo, más...
0: Como para dar un consejo.
3: Más capacidad como para aconsejar, porque como ha vivido cosas, sí, claro, del hogar, ella pues... Porque es una cuestión de hogar, mire, dice aquí, este comunicado dice, marido afligido se queja de intenso trabajo de su esposa. Ella, desde hace 6 meses, uh-huh, está trabajando. Ellos viven en el barrio La Manga.
0: Ok.
3: En el barrio La Manga. Ella trabaja hace 6 meses en un billar.
0: Ajá.
3: Es coime de un billar.
0: La chica, hace 6 meses, okay.
3: La muchacha. Hace 6 meses. Tienen 2 hijos. Ella trabaja hace 6 meses en billares Isadora.
0: Isadora.
3: Así se llama, Villares Isadora.
0: Villares Isadora.
3: Y entonces en las malas lenguas dicen que Villares Isadora es donde te dan clavija cada hora.
0: Uy, sonaron. O sea, es el lema del billar. Villares Isadora, donde te dan clavija a toda hora. Uy, sonaron.
3: Villares Isadora. Entonces ella en La Manga, eso es jocosamente como le dicen en el barrio.
0: Ajá.
3: Que se llena totalmente, que es un lugar muy popular. Y ella es coime, dice que él se queja porque ella se va a las 2 de la tarde a trabajar y regresa de lunes a jueves a las 4 de la mañana. Regresa a las 4 de la mañana.
0: Ajá.
3: Ese es el regreso. Entonces duerme todo el tiempo, no está atendiendo a los hijos. Él le toca encargarse de los muchachos. Bueno, y ella sale a trabajar después a las 2 de la tarde otra vez. Regresa a las 4, pero los fines de semana ya viene a las 6, 7 de la mañana.
0: Uy, sonaron.
3: 7 de la mañana. Se queja mucho la después que dice que ella pues ya no quiere compartir con él.
0: Porque está muy cansada.
3: Porque está muy cansada. Le ha puesto clave al celular.
0: Antes no tenía clave.
3: Antes no tenía clave al celular, le ha puesto clave al celular.
0: Uy, sonaron.
3: Y ella anda con ropa muy pegada al cuerpo para ir a ese lugar de trabajo.
0: Y antes no.
3: Antes no, entonces antes iba más decente, ahora dice que se pone, dice que el administrador le exige licras apretaditas y chores muy corticos.
0: Mierda.
3: Muy corticos, con zapatos punta de aguja para atender en el lugar.
0: Ajá.
3: Entonces él dice que bueno.
0: Pero el muchacho la va a buscar al trabajo.
3: El muchacho la iba a buscar al trabajo, pero ella le dice ahora que no la vaya a buscar, que eso incomoda. Que ella, pues, el administrador la lleva a la casa.
0: Ah,
3: el administrador del billar la lleva a la casa. Entonces él dice que qué puede hacer aquí, porque ella dice sentirse muy feliz en su trabajo, pero él dice que ya ha perdido el cariño de su esposa. Porque ella está muy metida en el trabajo.
0: Cero intimidad con
3: él. Cero intimidad con él y además le ha puesto clave al teléfono. ¿Qué se puede hacer? ¿Qué piensan las mujeres olimpiquistas que está pasando ahí?
0: Bueno, WhatsApp de Olímpica 321-512-4921 está habilitado el WhatsApp para que ustedes puedan enviar su nota de voz. Por favor, que no sea mayor a 10 segundos. A ver qué recomendación le puede dar usted a este muchacho que está desesperado, que no sabe qué hacer ante esta situación. Empiezan a llegar las notas de voz. Escuchemos, ¿qué dice Olímpica? Buenos días.
5: que eso es fácil, la clavija se la están metiendo es a ella, punto final.
0: La clavija se la están metiendo. ¿Qué más dice Olímpica? Buenos días.
6: Buenos días, Olímpica. Bueno, yo le recomendaría al man que la saque de ahí y la ponga a trabajar en de uno. Sería mejor.
4: No se vea, sabe. Vea usted, ¿ah?
0: No se sabe qué es peor.
7: De esta forma, vamos a ver si hay un comentario para el hombre que no está escuchándonos, él está desesperado.
0: Ojo, que el oyente olimpiquista está escuchando. Usted le puede hablar al oído. Mande su nota de voz. ¿Quién dice Olímpica? Buenos días.
8: Eso es fácil, viejo Arlington. Eso es cachufo, como el disco de Iván Villazón.
0: Ah, ok. Otro olimpiquista
7: esperando,
0: más.
7: No, estamos esperando a ver qué consejo le dan.
0: Una mujer que manda una nota de voz.
7: ¿Qué consejo le dan a este hombre como para que se arregle este problema? Porque la idea de él dice que él. Que él no se quiere separar, pero que ya siente que la situación es muy difícil.
0: A ver, ¿qué más dice Olímpica? Buenos días.
9: Buenos días. Son los cachos, mi amor. Son los cachos. No, mi hermano. Ahí no hay nada. Ahí no hay nada. Ahí se perdió todo.
0: Otro Olímpica y se llama Buenos días.
10: Oye, viejo Hugo, viejo Javi, Sandri. Oye, mejor es que trabaje de supervisor en el de uno.
0: Otro olimpiquista más, buenos días.
11: Oh, mi hermano, yo creo que dejen que juegue la muchacha, ¿eh? ¿Qué? ¿Cuál es el problema? Dejen que la muchacha siga jugando, muchacho.
0: Otro olimpiquista más, buenos días.
12: Buenos días, escucho Olímpica Estéreo, lo demás pura carreta y humo. ¡Amá! No, Arlington, esa le está metiendo la bola 8.
0: ¿Quién dice Olímpica? Buenos días.
4: Que no se dé mala vida, que se abra.
7: Ya dio una opinión una mujer.
0: Pero que no se
7: las mujeres también nos opinen aquí.
0: Pero es que ella lo dice tan fácil. A veces el hombre está enamorado y no quiere dejar a la pareja. A ver, ¿quién dice Olímpica? Buenos días.
13: Y que no me digan en la esquina el venao, eso a mí me mortifica, el venao.
0: Barro, que el padre está escuchando, Barro.
7: Más opiniones, por favor, poco más serias de la situación.
0: Buenos días.
14: Eso es facilito, no, que se abra porque se están mamando una gachera.
0: Oye, es que esta es la capital mundial del parrateo, Hugo. Si usted dice que un comentario serio, es difícil que los mande.
7: Bueno, de todas formas, estamos esperando eso.
0: A ver, ¿quién dice Olímpica? Buenos días.
4: Qué pena, pero está enamorada.
0: Está enamorada ella. Ok, otro olimpiquista, buenos días.
15: Ay, Arlington, facilito, buenos días. Le están dando con el taco y las bolas. No le pare más.
0: Otro olimpiquista más, buenos días.
16: Oiga, un cambio bastante preocupante. Y ahí está el cambio. Lastimosamente, ahí hay un tercero.
0: Él dice que hay un tercero. ¿Qué dice Olímpica? Buenos días.
17: Hola, amigos de Olímpica Estéreo, le saluda Fernando Cervantes. Hombre, ese man está mamando cacho.
0: A ver, escuchemos una mujer. A ver.
7: Una dama opina.
0: Esperemos a ver si va. ¿Quién dice Olímpica? Buenas.
18: Hombre, que se siente con ella y le pregunte y ya es listo, en vez de estar publicando esta vaina aquí. Que se siente y le diga, no, mira acá, no me estás gustando esto y esto, cuéntame qué está pasando y ya es listo.
0: El man manda, toda la gente que manda sus casos a Olímpica Estéreo los manda de forma anónima.

0: las 2 de la tarde, sale a las 4 y los fines de semana sale a las 6, 7 de la mañana.
1: No le gusta que el marido la vaya a buscar al trabajo porque ella dice que el administrador la lleva hasta la casa.
0: La lleva hasta la casa. Corrido.
1: Sí, claro.
0: Bueno, vamos a ver qué dice.
2: Arlindo, lo que pasa es que con el 15 gana, entonces déjala que le metan el 15.
1: ¿Alguien dice olímpica?
3: Tía olímpica, la verdad es que yo le recomendaría al muchacho que todavía no ha llegado a diciembre para que lo vistan de reno.
1: Son los oyentes olímpicos. Escuchemos un par más. ¿Quién dice olímpica? Hola.
4: Está visto que ella no quiere ya tener una relación de pareja con él.
1: ¿Pero qué le diga?
4: Que se valore el muchacho y la deje. Y si no la quiere dejar, pues que se aguante. Que le están metiendo los cachos.
0: De todas formas, dice él que él me dice acá el muchacho que está acá cerca de nosotros, dice que ellos económicamente están bien porque ya tienen muchas propinas. Y entonces ella sostiene también la casa. Es lo que se rebusca.
1: Y él no trabaja.
0: Él trabaja muy poquito.
1: ¿Mototaxi?
0: A veces. Pero ella está pendiente de los hijos.
1: Ah, ok.
0: Ella es la que está llevando el peso del hogar porque dice que con las propinas ellos de todas formas también.
1: Oiga, tengo a reventar este WhatsApp en notas de voz que no alcanzamos a escucharlos todos. Pero estamos escogiendo al azar. ¿Quién dice olímpica? Hola.
5: Cachón, lo que pasa es que el muchacho quiere que se lo escriban con plastilina, que entienda.
1: Ella dice eso, ¿no?
0: Pues eso es lo que él, a propósito de eso, él dice que él no nunca ha tenido. Bueno, ella sí le puso clave al teléfono, que eso es lo que le preocupa también. Ella le puso
1: clave. Escuchemos otro olimpiquista más. Ajá. Dos más, a ver. ¿Quién dice hola?
6: Que siga con ella para que hagan carambola.
1: Escuchemos otro más, hola.
7: Yo escucho olímpica estéreo, me da pura carrata y humo. ¡Ama! Villara y Isadora. Ella se acuesta y el administrador le mete la bola.
8: Vea usted. Ah, lo voy a amarrar.
9: Ah, oh, barro con el mamba.
1: Yo siempre he sido admirador de la creatividad de los oyentes olimpiquistas, siempre.
8: Una cosa, porque una doble cosa sentido. Maravillosa.
1: En doble sentido, es que ella trabaja en un billar y lógico, las bolas que dice. Hola, ¿quién dice hola? Buenos días, hola.
10: Que se compre una lima.
11: Diamantes por montones.
0: Está reventando.
1: ¿Quién dice lo
0: que? Es que esto son cosas que están pasando en hogares.
1: En la vida cotidiana, en hogares.
12: Ah, facilito. Papi, el administrador le está dando clavija a toda hora por decir que pusieron Isadora allá al billar.
1: Okay. Otro olimpiquista más, ¿quién dice hola, buenas? Hola, buenas.
13: El amigo lo que está es enamorado. Y él necesita pruebas de lo que está pensando. Él necesita pruebas fehacientes para tomar una decisión.
1: Ajá.
13: Deme una semana, yo le hago la inteligencia y le doy las pruebas con fotografías y todo.
1: Erda buena
13: para
1: esa.
13: Que el man se decida a dejar a esa mujer.
0: Sí, porque él
1: está. Comentario sensato.
0: Sensato, porque él dice que todavía no tiene una prueba. Ajá. Realmente para él. Que él se preocupe porque ya llega muy tarde.
1: Él dice que las pruebas, él cree que pueden estar en el celular, pero que la chica le colocó clave en el celular y ella le dijo a él que respetara su espacio. Ella, el celular de ella antes no tenía celular, no tenía clave. Entonces ahora ella le dice, no, respeta mi espacio.
0: Dice que tiene que buscar unas pruebas, pero que eso no se separa porque.
14: Mi hermanito, la solución para eso es el limón.
1: El limón.
14: Buen limón. Pero no la fruta, sino una lima grande para que se lime esos cachos, hermano.
1: Chiqui, entréguenos su opinión, Chiqui. ¿Qué cree usted que puede estar pasando aquí?
15: Nene, sí, cacho sí hay, pero bueno, ya, el cacho nada más jode al torero. Y si él no es torero, que siga mala.
1: Bueno, ya hasta ahí. Es que tenemos muchos, Hugo, pero no podemos pasar todo el programa escuchando a los olimpiquistas.
0: Vamos.
1: Gracias a todos los que enviaron sus notas de voz.
0: Vamos a buscar tres mensajes más.
1: Tres más.
0: Tres okay. Más, sí, para cerrar.
1: Ok, escuchemos tres más. ¿Quién dice olímpica? Hola.
16: Muy buenos días, Olímpica Estéreo.
1: Buenos días.
16: Aquí hay un problema de desconfianza.
1: Ajá.
16: Pues no solamente porque la mujer trabaje en un billar.
1: Ajá.
16: O esté trabajando de noche, le sea infiel.
1: Ajá.

0: él tiene que confiar en su esposa. Y hay mujeres que en otra clase de trabajo también trabajan de noche. ¿Esto quiere decir que porque trabajan de noche son infieles? No estoy de acuerdo.
1: Bueno, opinión
2: interesante también.
1: Esta opinión la manda el papá de la muchacha.
2: Opinión interesante del oyente.
1: No, profesor, pero es el papá de la muchacha que estamos.
2: No, es otra opinión también.
1: Esa opinión la manda el papá de la muchacha.
2: Miremos a ver si.
1: A ver, otro olimpiquista más, ¿quién dice hola, buenas?
3: Soy un venado.
1: ¿Quién dice?
4: Ese man que habló ahí de miedo que está mamando el callo, tiene el culo de voz de canastén, hombre.
1: A ver, ¿quién dice olímpica? Buenas, buenas.
5: Vaya, el calor es un cachón, es un cachón consentido.
1: Sí. Compa Mañe, ¿qué cree usted que puede estar pasando aquí, compa Mañe?
2: ¿Qué piensa usted?
6: Hombre, yo estoy escuchando detenidamente todo lo que están diciendo y el caso ya yo lo tengo claro. Clarito. Allá le están poniendo el taco abajo para no caerse.
1: ¿A quién?
6: A la muchacha.
1: ¿Le ponen qué?
6: El taco abajo para no caerse.
1: Bueno, muchas gracias a todos los olimpiquistas que se tomaron el trabajo de enviar su nota de voz.
2: Pero son muchísima gente.
1: Mira, ya están llegando mensajes. Pero muchas gracias a todos por aportar su opinión como consejo para este olimpiquista que está desesperado.
2: Desesperado solo envían este comunicado a esta persona queriendo una opinión de los oyentes. No, aquí no me de diferentes maneras. Entonces se llama esposo afligido.
1: Así es.
2: Se queja de mujer trabajadora en billares izadora.
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0: 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Ahora sí, Hugo, ¿tiene usted metido ahí en el congelador las cinco cosas?
1: A un oyente, aquí ya estamos a la decisión. ¿Sí? A un oyente que nos dice que se busca un perro que Tony, pero él está acá desesperado porque está buscando un animalito que se le perdió. Es un perro grande, blanco, gris y negro, y tiene las orejas. Responde el nombre de Tony. Responde el sonido de Tony.
0: Tony,
1: ¿qué raza es? ¿No? ¿Qué le dice qué raza es?
0: ¿Por dónde se perdió? ¿Por qué barrio o qué?
1: Que lo tengo allá afuera. Tendría que esperar que salgamos un momento.
2: Sí. Se perdió en el barrio Nueva Colombia.
0: ¿Se perdió dónde?
3: En el barrio Nueva Colombia se perdió. Se llama Tony.
1: ¿Del teléfono de la
3: aquí está el teléfono.
0: ¿Qué raza es?
3: ¿Qué raza es?
1: Parece un pastor alemán.
0: Cocky siberiano, ¿qué?
1: Oxy siberiano, sí. Es un animal.
4: Un husky siberiano.
1: Es un animal.
4: Husky siberiano. Así
1: animal del frío.
4: Sí, señor. Es un perro nórdico.
1: Sí, es un perro nórdico. Esos perros hay que poner un abanico.
4: Sí, porque ellos sufren de calor.
3: Bueno, de pronto si lo ven, para que se comunique aquí al WhatsApp del hombre, es 302-310-8256. Se llama Tony, dice que responde el nombre de Tony.
1: No, responde el nombre al sonido. Los perros no saben que ese es el nombre de él.
3: Dice el hombre que lo llaman Tony y el perro voltea.
1: El perro responde al sonido.
3: Exacto, exacto. Okay.
0: Bueno, 9 de la mañana con 33 en Olímpica Estéreo. 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
1: Ella era una chica plástica, de esas que veo.
0: Por ahí, bam, bam. Ahora sí, cinco cosas en Olímpica Estéreo.
2: Oiga, Tatán, ¿va a grabar esto o qué? Para yo acomodar aquí la cámara esta. Esas cámaras de cine ahí que...
3: Adelante.
2: Oiga, mire, hay cosas que se mantienen con trabajo a pesar de que el dueño ya se murió. Uh-huh. Las cinco cosas que le da trabajo una bata de médico retirado.
3: Vamos pues.
0: ¿Qué se hace con esa bata? A ver.
3: La número cinco.
2: Especialista, una bata de médico para vender chorizo radioactivo en el Boulevard de Simón.
0: No. No, decía.
2: Y en el fondo del Vergado.
0: En el centro de Barranquilla también.
2: Ese chorizo radioactivo.
0: El rojito ese.
2: El rojo ese.
4: Esa vaina, vea, yo te voy a decir algo que eso es real. Ajá. Yo veo ese chorizo y me da mareo.
0: ¿En serio?
4: Lo veo. Siento que me da mareo.
2: Pero sabroso sí es.
0: No joda.
2: La fila de la gente.
0: Salsa de tomate, bollo limpio y guarapo de panela.
4: Mira. Le llaman el primer amor.
2: Vendedor de chorizo. Para vendedor de chorizo radioactivo en el billar de Simón, en el bulevar de Simón.
3: La número 4.
0: La número 4.
2: O sea que para sirve camisa de médico, bata de médico retirado. Para vendedor de ostión en Salgarito. Vendedor de ostión en Salgarito con chancleta.
0: Sí, sí, de ostión. O sea, la misma ostra.
2: La camarón. Misma ostra.
0: Ostra, camarón y toda esa vaina.
2: De ostiones.
3: La número 3.
2: Para probador de bollo y mazorca en Lomitarena. Maldita, tenemos la bata.
0: Sí, ya.
2: Tenemos bollo y mazorca, tenemos queso, tenemos.
0: Con la bata.
2: La
0: bata médico.
2: Y te da un pedacito de bollo y mazorca. Te dice, dame un bollo y mazorca y una libre de queso.
3: La número 2.
2: Para vendedor de choncho mono en el Guásimo por libra. Vendedor de choncho que tiene su bata.
3: El propio. En el Guásimo.
2: De choncho mono guindado.
3: Y la número
2: 1. Prácticamente de la camisa de médico, la bata de médico para vendedor de butifarra con zapatos Pepito. Media tapa de limón y una bayeta roja. Fuera. Bata de médico que sirve para todo esto trabajo.
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0: 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Llega a esta hora de la mañana olímpica el compa de Mañe. Ajá, compa de Mañe. Con agua de maíz, Hugo Luis.
1: Eso, carajo. Con huecha. Ay, carajo. Mañana Farid Fals va a estar de cumpleaños. Le vamos a hacer acá.
0: ¿Quién?
1: Farid Fals.
0: Ah, Farid Fals. No se pierde ningún live del son de Arlington. Un abrazo para el gran Farid Fals.
1: Oyente, sí, señor. Arimercado en Rhode Island.
2: Porque está rega un chiste.
1: El condoleo, un carajo.
2: Yo vine a
1: Roger Iglesias, buen portero.
3: El Gondoleo, nuestro amigo allá de la de las de la firmas especiales.
1: Ay,
3: el Gondoleo. Un gordo Leo.
0: El gordito Leo.
3: Hombre, las firmas especiales del mundo. Tiene la firma de Donald Trump.
1: Oiga, usted sabe que el gordito Leo, había un gordo Pipo allá en Campo de la Cruz.
3: Ah, el Pipo.
1: El gordo Pipo allá en Campo de la Cruz. El gordo era, joda, buena gente. Era chévere. Era un gordo sabrosazo, era amable con todo el mundo, pero la mujer de él también era amable con todos los hombres. En especial con todos los hombres. Oiga, esa mujer era cambambera, vea usted. Cambambera, le gustaba la punta. Yo me acuerdo cuando llovía, ella salía en una bata porque había un chorro de agua en toda la terraza de ellos.
0: Ajá.
1: Había un chorro de agua y ya salía con una bata clarita sin nada abajo. Y se bañaba. Uy, todo el mundo quería ese chorro. Va a cogerle punta.
0: No, no, en serio.
1: Con las pelucas son más y todo, un carajo. Y todo el mundo, uno, vea. Yo que estaba joven, yo iba para allá. Y esa mujer no joda, era cambambera. Vea, eso tropezó a casi todo Campo la Cruz.
0: No joda.
1: Suán.
3: Y pueblo circunvecino.
1: Pueblo circunvecino.
0: No. ¿Qué nivel?
1: Le decían la berija el pueblo. Y resulta que el Pipo le decía: mira, ve, tu mujer te está pegando cacho. Ver para creer.
3: Así es.
1: Esto es puro chisme porque mi mujer, si está buena, es lo más lindo que tiene el Campo de la Cruz. Joda, tu mujer te está pegando cacho. Ey, tu mujer te está pegando cacho. Y decía: ver para creer. Ver para creer. No joda, y un día mi primo hermano Aníbal le dijo: hoy va a ser día que la voy a desenmascarar por bandida.
0: Ajá.
1: Y ha llevado al Pipo, para que sepas tú.
0: ¿Al Pipo?
1: Al Pipo lo ha llevado a la residencia y lo metió.
0: Para que viera.
1: Y lo metió a la residencia, al motel donde ella estaba, y lo metió a Pipo, mi primo Aníbal, en la habitación de al lado. Y de ahí se asomó donde la tenían engrapada. ¿Viste?
4: ¿La tenían qué?
1: Engrapada. 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

0: Dale, dale, Sammy.
1: Lucho Van, hoy contigo me voy.
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Ay, vámonos para California. Vámonos para California. Ay, la, la, la, la, la, la, la, la, la, la, la, la, la, la, la, la, la, la, la, la, la. Bueno, ¿cómo van? ¿Cómo van? ¿Cómo están? ¿Qué están haciendo? ¿Cómo les ha ido en su día delicioso del miércoles? Ah, dice que están, mejor dicho, súper activos, ¿no? I want be para, I want be para, want be para, I want be para. Aquí estamos ya. Hoy es un miércoles.

Bueno, quiero preguntarle a los olimpiquistas en esta mañana del y del miércoles. Miércoles. ¿Cierto o falso que las personas más pobres son las que más bulla hacen? ¿Cierto o falso que las personas más pobres son las que más bulla hacen? Eso, ay, Emerson, sí. Yo conozco. Conozco uno que es bullero. O conozco una que es bullera. Cuéntame.

0: Dicen que las personas más pobres son las que más bullas hacen. ¿Eso es cierto o es falso? Olimpiando.
1: Dímelo tú.
2: Dímelo, DJ. Oye, DJ, la gente más pobre es la que más hace escándalo. Pero si tú quieres conocer una persona que haga más escándalo, dale plata a ese pobre para que veas tú cómo te pone un picón más grande y te hace más escándalo todavía.
0: Más todavía, dice el hombre.
3: Ay, olimpiando, ay, olimpiando, ay, ay, tírame a la plena.
4: Bien, Emerson, buenos días.
0: Mi hermanito.
4: Mi hermano, eso está comprobado científicamente.
0: Ajá.
4: Entre más bajo el estrato, más grande es el sound system, el equipo de sonido que tienen en sus casas. Eso es ley, hermano, eso es ley, confirmado 100%.

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0: adelantó el tiempo.
1: Esa canción se llama Me enseñaste. Me enseñaste a perder. MC Car. Biri biri bari bari bi babarón. Biri biri biri biri bababo. Bueno, saludos para el gran Mano Chiquita que está encontrando en el Trópico la Live.
2: ¿Ya tomaste café?
1: Ya tomaste café, Mano Chiquita. ¿Cierto o falso? ¿O falso o cierto? Dice por acá, las personas más pobres son las que más bulla hacen. ¿Cierto o falso? ¿Sí o no? Mándame un mensajito de voz, por favor, que quiero... quiero escucharte, mi rey, dímelo tú.
3: Jameson, buenos días.
1: Buenos días.
3: Mi hermano, eso está comprobado científicamente.
1: Ok, ya lo habíamos escuchado, vale, gracias, mi rey, por tu opinión. Juan Carlos.
4: Jameson, dímelo. Ahora sí, yo conozco por ahí un par de vecinitos que cuando hacen una fiestica botan la casa por la ventana y a los 3 o 4 días lo ves tú prestando plata porque quedaron pelados.
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0: ¡Wow! Esa canción se llama Brisas de Diciembre.
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0: Bueno, la brisa no la es. De hecho, aquí no se mueve ni un palo ahora mismo sobre lo que tengo yo al frente.
3: ¡Vale!

0: Vaya, mami, qué rico. Vaya, mi amor, qué rico.
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0: 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Aquí estamos. Vulnerables. Estamos vulnerables. Vaya, Víctor Huelva, el terror.

0: ¿cierto o falso que las personas más pobres son las que más bullas hacen?
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0: ¿Cierto o falso que las personas más pobres son las que más bulla hacen? ¿Sí o no? Dímelo, my baby.
2: Oye, buenos días, bendiciones, mi hermano. Oiga, mire la pregunta que usted hace. ¿Qué hay de cierto que la persona más pobre es la más bullosa? Pero esa bulla significa alegría, riqueza, más que todo riqueza. Ya, pero dime tú, qué rico hay bulloso. Eso andan en pensativo del dinero, de los negocios. Eso los estresan, los negocios que tienen. Pero nosotros, esa alegría, hermano, esa bulla que nosotros armamos, esa es mucha felicidad, marica. Eso no lo cambia nadie.
0: Nadie lo cambia, qué bacano. Chévere, chévere. Chévere también ese punto de vista. No, y no me refiero solamente a la música, ¿no? Me refiero solamente a la música. Porque la música es vida.
1: Porque lo hace.
0: La música es melodía para nuestros oídos.
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0: Saludos para la solterita 3000.
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0: La música es para el alma, lo que la gimnasia es para el cuerpo.
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0: Cuando las palabras hablan, la música habla. Por eso es que hay canciones que solamente usted la dedica. Y la canción hace lo demás. Dedica una canción y ya, la canción habla por usted. Si usted no tiene muchas barras, dedica una canción que lo diga todo. Por lo menos usted, yo he dedicado en ocasiones, quiero llenarte de Frankie Ruiz. Ya sabe cómo son vueltas.

0: Hoy juega Junior, tu papá.
1: Lo entregamos todo en la intimidad.
0: Vea, la música. La música expresa lo inexpresable. La música calma la mente y le da descanso. Sana el corazón.

Es, la música es tan buena que la música puede curar las heridas que la medicina no puede tocar, ¿eh? Yo por eso, mi amor. 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

0: Bueno, siempre seré, se llama la canción.
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0: Ay, siempre seré. Ay, ay, ay, ay, ay, ay, ay, ay, ay, ay, ay, ay, ay, ay, ay, ay, ay, ay, ay, bueno, continuamos. JP y Jamison, pregunta tu caramelito por Olímpica. Aquí estoy yo.
1: Ay.
0: Acompañándote en la mañana del miércoles. Ahí te vas a caer. Orlando Valega. Ale Sarmiento, el ingeniero Cadiz Reyes. Mano chiquita.
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0: Uber Padilla.

0: abracito para la señora Diana Muñoz Aguilar. Bueno, dicen que las personas más pobres son las que más bulla hacen. ¿Eso es cierto o es falso? Usted puede decir, Jemison, eso es mentira. Oye, Jemison, eso es verdad. Ajá, Cotrántico. Dímelo, Cotrántico. Manda el sabor, my baby. La juniorista, ¿qué está juniorista? ¿Qué dices tú, my baby?
1: DJ Jamison Ochoa.
0: Mi rey.
1: El Diomedes de la radio. Pues obviamente, mi amor, claro que sí. Los bulleros somos los estrato 0,0. Imagínate que el marido mío, el flojo ese que se la lleva, sacó una camisa en el hombro, sin chancleta, descalzo y en la esquina con un hijo de madre, pájaro en la mano. En la mañana, niño, lo mando a que me haga el desayuno, a que me busque el desayuno, no me dice nada, primero la radio. O sea, prefiere colocar la emisora a todo timbal y no hacerme desayuno. Y es un flojo vago que no trabaja, ni porque yo soy el que pongo el desayuno. Estúpido ese. La Paco Paco presente, mi amor.
0: Ok, un abracito para la Paco Paco, hombre. La Paco Paco. Malvandile. Ay, la Paco Paco. Tremendo talento la Paco Paco, ¿eh? ¿Qué tú dices? Dímelo tú, my baby.
2: Hombre, yo y Jamison, lo que pasa es que los pobres nosotros la disfrutamos y la vacilamos. No estamos pensando en el pagadiario.
0: Ah, no, el que hace bulla no piensa en el pagadiario. Es lo que interpreto, ¿eh? Ay, ponle cuidado, marines. Y ahora dime con quién. Dímelo tú, my baby.
3: Totalmente cierto, viejo Jamison. Son más escandalosos. Prefieren dejar de comer y tener un pico y hacer bulla.
0: Qué vaina, ¿eh? Qué vaina, ¿eh? En este caso el hombre dice que es cierto.
1: Jemison, buenos días. Dijo, entre más tú veas la casa así, sin repellar, que la pared está así en obra gris, que la ventana esté, que ya tenga 2 años de estar puesta y todavía tiene el pedazo de vaina, ¿sabes? El cemento gris. Papi, tenlo por seguro que en esa casa hay 2 parlantes o cableles de eso de los cables, tú. Y esa gente cuando empieza, pues empieza desde las 8 de la noche a las 8 de la mañana, y al día siguiente empeñan uno de los parlantes para seguir mamando ron, ya. Porque nosotros no pueden empeñar los dos, porque después uno van a mamar ron.
0: Ya usted lo dijo. Son realidades, son realidades. A ver, otra opinión, dime.
4: Jamison, desde Puerto Boyacá, Boyacá. Salúdame ahí al Gago, al popular Honorio Enrique, al Yoyo, en la San José. Hombre, compa, sabes que nosotros los más pobres botamos la casa por la ventana y al otro día todos los lobos jugando buchacra en el fogón.
0: Ay, que vacile mi gente, hombre. A ver. Me dice Cristian Smith, Jamison, aquí voy con la mona, la catedral. Vaya, Cristian Smith. Salúdame a la mona, la catedral. Y super calle Jamison, un saludo para Marcela, que su esposo Alexander le desea un feliz cumpleaños desde Polonia. Un abrazo para Marcela, de su esposo Alexander en Polonia.

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2: Hey, saludo para los chicos del semáforo de Barranquilla. La grúa de semáforos de Barranquilla. Un abrazo, muchachos. Ahí van trabajando, cada quien haciendo su labor, haciéndole mantenimiento a los semáforos, pintándolos, cambiando los foquitos dañados. Papi, ¿cómo son las cositas, my baby?

Una hoja en blanco se llama la canción. Huela, huela, por otro rumbo. Ay, huela, y huela. Ay, huela, y huela. Vamos a continuar.

0: afuera, para la calle.
1: SDB199. Un abracito, my baby. Bueno, dame tu opinión, mi rey.
2: No joda, viejo Jameson. De respecto al comentario, yo te digo, no joda, ¿cuándo tú has visto un rico metido en una cantina o haciendo parranda en la puerta de su casa? Dime, un rico haciendo parranda, ¿a dónde? ¿Dónde lo ves tú? Cambio, el pobre que no tiene nada, pues puta, se cree en guanchar y se cree en toda vaina. ¿Ah?
1: Ya. Bueno, yo he visto, sí, sí lo hacen, lo que pasa es que son cosas muy privadas. Pero si hacen su parranda y su vaina, y son a otro nivel, son con artistas y son con, mejor dicho. Pero sí, sí lo hacen.
3: Opa, Jameson, diga. Es cierto lo que tú dices. Tú ves a la gente de plata, se van de tremendas camionetas y normalito, sencillito, como si nada. Una camisetica cuello en B, negrita o blanquita, y un jeansito. Unos tenis normales, como sin nada, fuera de marca, fuera de todo. Pero marica, el machucho ostentoso, lo ves bajando tú del carro con un pantalón amarillo, una camisa verde y unos zapatos rojos, corronchonchón. Pero como que la camisa es de marca, el pantalón es de marca y los zapatos de marca, creen que se ven bien. Ahí se nota enseguida. La diferencia entre el machucho y el que tiene plata, Dios,

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2: Hey, me estoy enamorando de ti, mamita, y eso me está gustando. Dame tu opinión, my baby.
3: Bebé, buenos días.
2: Buenos días.
3: No es para negarlo, pero nosotros los pobres somos lo que más inventamos. Inventamos paseo, inventamos fiesta, le celebramos hasta el cumpleaños al perro, al gato, eso inventamos lo que no hay. Pero la pasamos sabroso, hombre, aún.
2: Totalmente de acuerdo, mami, totalmente. Es una forma de vivir la vida y disfrutarla de otra manera, ¿no? Porque la vida tiene muchos placeres, entre esos, escuchar buena música, ¿no? Recordando que la música es el arte más directo, entra por el oído y se va al corazón. ¡My baby! 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
1: 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Home Center, my baby.
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4: Ay, ay, ay, ay, ay, ay, ay, ay. Bueno, vamos a continuar con más aquí en Olímpica en esta mañana, Deli. 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
2: Ay, seamos muñequita de oro, vamos, Víctor. Hay totos que son buenísimos, pero definitivamente las dueñas son insoportables. Pero hay totos que son buenísimos. Esa canción se llama Muñequita de Oro.
3: Atrás.
2: Hoy, miércoles.
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Javi, llegó prácticamente octubre.

dicen que las personas más pobres son las que más bulla hacen. ¿Eso es cierto o es falso? Usted tiene derecho a dar su punto de vista. Hagamos un debate en los comentarios. Edwin Massa desde Transmetro, viejo Edwin.

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0: Se llama... ¡Day! ¡Quiero ser tuyo! Esa canción me encanta, de Tito Rojas. ¡Bara, bara, bara!
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0: ¡Bara, bara, bara!
3: ¿En serio?
0: Bueno, ¿cierto o falso?

señora Diana Muñoz Aguilar. Está tirando pase, bailando ahí. Claro. Bueno, ¿cierto o falso? Hoy le preguntamos al olimpiquista lo siguiente.

0: Dicen que las personas más pobres son las que más bulla hacen. ¿Eso es cierto o es falso? ¿Tú qué dices, my baby? Puedes opinar, dame tu opinión, mi rey.
1: Ay, my baby, que la pregunta ofende. Papi, vete para allá, para la Chinita, para Rebolo, las Malvinas, San Martín, San Luis, las Américas, Bosque Bajo, Turdí, el pueblito.
0: Ahí está el Saborium.
1: Danga. Hola, Colombia. Vaya, papi, vaya, es un fin de semana, usted para allá, para que vea. Eso es el bullereñe, la gente bailando, tomando fría.
0: Sabroso. Sabros. Es una forma de disfrutar la vida, bacano. Cada quien a su manera. Dímelo tú, my baby.
2: Hola, Jenito, buenos días. Bueno, la verdad es que tú pones a uno del norte y uno del sur allá arriba en un centro comercial y tú lo sacas enseguida a legua. Ajá. El del norte, lo más sencillito posible vestido. Pero eso sí, todo lo que tiene puesto es caro y es de marca. Ajá. En cambio, el pobre quiere resaltar a como de lugar. El mejor pantalón, la mejor blusa, la mejor falda, la mujer, la sandalia, los zapatos. Pero todo es extravagante, fuera de lugar. Y el prenderío, horrible. Horrible, horrible. Se saca a legua. Que hacen es el oso vergonzoso.

0: Vamos, va con Moisés. Moisés, dímelo, Moisés.
1: ¿Cómo va todo? Vive mi sumirilla de bendiciones, hombre. Cada quien que se la vacile como pueda, marica.
0: Claro.
1: Vive en un mundo de criticadera y de sufrimiento por otro. Cada quien que se la vacile como le dé la gana y viva su vida, vive tu vida. Es una sola, no te compliques. Que pueda disfrutar, hacer lo que quiera, que lo haga, mi llave. Que nada nos llevamos.
0: Así es. Disfrute la vida, que es una sola. La vida no es más que las vacaciones de la muerte.
2: Todavía, y Emerson, el patrón de la ruta, el dueño de toda la ruta, anda en pantaloneta, bermudita, chancletica, y los trabajadores encadenados.
0: No, que vacile, va.
3: Jay, y todo lo que están hablando ahí, que son de la oligarquía. No valen el tres tiras, es que vamos a ser el pueblo, es que va a vacile. Tú sabes lo bacano que es, que tú no te metes las frías. Bacano, marica, un domingo en el bordillo y toda vaina relajado. ¿A dónde vas a ver tú esa vaina para allá arriba? ¿A dónde?
0: ¿A dónde vas a ver tú ese saborium?
4: ¡Pica Estéreo!
0: ¿A dónde vas a ver tú ese saborium, my baby?
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6: Merci, Simon Moi.

0: Esa es una canción romántica, salsa erótica, salsa. Yeah, es una salsa
1: la
0: erótica.
1: Número uno.
0: Una salsa erótica sensual.
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0: Una salsa pa dañar oído ya. Una salsa pa parlar ya. Una salsa para dejarla pensando en ti todo el día. Tú simplemente deja que le hable por ti. Oye, ¿sabes qué? Te dedico la canción, qué locura. Enamorarme de ti, de Eddie Santiago. Ay, tú sí eres loco. Ay, tú sí eres loco. Dice por acá Jameson, mi nombre es Ilian Tacheran Ocampo. Ilian Tacheran Ocampo, ayer perdí mis documentos. Y
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0: Llevé de mi carro en un bolsito

0: están a nombre de Ilian Tacheran Ocampo. Perdió sus documentos y las llaves de su carro. Quien los tenga puede llamarlo al 350-702-5777. 350-702-5777.
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0: Hay una recompensa: llaves de mi carro y documentos a nombre de Ilian Tacheran Ocampo. Es lo que interpreto yo. Abracito para el pelado Ito DJ. Vaya, Ito.
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0: Puro perreíto, my baby.
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0: Y zua, zua, zua. 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Vea, ni el tiempo vuelve, ni la vida se repite. Ojo con eso. Ni el tiempo vuelve, ni la vida se repite, my baby. 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
0: Una amiga mía me dijo y que, ay, Emerson, yo desde que trabajo tanto me di cuenta por qué las mantenidas perdonan tanto cacho.
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0: Así me dijo una amiga, my baby. 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
7: Siempre contigo.
0: Eso baja la fija, papi.
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0: Ay, llorarás y llorarás sin nadie que te consuela. Cada vez que un hombre sube 6 fotos para despedir el mes, papi, se oxida un maquete en un pueblo cuadro. 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

0: Yeah, ok, ah, ok, ok.
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0: Ok, mi gente, ¿qué tal? Bienvenidos a la ola. ¿Qué tal, qué tal, qué tal, qué tal? Pastor que está escuchando Olímpica. Pastor que dice, yo escucho la emisora número uno.

0: El gran Cristian está limpiando, ven a esa. El gordito de oro, José Márquez. También está limpiando, mi brother, tirando timón por toda Barranquilla. Vivi.
1: Mira.
0: Y al son de Arling, al son de quién más. Ya hoy se despide el mes de septiembre, 30. Ya te pagaron la quincena, José. Ya te cayó, ¿no?
1: Mira.
0: Mañana, 1 de octubre. 1 de octubre, mañana arranca el mes del triqui triqui Halloween, que lo dulce para mí. De Los Ángeles, Zama, de la Caima, pidiéndole banda. Y hoy juega Junior. Mira, pregúntale al monstruo, si Juniorista.
2: ¡Juega Junior!
0: Pregúntale. Mírale el tatuaje del monstruo, mira. Pregúntale. Digo Junior del alma hoy. Por Internacional. Hoy tenemos partido en el salón de eventos Atanasio Girardot, donde el Junior le encanta hacer fiesta. Así que el equipo va con todo. Vamos Junior. Vamos Junior. Vamos Junior de Barranquilla. 1:30 p.m. en Olímpica. Hoy según y que James va a ser titular. James, que está más lento que el carro a la basura. Hoy James va a ser titular. Más lento que el camión de siembra. Y va a jugar por el lado de Germán Peña. Dame Rodríguez, no le mete miedo a nadie. Que no, ajá, me va a titular hoy. O sea, serio. 1:30 p.m. en Olímpica. La número 1 está sonando para ti. Y hoy gana nuestro Junior del alma, Junior de Barranquilla. Aquí.

Una 40 minutos. Una 40 olímpica. Es imposible este amor. Wow. Así decían del Junior. Imposible que cayera nieve en diciembre en Barranquilla. Y sí cayó cuando fue campeón. Juan Luis Guerra, Manny Cruz. Nieve en verano. 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

¡Ay, carajo! ¡Ay, carajo! ¡Estamos listos, estamos listos! Quiero ya para decirle feliz cumpleaños a la señora Jenny. Feliz cumpleaños, señora Jenny. Que Dios la bendiga grandemente de parte de Erlina, de Jason, de Yurleis, de Julio, de Jason David y de su hermana Esperanza, que le desea lo mejor en este día. Así que mil felicidades para la señora Jenny desde aquí de Olímpica Estéreo Arlington. Le desea lo mejor, que Dios la bendiga y que se cumplan todos los deseos de su corazón. Muchas bendiciones en este día, señora Jenny. ¡Felicidades! ¡Felicidades!

0: por aquí me dice Alito, feliz cumpleaños para el gran Luis Ortega, el Majapanti. La gente de alumbrado público, vaya Luis Ortega, Dios te bendiga, mi brother. De parte de tu esposa Kelly Useche, que te ama con todo el corazón. Y de parte de tus hijos, el gran Luis Keller. De parte de Diego, de Dana y sus familiares y hermanos. Y de parte mía, de tu pana Arlington. El gran Luis Ortega, el Majapanti. Y alumbrado público está de cumpleaños y hoy lo celebra al lado de toda la gente que lo ama y que lo quiere. Oye Luis, que Dios te bendiga, mi brother. Mil felicidades, mi pana. Que Dios te bendiga. Ok, ok.
1: ¡No!
0: Acabó de perder usted. ¿Cómo va a perder así? No. Se fue el efecto.
2: ¡Tra, tra, tra!

0: De quien Miki. Hola, sacutibri que te escuchan.
1: Ella no come aguacate.
0: Bueno, pausa para el comercial en cortica. Ya regresamos en un momento. Esperamos ahí que.

0: qué lindo, la número uno. Esta canción. Y sigamos la cita, Gali Galigano, Sal Sibiri. Después de la pausa, espérenme aquí. Que ya... ¿Ok?
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0: Tremenda, buena. Bueno, 2 de la tarde y 14 minutos en Olímpica. Se llama La Boda de Ella.
1: La boda de ella.
0: Linda la boda de ella.
1: Tiene que ser la mejor.
0: Esa me vende de King DJ, esa me vende. ¿Quieren esa? Ok, perfecto. Llegó. 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

que es el que le está dando otro color a la champeta, ¿eh? Otro sonido a la champeta. Más internacional. Y por eso esto se fue tan lejos. El azote de King DJ. Y ahora se viene esta nota que el lanzamiento es hoy del video. Del mismo de King DJ. Se llama Le Parle. Escuchen esta nota. La canta Akani. El sol de Kiyami Akani. Y de King DJ. Sonando en Olímpica, dice.

0: de flow.
1: Aquí que suena, May.
2: Aquí suena.
1: Ok, dime si no te lo vacilaste, dime si no te lo vacilaste. Le parlé en Olímpica Estéreo. Si te encanta esa canción, la puedes empezar a pedir aquí en Olímpica, papi, que estamos listos para darle play a lo que tú quieres escuchar. Olímpica, la emisora del primer lugar. Le parlé.

de la tarde, 21 minutos en Olímpica. Pedile en Olímpica, pedile ahí. Estamos contigo, mi brother. Y este es el Sibirín, que le pegamos esa canción de Rubén Blades y se llama Dime 221 en Olímpica Estéreo, tú al son de...

0: estamos bien.
1: Pero se llama La María en Olímpica. Luis de la Voz en la número uno.
2: Luis de la Voz.
1: Propio Jake, ¿eh? Jake. Puro vacilón ahí. 2:32 en Olímpica. Gózate esta, mi brother. El cheque vacilado. Es Olímpica, la más pegada. Es Olímpica. Primerísimo lugar, Olímpica. Te pone a gozar. 3, 2, aquí está. Tito Nieves, se llama tuyo. 2:32 en Navidad y fin de año, Olímpica Estéreo. 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
1: Olimpicando, ahí está la 2:32. ¿Sabes lo que están olimpicando? Saludos para Dinalba, que dice: Ale, estoy olimpicando. Mari Martínez dice: de paseo en familia, de piscina.

0: Miriam Vargas. También estoy picando a esta hora.
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0: Sheila Estrada también. Y el gran Ricardito. Ricardito. Gracias por decir, yo escucho Olímpica, Ricardito. Esto se llama Tuyo Salsibiri. En Olímpica Estéreo se fue.
2: ¡La!

0: Jack.
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0: Yes, I'm here.
1: Silencio.
0: Papa me balio. Papa me balio.
1: Sudando contento. Cada canción.
0: Un abrazo contigo, Javier Echeverri, aquí a esta hora con Olivia Castelo.
1: Mismo cielo.
0: Qué gozadera, papá, qué gozadera. Aquí estoy. Llegó septiembre.
2: Se va septiembre.
3: ¿Cómo? ¿Qué?
0: Último día de septiembre.
3: Esta mola.
0: ¡Ay, ay, ay! ¡92 días! ¡Se acaba el año! ¡De 92 días!
3: ¿Cómo? ¿Qué?
0: ¡De 92 días, Natalia Curbelo!
3: Pues, ¡y que está mola!
0: ¡Y se acaba el año!
3: ¡Qué bien sabrosa, así es!
0: ¡Ajá, oh, que si no!

0: Esto se llama El amor está de moda, carajo. ¡Se fue! ¡Oye, Curbelo! ¿Qué? Espera, ¿qué me dijiste? ¿Qué me dijiste? No te escuché, ¿qué me dijiste?
1: ¿Cómo?
0: ¿Qué? Lo que te dije, canción de cierre del año.
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0: Que nunca se pase. Sabrón. Porque el amor siempre está en el corazón de la gente.
2: Nota, que el amor está de moda. Y desde lejos nos nota.
0: Natalia Curbel. Rolandito Ochoa. Y la composición de Omar Gélez. Mira la pendejadita esta.
2: Que nos miramos. Yo no sé.
0: Y lo que me gusta es el comienzo. A ver, ahora dicen ahí.

0: el maestro Rolando John. Un abrazo para Bonnie. Yo soy Bonnie. Una mujer luchadora, ¿sabes? Camelladora, buena gente, buena papa, todo. Un abrazo, Bonnie. No joda, último día. Miércoles 30 de septiembre. Como dice mi mamá, ¡ay, Chuchi! 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Hoy, Día Internacional del Podcast. También hoy es el Día Internacional de la Traducción. También hoy es el Día del Ganadero, Valerio. Ah, mi hermano. Todo el que tenga una vaca, hoy es el día del ganadero. No importa, usted tiene una vaca, usted es ganadero. Ganadero de ganado, ¿no? Hoy es el Día Mundial del Limón. ¿Usted come limón?
1: Claro.
0: Se celebra cada 30 de septiembre para destacar la importancia nutricional, económica y culinaria de este cítrico. Yo le he dicho a ustedes que cuando uno coge un limón en la mañana, yo les he dicho en mis redes sociales, @quitoyecheverry, usted coge el limón

0: después le echa agüita. Usted se echa eso y está rehidratando su cuerpo. Hoy, Día Mundial del Limón. El limón, lo que yo sí no estoy de acuerdo, yo me puedo tomar una limonada bacana, pero lo que yo no estoy de acuerdo es que preparen una sopa y hay que echarle limón. ¿Para qué la vas a poner agria? O por ejemplo, pero ojo, no estoy diciendo que eso sea malo. Yo pienso así. Joda, que yo voy a comerme un pescado, entonces tenga que echarle limón. Entonces, para que lo fritan, te lo dejé comer así ya, con el limón, no. Le echan el limón, joder, y se pone agrio esa vaina. Lo único que yo me tomo así es el limón bien bacanito, el agua de limón, con hielito bacano. Por primera vez en los Estados Unidos en el año de 1960, hace 46 años se estrenan los Picapiedras. ¡Vilma!
1: ¡Pedro! ¡Oye, Pedro!
0: La serie animada Los Picapiedras aparece en la cadena de televisión ABC. ABC. Para que veas tú. En el año de 1985, en un 30 de septiembre, se muere Charles Richard. ¿Quién es ese? Bueno, ese es el man de la escala de Richard. Ese es el que sabe cuando el terremoto se produce. Él es el que, pues, investigó, descubrió y estableció junto a un sismólogo alemán la escala para medir los terremotos que llevan su nombre. En la escala de Richard. Ah, bueno, un día como hoy, en el año 85, el man se va de saludes a todos, o sea, se muere. Y un día como hoy se disuelve Electricaribe y entren los de Hora Aire y Afinia, que de Afinia están desafinados.

0: Ismael Ecuajey Rivera, el pañuelito.
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0: ¿Qué? Nada que ver, ya no te quiero. 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Omarciño, ¿cómo estamos? Omarciño, hoy juega el Junior del Alma. ¿Cómo estás, Oñas?
2: Muy bien, Javier, buenas tardes. Hoy juega Junior 8 en punto en el Atanasio Girardot. Esa plaza es buena para Junior, ¿sabes? Junior allá tiene muy grandes recuerdos.
0: Usted que es bueno con los números, dígame esos números para ver cómo estamos.
2: Bueno, mire, de los últimos 15 partidos entre Junior y Nacional, Junior ganó 8.
0: No jodas.
2: Nacional 3.
0: No jodas.
2: Y 4 empates. Hombre. Hoy es una historia diferente, pero
0: sí,
2: los antecedentes también.
0: La historia se hace todos los días, ¿verdad?
2: Todos los días.
0: Pero uno mira las estadísticas y dice, no jodas, siempre nos favorecen. Qué bueno. Las estadísticas no se equivocan. Pero la historia sí se hace todos los días.
2: Todos los días. Y hay que decirle a todos los junioristas que fíjense, Junior viene de ganarle a Fortaleza y a Medellín. Nacional viene de perder con Llaneros y empatar con Millonarios. Tiene una serie de jugadores que no están a punto, como Morelos, como Marlos Moreno, en fin. Pero aparentemente la misma prensa de Medellín dice hoy que James Rodríguez, que recordemos tiene un contexto allí con Barranquilla y todo lo que pasó con Junior, porque no vino y se refirió en malos términos, porque es la verdad, podría ser titular, entonces eso le va a agregar algo allí. Adicional a eso, Muriel fue convocado para el partido, entonces hoy el marco está todo dado para que se dé un buen partido.
0: O sea, ¿el atractivo del partido hoy cuál sería?
2: Bueno, es que están Teo, está Muriel y está James.
0: Ajá.
2: Esos son tres grandes jugadores.
0: Pero ellos son llave.
2: Bueno, sin saber todavía la nómina titular.
0: Ellos son llave porque yo escuché a Teo Gutiérrez decir, ¿cuál armaría un equipo bacano usted? Y metió a James.
2: No, son calidad.
0: Sí,
2: son cracks. Son cracks. Así que ese partido es a las 8 de la noche. O sea, y nosotros, usted va a estar presto allí con un buen...
0: Sí, claro, vamos a
2: buen acompañante.
0: Sí, claro, por supuesto. Ver ese partido de Junior es interesantísimo. Vea. Nosotros siempre hemos hablado del equipo de Barranquilla, que es un equipo que a veces se desbarata, que porque la prima, que no se le apagaron, que los premios, que tal cosa. Pero cuando Junior arranca y coge ese estilo, quien quiera que esté jugando el equipo coge una fuerza brava. Y ahora no hay derecho, y ustedes saben que ahorita lo dijimos, que tengamos el mejor estadio de Colombia en el puesto 20, no hay derecho.
2: Ya
0: no estamos en el 20, pero no hay derecho.
2: Ese es uno de los primeros puntos que hay que tener en cuenta. Junior, ajá, sabe de la responsabilidad, los jugadores saben el equipo en el que están y van con todo esta noche a las 8 en punto. Dirige un árbitro FIFA, Andrés Rojas, de Bogotá. Uh-huh. Así que Jefferson Martínez va a reemplazar a Mauro Silveira, que bueno, él salió lesionado el partido anterior, y esperemos que sea un buen resultado. La gente está muy positiva, veo muchos junioristas hoy conectados.
0: Sí.
2: Y yo pienso que eso también es un factor interesante, aunque finalmente los que definen en el campo, mi querido Javier, son los jugadores.
0: Junior ocupa la casilla número 16. Exactamente, tiene ahora, ¿cuántos puntos?
2: 9 puntos.
0: 9 puntos tiene el Junior de Barranquilla, así es.
2: 9 puntos, 2 victorias, 3 empates, 4 derrotas.
0: Pero dice aquí, apertura. ¿Será esta?
2: Ah, ese es el anterior, ese es el estamos el en la finalización.
0: Sí. Ok, muy bien.
2: Estamos en el segundo semestre.
0: Entonces Junior está en el puesto 16, le quedan 8 para estar en la pelea. 8 puestos.
2: Sí, seguro.
0: Los jugadores obligados hoy a demostrar talento y calidad, ¿a quién le exigimos hoy que se paren en la cancha con todo? Sé que los 11, pero hay una responsabilidad en unos que otros. ¿Usted a quién le endosa la responsabilidad del partido de esta noche?
2: No, yo pienso que la columna vertebral es clave, el arquero, porque Nacional seguramente va a salir a atacar de entrada, siendo, ajá, locales, ellos van con su público, eso por lo general se caracteriza así. Y Lucas González, el técnico de ellos, es un hombre que...
0: Y los de Nacional los tienen una raquiñita.
2: Y ahí hay una raquiñita.
0: Sí, claro.
2: Mire que ayer le sacaron un aviso a Juan Guillermo Cuadrado, porque Millonarios jugó con Medellín anoche allá.
0: Ajá.
2: Y como Cuadrado estuvo en el Medellín, le sacaron una pancarta, traidor. Allá el tema es fuerte.
0: Sí.
2: Sí, porque fue del Medellín, ahora está en Millonarios. Usted sabe cómo es el público.
0: O sea que cuando venga James aquí le van a decir que...
2: Bueno, imagínese usted qué piensa que le van a decir al niño...
0: Aquí le va un poquito más gruesa la vaina.
2: Sí, claro. ¿Usted sabe cuáles son las mínimas?
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2: La fuerza esta noche y lo mejor para el Junior en ese compromiso frente a Atlético Nacional. buscando la victoria. A eso le apunta Junior hoy.
0: Karim León. Todo.
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0: ir a la cuarta semana consecutiva en el Top 20 Number One of the Week. Número uno de la 20 Latina, buena canción. California, primer lugar de sintonía. Un abrazo para el rey.
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0: El rey de las promociones especiales de su pensión. O sea, ¿usted quiere saber cómo le va a quedar su pensión? Johnny Ricardo, búscalo en redes sociales.
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0: A veces la gente no se pregunta eso, sino cuando está llegando el final y para aquella, para que.
1: 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Todo pasa.
0: Un abrazo para mi querido Johnny Ricardo, hermano de Álvaro Ricardo.
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0: Adiós.
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0: Esta sabrosura la tenemos hoy miércoles en Olímpica Estéreo. Un abrazo, Johnny Ricardo.
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0: Fernandito Pérez, el rey de los aires acondicionados.
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0: Oye, señor Redondo.
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0: Un abrazo, don José.
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0: El marido de mi amiga.

0: día. Tengo pausa para comerciales a esta hora aquí en Olímpica Estéreo, no me declaro. 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
7: Ser del Junior acaba de ponerse más bacano. Por

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11: ¡Hércules! Mira todo lo que ha pasado aquí, hasta los computadores se quemaron. Oye, hizo maldad ese apagón de hace como unos 8 días aquí en Bolivia. Lo único que queremos es que hoy no se apague Junior de Barranquilla y allá nos traiga esa sorpresa. Bueno, viene el Malecón del Río, trae Centro Comercial, ¿verdad? El alcalde Alejandro Char oficializa el Crystal Mall, centro comercial en el Malecón del Río, vea usted. Vea esa, malecón y todo, vea usted. Y veo que tiene, va a tener como piscina eso ahí. No me imagino la gente yendo al malecón a bañarse y tal. Ya chévere. En zona de prohibición de parrillero, un hombre delincuente atracó a ciudadanos frente al patinódromo. ¿Y sabe qué decía el man?
12: ¡Policía, auxilio, ayúdenme! ¡Ayúdenme!
11: Y el man que iba a atracar. Ah. Hola, sonido, probando. El man que iba a atracar lo cortó. O sea, la víctima lo cortó, lo ha podido matar. Y el man le cae porque le caen otros manes que estaban por ahí, ¡pin!, armados. Que el ratero que se mete para algunos sectores no sabe quién es el que está por ahí. Yeah. Y le cayeron encima y el man venía corriendo y el que cortó. Y lo ha encendido a patada y los otros, pero espérate, pero tranquilo, tranquilo, tranquilo, tú me ibas a matar. Este, cerquita al patinódromo, en el momento que salía de un supermercado y se dirigía a su vehículo, lo han correteado.
13: Mire que ayer en el regreso de la delegación del Real Cartagena, después de jugar en Santa Marta, destrozaron el bus a piedra, algunos aficionados. Sí. Lamentable por demás. Varios heridos en el equipo heroico.
11: Ahora, acuérdese que todo el que estaban haciendo fechoría lo van a zampar en un barco y le tiran Baltamar.
13: Baltamar. Óigame, mire. Cristiano Ronaldo.
11: ¿Mandó qué? Un regalo, que es una prima.
13: El hombre mandó para el carajo a la selección de Portugal. Se ha presentado un lío de la Madonna. ¿Por qué? ¿Por
11: qué?
13: Está que arde el tema porque Jorge Jesús, el técnico, ha declarado en rueda de prensa hoy, antes del partido de mañana frente a Dinamarca por la Nation League, que Cristiano Ronaldo ya habló con él, que todo está arreglado, pero que él no va a jugar contra Dinamarca y tampoco lo puso contra Noruega. Y se ha armado la de Troya porque Cristiano Ronaldo ha dicho, bueno, este señor dice que yo no voy a jugar y me voy. Publicó en sus redes que los portugueses en su momento van a tener claro por qué se retiró de la selección o del campo de concentración, y aparentemente porque su hermana ha publicado algo, Javier.
11: Pero ven, ¿eso cuándo fue?
13: Eso fue hoy. Hoy, 30 de septiembre.
11: Está caliente esa vaina.
13: Está caliente. Incluso el presidente de la Federación Portuguesa viajó a Copenhague para hablar a ver qué pasaba, porque Cristiano Ronaldo es una insignia, es un ídolo, es el máximo.
11: Sí, claro, y cuando él va a jugar, la gente llena los estadios.
13: Y si tú no necesitas a Cristiano Ronaldo, no lo llames, pero si lo llames, no lo vas a poner, eso se convierte en una ofensa.
11: Sí, porque es que el man es una estrella. Falta de respeto. O sea, tú me lo traes porque necesitas vender las boletas. Eche, pero no me vas a poner a jugar, entonces no voy.
13: Pero lo que da el detonante ahora es que el otro capítulo es que Elma Aveiro, la chévere, la hermana de Cristiano, ajá, publicó un fuerte mensaje que dice así: gracias por todo, CR7, te merecías más. Y está la prensa en Portugal diciendo que podría ser la despedida de Cristiano de la selección de Portugal también.
11: Sí, seguramente, ya 41 años
13: el hombre.
11: Es un tremendo de atleta, ¿oyó?
13: Tremendo.
11: Porque él no es un jugador de fútbol.
13: Impresionante.
11: Es un atleta. Cristiano Ronaldo, ¿sabe qué dijo? Taco, taco, la burra mancha el juego. 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
11: En un día como hoy, 30 de septiembre, se crea la agrupación La Orquesta Aragón de Cuba, año de 1939. Ni mi abuelita, mi abuelita ya había nacido. Mami nació en el 67 y yo nací en el 80. Y Joaquín, cuando nace la Orquesta Aragón de Cuba, esta, que han cogido esta canción para hacerle un tema al Junior de Barranquilla. La agrupación la funda Orestes Aragón en Cienfuegos. Oh, joder, qué vaina bonita. Su formato charanga, su sonido característico es el tradicional de Cuba, coño. Violinista Rafael Light, quien ingresa al colectivo por allá un año después, en el 40. Esta es la canción del Junior de Barranquilla. Pero esta era la original, ¿no? Porque es que la

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Yo le digo a Wilsito, es que está la moda, porque el que no está la moda se queda. Yo te lo digo. Yo entiendo que a ti te gusta siempre eso, el disco inmortal. Pero tiene que estar la moda. Tú te compras una camisa así tipo Johnny, con el reloj y todas las cosas. Ahí entonces, si ponte perfume, hay que estar la moda. Porque es que después uno se queda, ya lo dicen, está viejo, está llevado. ¡Herda! Tú tienes que poner una gorra bacana y tal, el estilo. Ahí, pero entonces,

0: especial.
1: Ahí está la moda, coach. ¿Cómo estás? Buenas tardes, ¿cómo te ha ido?
2: Muy buenas tardes, Javier. ¿Cómo estás? Bendecido con toda bendición.
1: Amén. Él está aquí conmigo, el coach. ¿Por qué te pusiste el coach? Ahora ya estás en términos radiales. Y hay mucha gente que de pronto se despaloma, ¿no? Él es Guaco. Es más conocido como el coach. ¿Por qué?
2: Por coach.
1: ¿Y de qué?
2: Yo soy uno de los primeros coach aquí en Colombia. Yo estudié con Anthony Robbins Coaching.
1: Ok.
2: Entonces hay diferentes tipos de coaching. Yo hago el coaching ontológico, life and coach, speaker, conferencista. Soy trained trainers, okay. O sea, entrenador de coach, okay. Para dar charlas, conferencias, terapias, estas cosas.
1: O sea, tú eres un experto para conversar con la gente. Eso se maneja desde el punto de vista sociológico, psicológico. O sea, ¿qué tratamiento le dan a la gente hoy, por ejemplo, cuando tiene una depresión?
2: Sí, lo que pasa es que lo primero que hay que observar es la razón o el motivo por qué tienes una depresión, porque la gente muchas veces
1: confunde. No hay motivo, sí hay motivo.
2: Sí.
1: Siempre.
2: Sí, casi siempre hasta de alimentación.
1: Sí.
2: Una persona por problemas de alimentación puede primero caer en una ansiedad, que la ansiedad es esa, ¿qué va a pasar mañana? Esa es la ansiedad. La ansiedad es que a futuro, ¿qué va a pasar mañana?
1: Ok.
2: Y la depresión es una ansiedad que no se controló, entonces, ¿qué va a pasar mañana? Pero hay gente que habla mucho de la depresión porque, no, hoy estoy como aburrido. Entonces,
1: por eso, la diferenciación que yo te iba a hacer era, depresión es lo mismo que tristeza, que cuando la persona dice estoy aburrido. O sea,
2: La depresión es cuando ya estás dentro del pozo y sin escalera ni nada. Ese es el caíste abajo en el pozo y ya no te quieres levantar, cuando ya no te quieres cepillar los dientes.
1: No importa que seas famoso, no importa que tengas dinero, no importa que todo el mundo te quiera dar un abrazo, un beso.
2: No. Una persona cuando cae en una depresión.
1: Por ejemplo, Robin Williams, cipote de actor, grandísimo, ya veterano, ¿eh? Porque ya era una persona alrededor de los 58 años, creo que tenía él, y se quitó la vida.
2: Sí, total. Entonces, una depresión, estás deprimido, compresionado, estás ya no. Y no encuentras una persona que decide quitarse la vida, es una persona. Primero es el acto más valiente. O sea, una persona quitarse la vida, se necesita valentía.
1: Pero según ellos es la única salida que tienen para dejar el dolor que tienen.
2: Y la gente que ha estado al borde de quitarse la vida dice que cuando ya toma la determinación siente una tranquilidad. Y como no la habían sentido, por eso no se echan para atrás. Porque está ese que siempre está amenazando. Yo he tenido pacientes que me voy a quitar la vida hoy, me voy a... Y comienzan a amenazar.
1: ¿Eso es bueno o es malo?
2: No,
1: el
2: no.
1: Que te amenaza no,
2: el que amenaza tiene. El que amenaza no casi nunca lo hace.
1: Sí,
2: el que no, el peligroso es ese que tú lo llamas y no quiero salir. Hoy no me levanté, llevo 3 días sin bañarme. No me cepillo ya. Uno de los actos más peligrosos es la persona que ya no se cepilla los dientes.
1: Sí,
2: ya no me quiero cepillar los dientes, no me quiero bañar, me quiero estar tirado en una cama.
1: Pero eso es una sintomatología para todos. Porque de pronto hay alguien que no se quiere cepillar los dientes o alguien que, no sé, de pronto sí se lo sigue cepillando.
2: Sí, pero hay gente que es cochina. No me lo cepillo por cochino.
1: Ok.
2: Pero tan normal. Además, lo tienes que mandar a que se lo cepillen, pero eso ya es de suciedad. Pero una persona normal como nosotros. Ejemplo, que tú mañana o algún amigo tuyo que siempre tenía el perfumito árabe, la camisita chévere, el basile, y el man comienza que no, que ya no quiero salir, que hoy estoy aburrido. Estoy pasando por un momento difícil. Casi siempre es un motivo, una pérdida de un ser querido.
1: El cantante Jairo Ruiz, que era el famoso cantante de Guayacán, el que canta, por ejemplo, cada día que pasa te veo más bonita, o el que cantaba Invierno en Primavera, o el que cantaba Pidiendo Háblame de Amor, él se quita la vida en México. Y estaba casado, tenía un niño de escasos 9 años, 10 años. Él entró en depresión por la, dicen que por la muerte de su madre, la escasez de trabajo para cantar en México y la tomadera. La señora salió con el niño, cuando regresó el niño lo encontró. Lo que tú decías ahora. O sea, hay muchas razones. A veces una persona en pocos días toma la decisión.
2: No, y lo terrible de porque estamos hablando de dos cosas. Estamos hablando de una persona deprimida, que no siempre el depresivo se quita la vida. Okay. Hay depresivos de años tomando pastillas psiquiátricas, todo, o sea, sí, y no se quita la vida. Estamos hablando, y hay gente que no tiene que estar en una depresión para quitarse la vida. Una persona puede entrar en una crisis de pánico, de ansiedad, y se sale corriendo y lo atropella un carro. Y la gente dice, se le tiró a los carros.
1: Juaco, ¿es verdad cuando dicen que ya nosotros en el 2030 se necesitarán, no habrá psicólogo para las mentes enfermas? ¿Eso es verdad? ¿Tú que analizas este panorama?
2: Yo creo que esto de la inteligencia artificial, en vez de empeorar, como algunos piensan, ayuda mucho.
1: ¿Sí?
2: Sí, claro. Yo tengo un amigo que le dice a la inteligencia artificial que le da todos los datos míos. ¿Cómo hablo yo? Los no joda, las confronto. Yo soy muy, en mis terapias son confrontadoras. Yo confronto al paciente. Y él me dice, yo le dije a ChatGPT, mira, mi terapeuta es así. Y él le hace preguntas y me mostraba, me decía, mira cómo me habla, me habla como me hablas tú. Entonces me dice, cuando no he podido ir a una cita o algo, yo le escribo algo que me está pasando.
1: Por ejemplo, ayer los del equipo de Santa Marta cogieron al bus del equipo contrario y levantaron a piedra. ¿Qué le dirías tú a un pelado que está tirándole piedra a un bus de un equipo? ¿Qué le dirías, Juan? Mi coach.
2: Lo que pasa, hay que analizar varias cosas. ¿Cuál es la necesidad de vandalizar ya el tipo de creencias de esas personas? ¿Sabes que de esas personas, dos son los que motivan a cinco idiotas a hacer eso?
1: ¿Sí?
2: Y casi siempre el que, cuando tú agarras al idiota, tú cogiste al idiota útil y te lo llevas para allá, el man no sabe ni por qué está tirando piedra.
1: Es cierto.
2: Ya, sino que hay dos que son más vivos, que son los que tienen la mente rayada, las emociones vueltas nada, que tienen envidia, que tienen ansiedad, que son unos buenos para nada, que la cabeza no ni siquiera para ver redes sociales, que la utilicen para algo, se sientan y tienen ese liderazgo, pero mal enfocado. Entonces son unos líderes mal enfocados, y casi siempre de los días que tiran piedras, dos son los que sí, siempre están provocando, y los que menos les toca pagar. Entonces yo a esos jóvenes, ¿qué les digo? Deja de ser el idiota útil.
1: Claro.
2: Ya. Porque en realidad ni te nace a ti. Sale un man. Es más, acuérdate, en nuestra época nosotros matábamos lobito.
1: Sí, claro. Ya. Mal hecho.
2: Y matábamos lobito, cazábamos lobito. Ajá. Pero quizás ni tú ni yo queríamos cazar los lobitos. Pero venía un amigo, ¡ey, bacano! Mira, vamos a coger el lobito, el pollerón, era el grandote. Vamos a corretearlo. Y a veces cogía el lobito y me lo ponía en la oreja como una vaina así, unas cosas.
1: ¿Tú sabes para qué me gustaba coger lobito? Porque tiene una piel bacana. Yo lo cogía, lo sobaba y lo soltaba. Bueno, arranca, vete ya, o no era capaz yo de matar un lobito.
2: Pero habían otros que sí lo hacían.
1: Que sí lo mataban.
2: Ya.
1: ¿Y para qué lo mataste?
2: Y tocar el timbre y salir corriendo.
1: Esa sí la hice.
2: Bueno, y uno. Sabía que como el papá de uno lo cogiera, lo cascaba. Pero sí, claro, siempre venía, sí, claro, el ácido del barrio.
1: Y cogía la basura y la regaba. Ese sí era barrio y le tocaba a uno correr. Yo me pasaba por la otra cuadrilla y uno, van corriendo allá, vea. Y era el sapo.
2: Y ahorita que tengamos el chancecito, te digo, una de las razones grandes es porque le hemos perdido la simpleza a la vida. La vida es más simple de lo que parece.
1: Cuando dice simpleza, ¿qué es?
2: La vida es simple. Es sencilla, dímelo. Nosotros la complicamos.
1: Ajá.
2: Fíjate que todo el mundo quiere cosas grandes de Dios. Y yo creo que Dios no se mueve mucho en las cosas grandes, sino en las cosas pequeñas.
1: Por ejemplo.
2: Un ejemplo. Tú y yo ahora estamos respirando acá.
1: Ajá.
2: ¿Cuántos ya no están respirando?
1: Sí, cierto.
2: Pregunta. Ahora, de todo lo que hemos hablado, ¿en qué momento le hemos dicho, a Dios, gracias? Porque puedo respirar, no tengo un tanque de oxígeno. Y eso parece simple, pero es dificilísimo.
1: Ok, yo todos los días le digo, mira, agradece ese cielo azul, agradece, oye, de pronto las nubes están un poco tristes para saber de pronto qué tiene tu alma y tu corazón, pero agradece, siéntete feliz, estás vivo. One more time, one day at a time, un día a la vez, y cosas así, digo yo aquí al aire, porque me nacen hacerlo. Yo disfruto sentarme ahí y mirar pasar caras, unas felices, unas

0: a punto de irse. Y esa persona quiere vivir.
1: Mira, el día que se murió mi mamá, lo peor que le puedes decir tú a una persona cuando le vas a dar el sentido pésame, lo peor, creo yo, porque yo viví la experiencia de la muerte de mi mamá, es que una persona llega a darte el sentido pésame y te dice que tranquilo, Juaco, que ahora ella está mejor que nosotros. Y yo, ¿quién? Entonces, pues, ¿no te mueres tú?
0: Hay palabras, uno, ¿sabes qué hago yo a veces? Solamente doy un abrazo.
1: Ya.
0: La verdad, ¿no? O decir, lo siento, que creo que ni siquiera es suficiente.
1: La vida es bella.
0: ¿Sabes cuándo digo lo que tú acabas de hacer? Cuando hay una persona que sufre un cáncer tan horroroso como el de mi sobrina, que mi sobrina le decía al papá, mátame, papá, mátame. Sí. En ese llanto y esa vaina. Y cuando yo le veo el rostro a ella, porque quien la recibe soy yo en la clínica, sabes que uno tiene que recibir a la persona para decir si eso no es tu ser querido. Y cuando yo la veo, yo tenía una cara de dolor, tenía esa niña, 16 años. Yo digo, bueno, señor, mejor que se haya ido ya. Porque hay un momento para decir eso y otro momento que uno, mierda, pero ¿qué pasó? ¿Sí me entiendes? O sea, hay personas que sufren por estar en la vida con una enfermedad dolorosa, con algo que no hay medicina que te quite el dolor. Entonces, yo a veces he dicho, no joda, está mejor donde está hoy, ya no le duele nada.
1: Pero hay otros que también están así y no se quieren ir.
0: Yo
1: visité a mi papá esta semana y el man está, salude.
0: Sí.
1: Y el man me dice, no, mijo, aquí esperando que Dios haga un milagro.
0: Oh, qué bonito.
1: Ya.
0: Así es mi mamá. Dice, yo no me quiero morir, mijo.

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1: 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Esta canción nació Omar Enrique, se llama Cuéntale. Omar Acevedo, Omar Enrique estuvieron aquí ayer.

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0: 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Estaba hablando aquí con el coach, aquí, mi querido Juaco. Estamos hablando de estas cosas que se vuelven interesantes y bacanas en la tarde de aquí estoy. Aquí estoy, aquí estoy, aquí, aquí estoy.
2: Aquí estoy.
0: Y aquí estoy. Porque es que ahorita hablamos de cosas aquí en interno. Cuando se habla del cuerpo astral, cuando se habla de cuando una persona muere, a dónde va. Pero hay gente que dice que ve fantasmas, hay gente que dice que ve la novia de puerto. Hay otros que dicen que han sido cuando el cuerpo es invadido por un espíritu. Esas vainas que hasta han hecho muchas películas de este corte. Uno dice, ¿eso es verdad o mentira, Juaco?
3: Aquí estoy. Oye, Javier.
0: ¿Qué más? ¿Cómo estás?
3: Muy bien.
0: ¿En qué andas?
3: Todo bien, Javier.
0: ¿Tú de qué parte astral vienes?
3: Yo vengo de la parte astral de allá.
0: De allá lejos.
3: De allá lejos.
0: Ah. ¿Y qué viene ya,
4: te, ya te pillaste esa vuelta.
0: Ajá.
4: Entonces, no es que tiene un espíritu y cambia las voces.
0: Ajá.
4: Te hace las voces raras. Hay una vaina que se llama sistemas de creencias, Javi. Y sí, esa vaina no la puede. Ahí nos vamos a pasar toda la tarde. Ahora mismo me está escuchando, ajá, gente que dice, ahí tiene que ser. Ahí se puede decir marica.
0: Sí, claro.
4: Ok.
0: Ya dijiste marica. No, pero no importa, lo puedes repetir.
4: Hay gente que dice, que va, tú eres marica, te vas a poner a creer esas pendejas que la novia de puerto y tal. Sistemas de creencia de, ajá, esa persona. Sale otro y dice, hey, loco, yo la vi. Ey, si me pasó por ahí, me vas a decir tú que no la veo y tal. Sistemas de creencia. Sí. Está otro y dice, oye, ya ve, yo no creí en esa vaina, ni tenía, yo siempre he dudado de eso, pero mi abuelita se murió, se sentaba en una mecedora, yo sentía el olor al mondongo que hacía ella los sábados,
0: no,
4: y la mecedora se movía. Entonces, sistemas de creencia.
0: Sí.
4: Entonces, mira, aquí nos vamos a pasar la tarde de hoy, la de este mes, tres años más, tratando de cambiar los sistemas de creencia. Entonces, para mí, si tú me preguntas, Evio Guaco, que mira, rayaría en la ignorancia,
0: ajá,
4: de dar mi opinión, porque esta vaina es bien jodida, los sistemas de creencia.
0: Fíjate que el otro día yo venía de Cartagena y ya venía al filo de las 11:45, 12 de la noche. Yo sabía que tenía que pasar por el cementerio. Mierda, cuando ya voy llegando al cementerio,
4: Guaco,
0: mierda, me dio uno, joda, me ericé y toda vaina. Y no jodí, no quería mirar el retrovisor porque pronto día la vieja se montó.
4: Pero ¿por qué crees que te pasó eso?
0: Por un instante de nervios, perdí el control.
4: ¿Por qué te pasó eso?
0: ¿Por qué crees que me pasó?
4: Ajá.
0: Porque todo el mundo contaba que la vieja se subía por ahí.
4: Ok, tú sabes, ¿tú has visto alguna vez un pispiripi?
0: No.
4: No,
0: no,
4: yo tampoco.
0: Pues de la vida real he conocido mucho pipiripi.
4: No,
0: aquí había uno, el que me estaba contando, sí, en interno ahorita, el de los cuatro.
4: Ah, ok. Pero un pispiripi, tú no sabes, yo digo, hey, si ves volando un pispiripi, la mente dice, abuela. Y el pispiripi tiene unas alas azules,
0: ajá,
4: y tiene un pico como de gallinazo, ajá, y tiene unas patas de león. Ya, mira, tu cabeza nada más estamos hablando y los que me están escuchando ya armaron el pispiripi.
0: Ok.
4: ¿Por qué? Porque en nuestra cabeza nosotros tenemos una información, una base de datos bacanísima, mejor que ChatGPT. Y cuando nosotros vamos hablando, vamos imaginando y creando. Entonces,
0: o sea, escuchamos. Según tú, no existen los fantasmas.
4: No, yo es un sistema de creencia.
0: Ajá.
4: Creer que existen.
0: Pero si hay o no hay.
4: No, es que yo no puedo decir si hay hay fantasmas para el que cree que hay fantasmas.
0: Okay.
4: Y no hay fantasmas para el que no cree.
0: Por eso, pero para Juaco no hay.
4: No, para Juaco puedo haber visto algo, una,
0: sí,
4: sobredosis de azúcar, sobredosis de café,
0: sí,
4: de otras cosas.
0: Y de marihuana y vainas.
4: Vaina de esas raras.
0: No, ahí sí ya se ve más.
4: Uy, bastante. Bueno, no sé.
0: Oye, vainas que suceden cuando pasa y casi nunca suceden cuando no pasa. No. Pero sí, hay gente que dice, y se la fumó con pepita. Se la fumó verde.
4: Red Point.
0: O se la, o se la fumó mojada. Y chico, cualquiera ve una vaina rara. Pero yo venía bueno y sano, venía tranquilo, venía manejando. Y chico, cuando ya voy a entrar en la recta, pues es una recta que hay ahí. No, joder, yo creía que se
4: hay iba, algo en la
0: que se
4: en
0: me
4: la
0: iba a subir. Y te lo digo, aceleré. Y yo creía que sí, para que no se subiera.
4: Hay algo que en la teosofía, no la teología, son, ajá, dos cosas diferentes.
0: Explícame.
4: Ok, la teosofía,
0: ajá,
4: es el respeto a todas las verdades. La teología es la cristiana, la Biblia, estas cosas. Entonces, Madame Blavatsky escribe.
0: Yo pensé que me iba a decir Madame Calaluz. Es una canción de Rubén Blades.
4: Sí. Ajá. Pero cántala, pues. Sí.
0: No me digan que es muy tarde.
4: Clave, Santiago. Oye, y ella dice, hay algo que se llama la superposición.
0: Ajá.
4: Yo bajo las escaleras de mi casa y después vuelvo y subo corriendo y le digo a mi esposa que acabo de ver una culebra.
0: Ajá.
4: Acabo de ver una culebra en la cocina. Pero no es la cocina de mi casa,
0: no, es
4: la cocina de la cabaña.
0: Es correcto.
4: Y cuando mi esposa baja a mirar qué es lo que pasa, mi esposa prende la luz y es una manguera. Pero mi cabeza la vio como una serpiente.
0: Okay.
4: Y también hay otras enseñanzas en el Vedanta que dice, tengo un momentico para contarla.
0: Sí, claro.
4: Ok, listo. Un tipo recogía la ropa en el pueblo, la montaba en un burro y se iba a lavar la ropa, la ponía a secar, en la tarde la montaba en el burro y se iba de nuevo y la repartía. Ese era su trabajo. El tipo tenía que amarrar el burro y entonces el día que llegó a lavar la ropa se le olvidó la cuerda del burro y cómo amarro el burro. Pasó un maestro y le dice, eso no hay ningún problema, mira lo que tienes que hacer. Imaginariamente le puso al burro una cuerda al burro y la hizo que la amarraba al árbol y el tipo la botó a la ropa y el burro no se movió. Cuando ya el tipo se va a ir, monta toda la cosa y jale el burro y a dónde se movía el burro. Entonces fue a buscar al maestro y le dijo, ahí me dañaste el burro, allá está el burro y no se quiere mover. Y dice, no, espérate. Y se va con él, hace que le suelte
0: la cuerda,
4: le quita la cuerda y el burro comienza a caminar con él.
0: Joda, sí.
4: Hay un montón de gente en el mundo con unos sistemas de creencias que no son reales, sino imaginarios.
0: Buen punto, mi querido Juaco. Esa. ¿Cómo les quedó el ojo? ¿Ah? ¡Alvarito Ricardo! Esto se llama Olvídame Tú en Olímpica Estéreo.

4 en la tarde con 44 minutos en Olímpica Estéreo. Hoy tenemos al coach. Mucha gente está escribiendo y que felicidades por haber invitado al coach. Felicidades porque el coach está ahí, me gusta lo que dice. Oh, Angelillo, ¿cómo estás? 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Ok, tengo stop para comerciales. Un segundito, estoy de vuelta. Ya saben que después de la pausa les sigo contando que pasa en una tarde 92.1 Olímpica Estéreo. ¡Juega Junior! ¿Será que el coach sabe cómo queda el partido hoy? Si él me dice esa vaina, yo el número de la bolita combinado y todo lo anoto.

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3: El que ignora es peor que el Nexio. 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
10: Bueno, vivimos de inglés y todo, parece. 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Yo veo que todo el mundo habla y tienen algo en el pecho aquí bacano que dice, ¿qué es eso, Juaco?
11: ¿Ah? Rumpecoco Escape Room.
10: ¿Qué es eso, Juaco?
11: Eso lo tiene que decir en la coche.
10: ¿Qué es eso?
11: Esa es una sala de escape que ellos me vinieron a acompañar. Aquí está Geraldine Lacoche, ella es la hija
10: una
11: mía.
10: Una sala de escape, ¿cómo así?
11: Sí, una sala de escape.
10: ¿Por qué? Para los que están presos. Mira, que los que están presos se lo quieren llevar ahora hasta Palmar, mar abierto. Y cuidado, claro, lo van a montar. ¿Cómo se llaman? Un barco, lo que se porten mal. Hola, ¿cómo te llamas?
12: Hola, Geraldine Pedraza.
10: Hola, Geraldine, es la hija de Juaco.
12: Popular de Villa Santos.
10: Vaya.
12: 2023, única hasta el momento. Ninguna otra se ha metido al reinado popular.
10: Fíjate tú. ¿Eso qué es?
12: Rompecocos son salas de escape, como su nombre lo dice. Son salas temáticas, ambientadas, donde tienes 60 minutos para cumplir una misión.
10: Sí.
12: En Rompecoco tenemos 5 salas actualmente: Los Secretos de Jack, Dimensión Desconocida, El Santuario de Esmeralda, The Killer Zone y El Callejón de Tiburcio, que es nuestra sala más reciente. Y es una experiencia 100% barranquillera, porque ajá, el ambiente de esa sala es como si estuvieras en Barrio Abajo. Vas a encontrar los grafitis, vas a encontrar caretas de carnaval, sí, donde vas a tener que cumplir una misión, pero pues con todo este ambiente barranquillerísimo.
10: Eso no es que uno se ponga una máscara en la
12: cara.
10: No,
12: 100% vivencial. La experiencia sí se vive 100%. Entras sin tecnología. Celular, relojes inteligentes, todo queda afuera. Entras tú con tu equipo. Porque nosotros desconectamos, ajá, de todo ese ruido mental que tienen las personas para conectar con lo que es realmente que, importante.
10: ¿Dónde se mete uno?
12: Tiene salas, es una sala ambientada, ajá, correcto. Un
10: uno
12: espacio
10: se sienta
12: ambientado.
10: Y hay una pantalla enfrente de
12: no, señor, 100% vivencial. Tú vas a vivir, es como si fueras el protagonista de una película.
10: Como cuando uno se mete en la casa del terror.
12: Sí, pero no te asustan. En Rompecoco no tenemos experiencias, ajá, de terror. Son todas para divertirte.
10: Y en el Rompecoco no la agarran uno el... ¿No?
12: No, señor, no, nada de eso.
10: Interesante, ¿eh? Como chévere, como escapa de la realidad y vente a disfrutar un ratito.
12: Correcto,
10: de esta.
11: Pero vamos a regalarle a los seguidores de...
10: ¿De qué?
11: Olímpica Estéreo, pero de los tuyos, tus seguidores.
10: Aquí estoy.
11: Aquí estoy, vamos a darle que a 5 personas.
12: Sí, un grupo, 2. Vamos de regalo, 2 grupos de 5 personas.
10: Ajá.
12: No sé, pues, hazles unas preguntas para ver si están pendientes.
10: Dos grupos
12: programa
10: de 5 personas.
12: Sí.
11: Amigos, familia.
10: Dos grupos de 5 personas, son 10 entonces.
12: Correcto.
10: Ok, para que se vayan allá. Bueno, vamos a ver. ¿Quién dijo yo? ¿Quién dijo yo? Ahí está. 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

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Después de la pausa, ya enseguidita, traigo un corazón que... Un corazón embustero, paquitero. Más dice las mujeres,

0: metemono, ¿qué más dice?
1: Dramador.
0: Dramador. Parlero. Bueno, eso viene ahorita ya. 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

0: 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Bueno, son las 5:16 en la tarde olimpiquista. Los que quieran el regalo ese que le vamos a hacer de el rincón, ¿dónde está? El rompecocos escape room. Yo le voy a pedir el favor. Es algo para ir en familia o amigos a divertirse. Y es descifrar algunos laberintos, que no es nada del otro mundo, para poder llegar a un gran final y conquistar premio. No sé, ¿qué conquista?
1: Listo, mira, te voy a poner un contexto claro del escape room. Nosotros tenemos una sala que se llama Los Secretos de Jack.
0: Ajá.
1: Y es la historia de un militar retirado de los 80 que está siendo acusado de haber secuestrado a la hija del presidente.
0: Ajá.
1: Imagínate que es una película.
0: Okay.
1: Y los jugadores, en este caso los 5 que vamos a regalar,
0: ajá,
1: son protagonistas de esa película. O sea, ellos tienen que entrar literal a la casa de Jack, abrir los candados. Obviamente es un militar muy bueno y no va a dejar la tarea fácil. Entonces el objetivo es ir avanzando en toda la casa de Jack, abriendo candados, moviendo objetos, caminando por todo el espacio de Jack, hasta llegar hasta ese punto como un tesoro, hasta llegar a la información. Cuando lleguen a esa información, ellos van a entender cuál es la misión, es decir, dónde está la hija del presidente, cuáles son los secretos de Jack, y van a escapar por la puerta principal.
0: Anótame tu nombre. ¿Cómo hace? ¿El que gane cómo hace?
1: Ok, pueden...
0: No. Ganador yo lo tengo aquí ya, me dice Jorge Escandón. Aquí está. ¿Número qué? ¿De teléfono?
1: Sí, el número de él.
0: Jorge Escandón, cómprame tu nombre, tu cédula, tu teléfono, tu barrio, ¿ok? Pónmelo ahí enseguida, Jorge, para invitarte. ¿Quién más quiere ir? ¿Quién más quiere ir? ¿Quién más quiere ir? Con 5 personas, la familia, todos, los niños. ¿Quién más quiere ir? Ahí está Jorge Escandón. Nelly también me pidió, pero bueno. Jorge Escandón, aquí está. Si quieres le tomas una foto, por favor.
1: Otra cosita. La edad mínima son 7 años. De 7 a 14 años pueden ingresar con un adulto responsable.
0: De 7 a 14
1: años. Desde los 15 años en adelante pueden entrar. Yo siempre he dicho que la edad mínima es de los 7 y la edad máxima hasta que tú te sientas capaz de abrir un candado.
0: Ok. Perfecto. Mira, toma aquí Jorge Escandón. Este da su teléfono. Toma una foto. Ese es un ganador. Y me paso para otro enseguida. Estefanía. ¿Quieres ir, Estefanía? Corre. Déjame ver. Aquí está el nombre del ganador. El pelado George Escandón. Se van a comunicar contigo, te van a dar la dirección y demás para que vayas. Andrés de la Cruz, ¿qué dice Andrés? También Andrés quiere ir, pero no me dejó datos. Dice Estefanía Olivares, Barrio La Paz. Aquí está Estefanía, también gana. Estefanía, te van a llamar. Ahí está el número de teléfono, por favor, anótenlo. Estefanía, puedes ir con 5 personas más para que conozcas esto que nos trajo mi amigo Juaco. Juaco, ¿hay que creer en Dios o no, Juaco? Según lo que me decías ahorita, hay gente que pierde el interés por Dios y hay otros que lo ganan. ¿En dónde está?
2: El ser humano tiene una frecuencia interna. Cuando nosotros tenemos un deseo muy grande, yo siempre le digo a la gente, primero tienes el deseo en tu mente. Y si tú deseas algo y lo confiesas enseguida, no produce el mismo resultado. De la mente, bájalo al corazón, a la emoción, siéntelo, lo necesito, me sirve, me va a ayudar, no lo necesito, no me sirve, no me va a ayudar. Si pasa el filtro de tu corazón, de tus emociones, vuélvelo otra vez a posicionar en tu mente y ahí es cuando lo confiesas. Yo siento y creo que dentro de nuestro corazón, en nuestro interior, los seres humanos tenemos una esencia divina, una esencia espiritual. Sí, una esencia. Yo no hablo de religión. Es más, yo hice una canción el otro día y yo
0: ¿de
2: hablo
0: qué? De reggaetón, de, salsa.
2: Ahorita te la muestro.
0: Ajá.
2: Habla del granito de mostaza y otra habla de la religión. No es religión, es espiritualidad.
0: Ajá.
2: Todos los seres humanos somos espíritu. ¿Sí? Espíritu. En
0: no importa que sea católico, como, cristiano, que sea.
2: Como ruah, el espíritu, la esencia divina dentro de nosotros, todo. Aquí no funcionan los sistemas de creencia, porque esto ya está comprobado científicamente.
0: Ajá.
2: O sea, el ser humano tiene una energía y esa energía la tiene el mismo universo. Y el ser humano quizás no, algunos no es que no crean en Dios, sino ajá, no creen en ese personaje que ha creado la religión y la tradición. Ajá. Un ser que está arriba, que lo gobierna.
0: Pero esas personas de pronto antes creían, se les murió un ser querido.
2: Sí, claro.
0: Y dejaron de creer.
2: Sí, claro. A mí me pasó. Ajá. Yo nací en la esencia crística toda la vida. Mi mamá fue una mujer muy virtuosa y creo que se murió para mí. Se murió muy joven. ¿Y
0: tú peleaste con Dios?
2: Yo dejé de hablar a Dios como un año. Yo okay. Dije, no, ya, si Dios existiera, ¿por qué no se lleva a los bandidos? ¿Por qué no se lleva eso? Ajá. ¿Y por qué se va a llevar a mi mamá, una mujer tan buena, de repente? ¡Pum! Una muerte así, no esperada. ¿Ya? Que le servía a Dios. Se vino de Estados Unidos, de Island Falls, Maine, a trabajarle aquí como una misionera. Okay. Ahí fue nosotros, conoció a mi papá, que también mi papá sirviéndole a Dios. Y se murió. Entonces yo dije, no, hombre, Dios no existe. Y de creer 100% en Dios, duré un tiempo bravo con Dios. O sea, uh-huh. Y la vida mía continuó, no me pasó nada malo. Dios no me castigó, no me cayeron juicios ni nada, ¿no? Después fui creando y generando más conciencia y retorné de nuevo a esa creencia divina, pero no religiosa, que es donde ahí sí yo doy mi humilde opinión. Yo no creo en la religiosidad, yo no creo en el fanatismo. Todo eso lleva los fanáticos terminan cometiendo los errores más grandes del mundo. Entonces yo creo en Dios y sé que muchos que me están escuchando creen en Dios y también
0: ¿Por qué volviste a creer en Dios?
2: Porque comencé a conocer a Dios desde otra perspectiva.
0: Okay.
2: Entonces comencé a hacer un viaje más espiritual, más de sentirlo, más de saber que Dios, y así hay gente.
0: A good time and bad time.
2: Yeah, good times and bad times.
0: En la buena y en la mala.
2: En las malas. Entonces tú dices, epa, ven acá, sí, yo creo que existe algo bonito. Entonces aprendí a orar diferente.
0: Okay.
2: Ya no en esa oración de pedidera, que es lo que la gente busca a Dios es para pedir, sino simplemente conectado.
0: Hay que darle las gracias por lo que no y por lo que sí. Por sí, eso total, digo, a good time and bad
2: total,
0: time.
2: Total. Es que Dios es un Dios de cosas buenas y cosas malas también. Eclesiástico, que es un libro católico. No Eclesiastés, Eclesiástico dice, de Dios viene todo lo bueno y lo malo.
0: Sí, claro. ¿Y con qué se queda uno?
2: Con la enseñanza que te da.
0: No sea Héctor Lavoe. En un día como hoy nació el cantante de los cantantes. Esta canción no la compuso Héctor Lavoe, pero él la escuchó. Rafael Páez.
2: Te tengo cómo le llegó.
0: ¿Cómo le llegó? ¿Cómo le llegó para decir la misma historia que tengo yo? Porque él acaba de contar una historia en Costa Rica, creo que era que estaba él, y él contó la historia diferente. Pero yo se la escuché cuando él dijo que él estaba en un bar de Nueva York, por ahí por la Broadway, donde yo estaba hace como 15 días. Y vi, y pasé por ahí, hablé y todo. Y hay un video de él diciendo que él estaba en un bar cantando la canción.
3: Repertorio.
0: Y Héctor Lavoe llegó en su gozadera y escuchó la canción. Cuando el man terminó, le dijo, yo puedo cantar esa canción. Y le dijo, claro que sí. Y fue cuando él le dio la canción para que

0: Sí, comemos un huevito.
1: Fue en la mañana.
0: Era un desayuno, sí. Hace por ahí tipo 10 de la mañana.
1: Pero tenía bacon.
0: Bacon, no lo pedí con bacon, lo pedí con tomate y cebolla, nada más.
1: Te comiste un huevito perico por ahí.
0: Así, más o menos, ya. Y en todo el centro se lo puse al croissant. ¡Ay, yo! 1946, nace esta estrella de la salsa. Un día como hoy, 30 de septiembre. Usted qué bueno con los números. ¿Cuántos años tendría Héctor Lavoe? 80 años tendría Héctor Lavoe. Seguro. 60, pero 30, 25 por 5, 6, 80, 32.
1: Con esa matemática.
0: Siempre van a mi favor, ¿sabes? Ay, brinca. Ay, lo pronto. El man que empieza a contar, ¿cuánto que te dejo? 5 por 5, 4, 3, 2, 1. El man.
1: Te odiaron, Echeverry.

0: grabó primero Oñate y después la grabó, o primero la grabó Alfredo Gutiérrez, después Oñate y después Héctor Lavoe.
1: Y yo que estoy aquí, la gente dice, Javier, si usa ChatGPT.
0: No, nada.
1: Está ahí arriba.
0: Pongo aquí alguito para acordarme hoy por el programa, porque es por el programa. Aquí está Héctor Lavoe en Olímpica, chero.

Son las 5 de la tarde con 33 minutos. 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Ahí está. Está la moda, ¿ve que te lo digo? Aquí está la moda.

0: Súper interesante. Quiero decirle a Joaco, gracias por este ratito de enseñanza y de abrirle un poquito a cada uno de nosotros la imagen de lo que de pronto desconocemos y mirarlo desde otro punto de vista. Me pareció genial. Gracias, Joaco.
1: Bueno, siempre aquí a la orden, y vamos a tener que venir para acá porque es que todo el que he visto aquí en Olímpica está simpático, y acaba de entrar el director y uno dice, no,
0: el pelado Daniel.
1: Total, uno dice, esta vaina será el aire acondicionado, que es esta vaina. Tú imagínate hace cuánto.
0: ¿Cuánto llegué yo aquí?
1: No, tú eres modelo 90, ¿verdad?
0: Yo soy del 80, o sea, 80. Tengo 46 años recién cumplido. Okay. Lo único que se me ha caído es el pelo.
1: ¿Cómo es?
0: Paco, gracias por el rato agradable contigo.
1: Bueno, aquí bacanísimo, esto más que una invitación, la he pasado fantástico. Hace rato que no escuchaba buenos locutores.
0: Muchas gracias. Yo sé que no he oído hablando a Daniel, ¿no?
1: No, y usted sabe que yo cepillo no doy.
0: ¡Verdad! Yo sé. Tú lo que das es garrotazo.
1: Garrotazo. Voy diciendo verdades que incomodan.
0: ¡Eso! Verdades que incomodan. Estoy diciendo varias.
2: Todo el tiempo.
0: Pero no nos vamos a meter con política.
1: No. La política es para otro momento.
0: Un abrazo, Joaco. Un abrazo, Yera. Gracias, muchachos. Gracias.
1: Oye, por estar aquí. Que se repita como todo buen
0: caballero. Once again, una vez más.
1: Let's do it.
0: Whatever you want.
1: Whenever I want.
0: No, yes, whatever you want.
1: Okay. Next.
0: Next. I call you. ¿Y qué? Don't call me. I call you.
1: I will call you. I'll call you back.
0: I call you back.

0: to get you down. Here we go, go to the top. Vamos para arriba. No la dejes caer nunca. Don't let it get you down, okay? 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
0: 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Anunciador, periodista, entrevistador.
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0: Todo por el mismo precio.

0: Estoy escuchando Olimpia Gachero, ya vuelvo.
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0: Bueno, atención, otra frase. Otra frase. Adiós. Esa señora camina más que un empeine. Bueno, atención, hoy es miércoles y la frase de Suzuki y Olímpica Estero, porque tú puedes ser el nuevo ganador de esta moto o el nuevo finalista. ¿Cuál quieres? Atención, hoy la frase es: mañana podrías. Podrías. Atención entonces, el viernes la frase tienen que ir a buscarla o a Suzuki del Barrio Boston, La Cordialidad o Soledad. También está el Suzuki de la 8. La frase del viernes, la de hoy, mañana podrás. Voy a tirar la de ayer. Soñar en grande. ¡Guaco! Ya nos vemos. Ya lo sabes, ¿eh? Con Suzuki Olímpica Estéreo. Completa la frase. Puede ser el próximo finalista.
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Oiga, se meten por la nariz una porquería que viajó 5.000 kilómetros. Se meten por la nariz una porquería que viajó 5.000 kilómetros en el orto de un pobre hombre. Ahorita no le gusta el mondongo. ¡Muy bonita! Mamita, ¿es a serio?

0: que está jugando el Junior. 8 de la noche contra el Medellín. Ah, Nacional, muy bien. Ok, que juega el Junior contra el Nacional. A las 8 de la night.
1: ¡Hoy!

0: Ay, ay, ay, ay, ay. Estás veterano, my baby.
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0: Ay, ay, ay, ay, ay. 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Ouch. ¿Te gustó esa canción, my baby? Bueno, mira esta otra que te va a sonar, mi rey. Eso lo sabe Juancho Rebolito. O no, eso lo sabe Peterete.
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0: Yo solo soy Juancho Rebolita, me rey. Wow. Fascinante. 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
0: 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Out. O sea, el mes de octubre ya. Hoy y durante el mes de octubre ya. Y eso lo sabe Peterete, mi rey. A ver, ¿qué se dice?
6: ¡Hoy juega Junior! ¡Tu papá!
0: Duno Junior, tu papá. 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
0: Ay, ay, ay, ay, ay. Mejor dicho, el mundo está lleno de personas que se gustan y nunca están juntas. El mundo está lleno de personas que se gustan y nunca van a estar juntas. Eso lo sabe Luis Eduardo Gutiérrez. 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